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0: Así que no se preocupen por el mañana, porque el día de mañana traerá sus propias preocupaciones. Los problemas del día de hoy son suficientes por hoy. Mateo 6:34.
1: No te lastimes recordando un pasado que no podés modificar. Tampoco te llenes de temor por un mañana que es incierto. Hoy es el día preparado por Dios para tu paz y para tu victoria. El Señor tiene la salida para tus problemas. Pero no te olvides, es un día a la vez.
0: Siempre.
1: Buenas noticias.

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1: Y es Cable al Cielo y te damos la bienvenida. Qué bueno es tener nuestro tiempo a través de Gospel FM y compartir nuestro devocional diario, que no puede faltar en nuestra vida espiritual. ¿Cómo estás, Walter Echeverry?
2: ¿Cómo le va, señor Graciela Alcaraz? Muy bien, infaltable, como bien vos decís, por Gospel FM 88.1 MHz y en la web reydereyes.com.ar.
1: Y así, después de la presentación, ¿qué te parece si escuchamos nuestra cita de hoy?
2: Que corresponde a la palabra de Dios en Romanos 12, 9, 10. El amor debe ser sincero, aborrezcan el mal, aférrense al bien, ámense los unos a los otros con amor fraternal, respetándose y honrándose mutuamente.

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2: Y vamos a leer Eclesiastés 4, de los versículos 4 al 6. Vi además que tanto el afán como el éxito en la vida despiertan envidias, y también esto es vanidad, es correr tras el viento. El necio se cruza de brazos y se devora a sí mismo. Mejor un puñado de tranquilidad que dos de fatiga y de correr tras el viento.
1: Y la mayoría de nosotros en algún momento recibió el consejo que cuando el estrés laboral nos supera, no vivas para trabajar, trabaja para vivir. Estas palabras pueden darnos un alivio momentáneo, un cable a tierra, al recordarnos que el trabajo no es nuestro amo, sino un medio a nuestro servicio. Sin embargo, no nos conducen al verdadero descanso. Dios nos ofrece algo mucho más profundo que esta frase motivadora. Es importante recordar esta verdad. Nuestra vida no depende del trabajo, sino de Dios. Cuando trabajamos solo para vivir, nos apoyamos en nuestras propias fuerzas, es decir, en nuestro esfuerzo, en nuestra energía, inteligencia y control. Esto nos da un respiro temporal, pero nunca encontraremos descanso pleno porque seguimos creyendo que todo depende de nosotros. Es aquí donde la gracia de Dios se muestra de forma poderosa y nos demuestra a través de las circunstancias difíciles que nuestra vida no depende de lo que hacemos ni de cuánto trabajamos, sino de lo que Dios ha hecho y hará en nosotros. En otras palabras, el trabajo es solo una de las muchas maneras en las que se manifiesta la provisión de Dios. Es un don divino que vamos descubriendo poco a poco y a veces nos toma toda la vida desenvolver este regalo. A menudo, el trabajo puede parecernos una carga pesada, casi como un castigo. Sin embargo, la realidad es todo lo contrario. Cuando trabajamos, colaboramos con Dios. En el libro de Génesis, vemos cómo Dios le asigna tareas a Adán desde el principio, lo que nos muestra que el trabajo no fue un castigo, sino una invitación a participar en su creación. Por ello, el apóstol Pablo nos exhorta a trabajar con dedicación como si lo hiciéramos para el Señor. Celebremos juntos las bendiciones del Señor y descansemos en esta poderosa verdad. Una vida abundante no depende de nuestro esfuerzo, sino que es un don que Dios ha dispuesto para todos nosotros desde el principio de los tiempos.

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1: Y así compartiendo este tiempo y muchas veces también pensando que hicimos quizás del trabajo nuestra prioridad y continuamente sentimos que no podemos parar. Hoy hagamos una pausa y reflexionemos que nuestras vidas no están definidas por nuestros trabajos, sino por quién las dirige, que es Dios. Él nos ofrece un descanso que va más allá de simples refranes motivacionales. Por eso dediquemos este momento para evaluar si estamos trabajando para vivir o viviendo para trabajar. Recordemos que cuando nos invade el estrés, las presiones o la ansiedad, debemos acudir a Dios. Él está presente en cada paso que damos y en cada tarea que realizamos. No tenemos que cargar solos nuestras preocupaciones, porque Él está allí para ofrecernos descanso y paz. Confiemos en que nuestros esfuerzos están en manos de alguien mucho mayor. Consideremos hoy cómo nuestro trabajo puede beneficiar a otros. No solo estamos cumpliendo tareas, sino que estamos siendo parte de algo mucho más grande. Cada acción que realizamos en nuestros trabajos tiene el potencial de impactar las vidas de otros, directa o indirectamente. Reflexionemos sobre cómo podemos hacer de nuestro entorno laboral un lugar más positivo para nosotros y para quienes nos rodean. Para ir concluyendo este tiempo de reflexión, también ahora te invitamos a compartir este tiempo de oración. Amado Dios, en medio de las múltiples tareas, obligaciones y el estrés que muchas veces siento, hoy me rindo mi corazón a vos para reconocer que sos el verdadero proveedor de todo lo que necesito. Gracias por recordarme que mi labor no define mi valor, sino que es una oportunidad para colaborar en tu creación. Padre, ayúdame a recordar que el descanso es tan esencial como el trabajo y que en él encuentro el propósito para mi vida. Enséñame a vivir para adorarte y disfrutar de la abundancia que dispusiste para mí. Gracias por el regalo de cada día y por la seguridad de que en vos mi vida tiene un sentido más profundo. En el nombre de Jesús. Amén.
2: Muy bien, y así de esta forma estamos concluyendo una vez más Cable al Cielo por Gospel FM. Nos vamos, gracias por acompañarnos.
1: Muchísimas gracias, será entonces Dios mediante hasta nuestro próximo encuentro. Chau, chau.
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3: Quiero hablarles acerca de cómo ser fiel en un mundo que no cree. La gente sí cree, ¿no? En cuanto a si usted dice, ¿cree en Dios? Por supuesto que creo en Dios. Le saca una estampita, una imagen, le cuenta cuando de chiquitito lo bautizaron en la iglesia. Y para la gente creer es eso, ¿no? No es leer la palabra, no es mantenerse en Cristo. Creer es abrazar todo lo que Dios nos dio. Amén. Y la gente mantiene su, diríamos, su religión, pero dejó de creer en Cristo para conocerlo a Él todos los días. Y les conté la semana pasada un texto que a mí me impactó mucho, que les quiero compartir otra vez. En Lucas capítulo 18, versículo 1 al 5. Lucas 18, versículo 1 al 5 y después 7 y 8. Lucas 18, 1 al 5 y luego 7 y 8. Jesús está hablando la historia, uno de los textos que a mí más me provocaron un toque en mi interior, que me llevaron a ser perseverante, persistente, fiel y mantenerme enfocado en Dios cuando otros no pensaban lo mismo. Y es este texto donde cierto día Jesús contó una historia a sus discípulos para mostrarles que siempre debían orar y nunca darse por vencidos. A ver, dígalo conmigo. Cierto día, léalo en voz alta. Cierto día Jesús contó una historia a sus discípulos para mostrarles que siempre debían orar. A veces hay dos problemas: que hay gente que cree pero no ora y se da por vencido constantemente, porque para orar, esa oración tiene que estar nutrida de la palabra. Es un combo, no puede decir yo oro y no leo la Biblia. Las dos cosas, la Biblia activa la fe. Así que siempre, cada semana, yo los inspiro, los llevo a esa posición y a esa también responsabilidad y a esa disciplina y hábito. El hábito es de pasar tiempo con Dios orando, y orar significa orar con la palabra también, o sea, orar con los salmos, con proverbios, con la historia de Jesús, con los pasajes de Pablo, leyendo la palabra, y los vecinos entran a la casa o los familiares y a usted lo ven con oración y con la palabra. Muchos no lo van a entender, pero a usted le va a llegar cada vez más esas palabras. Las palabras son poderosas. No escucho ningún amén. Y es un hábito, es una costumbre, lo tiene que hacer. No es voy a pensar si escucho a Dios. No, Dios te habla. Necesito oír la voz de Dios, porque la palabra me guía, me dirige, me corrige. Necesito que Dios me corrija y me diga, este es el camino. Es la fortaleza que viene por la palabra. Entonces, el mundo que no cree, los cristianos creen porque fortalecen su fe en oración y en la palabra. Porque la fe viene por... Entonces, es fe y oír. Diga conmigo, fe y oír la palabra. No tiene la contundencia que fe y oír la voz de Dios a través de la palabra. Entonces, algunos quieren que Dios les hable y salen por la calle diciendo: Dios, háblame. Y si creen que sopla un viento, no sé, algo se mueve en un árbol y Dios me está hablando. Siento, no, oye, oye. No, no, Dios no habla así. No, no hay voces. Puede ocurrir una voz audible, pero lo bíblico es que Dios te hable por la voz que ya dejó, y es la voz de Dios a través de su palabra. Entonces es fe que se fortalece por la palabra. A ver otra vez, la fe que se fortalece con la palabra. Entonces, ahora sí nos estamos entendiendo. Todos los días pase tiempo leyendo la Biblia, la palabra de Dios. Y esta historia Jesús se la enseña en la Escritura y dice: para mostrarles cómo debían orar y nunca darnos por vencidos. Eso significa una fe fortalecida, una fe fiel. Había un juez que en cierta ciudad dijo Jesús, no tenía temor de Dios ni se preocupaba por la gente. Una viuda de esa ciudad acudía a él repetidas veces para decirle: hágame justicia en este conflicto que tengo con mi enemigo. Durante un tiempo el juez no le hizo caso, hasta que finalmente dijo a sí mismo: no temo a Dios ni me importa la gente, pero esta mujer me está volviendo loco. Me ocuparé de darle justicia porque me está agotando con sus constantes peticiones. Yo lo que veo en esta mujer es fe, fidelidad, constancia, perseverancia, determinación. Todo esto es lo que nosotros tomamos de este pasaje, y por eso quiero tomar este pasaje como una plataforma para que empecemos a entender la importancia de la oración y de la fidelidad y de la perseverancia. Y a mí Dios me impactó mucho antes de recibir toda esa unción y esa cercanía con el Espíritu Santo. Y el Señor, lo primero que me habló por este pasaje, cuando estaba leyendo las Escrituras y pasé por el libro de Lucas y de repente leí esta palabra y me impactó, y me dijo: si orás de una manera constante y no te das por vencido, orando, rogando por tu necesidad y especialmente por conocer al Espíritu Santo y a Dios de una manera mucho más real. Porque yo le decía: Señor, a mi iglesia vienen muchas personas necesitadas, caídas, enfermas, oprimidas. Y mi carga era: no quiero que vuelvan igual a casa. No quiero que salgan con las mismas cargas. Pero yo ya hasta aquí llegué. Y el Señor me mostraba historias, como una mujer en los Estados Unidos que tenía tanta unción sobre ella, Catherine Kuhlman, que la unción traspasaba las paredes del templo, porque había tanta gente que ya no podía entrar a una pequeña iglesia allí en Pittsburgh, en Estados Unidos, que la gente hacía filas en la calle. Pero había tanta gloria adentro que la unción traspasaba las paredes, y la gente parada con el frío del invierno del norte de los Estados Unidos en un momento sentía que lo que estaba pasando adentro le estaba pasando a ellos afuera. Y yo leía esas historias y esos libros y decía: Señor, esa es la clase de unción que quiero, que toque los corazones, que toque las personas, los vecinos sean tocados. Muchos testimonios tuve yo también a lo largo de la vida cristiana y de las campañas de personas que fueron ministradas fuera del estadio de obras o fuera del Luna Park o fuera de algunos estadios porque no podían ingresar y sintieron esa misma gloria que estaba sucediendo en los estadios. Y yo le oraba a Dios diciendo: Señor, si eso ocurrió en la historia, si eso ocurrió no hace mucho tiempo atrás, 50 años atrás, 60 años atrás, y ocurrió en Azusa, en otro avivamiento, y ocurrió a lo largo de los años con predicadores que se paraban en plazas y multitudes iban corriendo a escuchar la voz de Dios, ocurrió en una pequeña habitación con 120 personas, que esos cambiaron el mundo. ¿Cómo no va a ocurrir hoy? Si estamos predicando un Cristo vivo. Hermanos, vamos, dale. Hay una unción fuerte aquí hoy. La clave, que usted y yo podamos llegar ahí, es orar constantemente y no darnos por vencidos y mantenernos fieles en un mundo que no cree. Si usted en el medio de la oración y de la lectura bíblica recibe un llamado, un texto o algo de algún conocido o de algún compañero de trabajo o algún familiar y le dice: ¿qué estás haciendo? Y usted le dice: estoy pasando tiempo con Dios, leyendo la Biblia y orando, le va a mandar un audio, le va a decir: ah, como diciendo, está loco. Bendita locura, ¿no? La locura de traer a Dios a casa, de traer la voz de Dios a la mesa. Locura, se vive sin Dios. La persona no sabe cómo reaccionar porque está dominada por sus emociones, pero cuando uno está en Cristo, el que transforma nuestros corazones nos da una nueva naturaleza y no vivimos dominados por las emociones, vivimos llenos del Espíritu Santo que va cambiando nuestra forma de pensar, porque la fe y la palabra actúan en las decisiones, en la mente. La mente que antes actuaba con venganza, con toda clase de rencores, resentimientos y de amarguras, la mente va siendo transformada cuando uno pasa tiempo con la lectura y la oración. Pero luego hay un nivel más, hay un nivel de oración aún mayor, es un nivel, es otro nivel, como dicen los chicos hoy, otro nivel, que es un nivel de clamor, como leímos en el texto, donde usted llega a Dios y le dice: Dios, oro y sigo orando y sigo clamando porque yo quiero vivir la plenitud de todo lo que tú tienes para mí. Amén. Entonces esa mujer no se dio por vencida y terminó diciendo la historia: oh, Jesús, me ocuparé de darle lo que quiere para que no me agote con sus constantes peticiones. Hay muchos de ustedes que van a vivir milagros en estos días. Ahora, Jesús también dice en Lucas capítulo 18, en ese mismo pasaje, al finalizar el pasaje, en Lucas 18:8 dice: les digo que él pronto hará justicia, pero cuando el Hijo del Hombre regrese, ¿a cuántas personas con fe encontrará en la tierra? Dios está hablando que la época de la cercanía de los últimos tiempos va a ser la época donde aún la fe de los que creían se va a enfriar. El amor de los que en algún momento estaban enamorados con todo de Dios se va a enfriar o va a estar puesta a prueba. Entonces, estamos más que seguros, es muy evidente que estos últimos años y esta última década la maldad se ha multiplicado y a través de los medios de comunicación se ha globalizado. Por lo tanto, esta es esta época donde más firmes tenemos que estar. Y Dios está diciendo, yo quiero darles la victoria. Yo quiero que tengan la fe como esta viuda. Yo quiero darles el milagro como resultado de su fidelidad y de su oración perseverante, que no se da por vencido. Pero, ¿será que en los últimos tiempos tendrán fe? ¿Tendrán fidelidad? ¿Hola? ¿Cuántos dicen, pastor, yo acá estoy firme? Ah, algunos levantan el ástil, la bandera medio ástil, ¿no? Levante las manos, yo me mantengo acá, estoy, sigo adelante, vamos, sigo adelante con la fe puesta en Jesús. La Biblia habla de algunas cosas acerca importantes, características o verdades acerca de la importancia de mantener la fe todos los días. Dice la Escritura que Dios está buscando fieles todos los días. Y cada mañana Dios recorre el mundo con su mirada, tratando de observar a alguien que lo busque. Dice la Escritura en 2 de Crónicas, capítulo 16, 9, en la Nueva Traducción Viviente: los ojos del Señor recorren toda la tierra para fortalecer a los que tienen el corazón totalmente comprometido con Él. Pero este pasaje también habla de la ignorancia de muchos de los que debían haber buscado a Dios y lo dejaron de buscar. Pero me gusta la imagen de un Dios que busca fieles, busca personas en quien pueda confiar, busca corazones en quien derramar más aceite, contestar oraciones imposibles, derribar muros que parecían imposibles de conquistar, y gigantes fuera y dentro. Porque tus gigantes o mis gigantes no solo están afuera, están dentro. Los temores, los traumas, los recuerdos, las memorias, las culpas, son gigantes que están ahí sentados cómodamente diciendo, de acá no me muevo, pero van a caer. Porque cuando está la fe, la oración, la unción, la presencia de Dios, Dios está buscando personas a quienes darle la victoria. ¿Dónde están esas personas? Van a ver en este año caer gigantes. ¿Dónde están? ¿Dónde están los que van a ver los Goliat de afuera y de adentro? Que este es el año que caen. Entonces, claro, uno dice, estoy orando, y cuando orás, Este es un pasaje que te ayuda como un refuerzo. Porque normalmente cuando oramos, viene una guerra, estás ocupado, tenés que hacer compras, tenés que ir al médico, todo. Dios no te escucha, no está la presencia de Dios. No es lo mismo que orar en la iglesia. Pero este pasaje dice que cuando orás en tu casa, los ojos de Dios te están viendo. Porque no son muchos los que oran. Así que los que oran se postran, se rinden, lo adoran, inmediatamente los detecta. Así que no son muchos. Porque está diciendo que en los últimos tiempos muchos que oraban ya no oran más. Muchos que venían a la iglesia ya no vienen más. Pero muchos que buscaban a Dios ahora lo buscan más. Porque saben que todo lo podemos en Cristo que nos fortalece. Y hoy la unción viene de arriba, ¿eh? Muchas personas están siendo ministradas de arriba hacia abajo. Bueno. Las personas fieles son difíciles de encontrar en un mundo infiel. En Isaías 53, versículos 2 y 3 dice. Isaías 53, versículos 2 y 3 dice en la Nueva Traducción Viviente: Dios mira desde los cielos a toda la raza humana y observa para ver si hay alguien realmente sabio, si hay alguien que busca a Dios. Pero no, todos se desviaron, todos se corrompieron, no hay uno, no hay quien haga lo bueno, ni uno solo. Y eso es lo que justamente nos lleva a conocer a Jesús, porque todos estábamos perdidos, todos éramos indignos, ninguno de nosotros buscábamos a Dios. No es que nosotros accedíamos a Dios porque éramos las personas más perfectas. Éramos culpables al igual que los demás. Cualquier pecado delante de Dios es algo que nos impide llegar a su trono de gracia. Pero por la obra de Jesús podemos ser hoy hijos de Dios, o podemos ser llamados hijos de Dios. Por lo tanto, este pasaje habla de la condición del hombre, la condición de la humanidad. Todos se desviaron, todos se perdieron. Por eso dice la Escritura en el Nuevo Testamento: más a todos los que le recibieron y a los que creen en su nombre. Mientras muchos no lo buscan, los que creen en su nombre les da el privilegio de ser llamados hijos de Dios y sentarse a su mesa y poner su cabeza delante de Dios, diciendo: Señor, unge mi cabeza con aceite, mi copa quiero que la llenes, Señor, porque hoy yo puedo declarar: estaba perdido, pero fui encontrado. No tenía destino, no tenía propósito, pero ahora siento a Dios que está de mi lado. Vamos a darle ese aplauso al Rey de Reyes. No hay nadie que haga lo bueno. Dios está buscando gente. Dios está buscando gente para bendecir, para que lo conozcan a Él como Salvador, que lo sigan. Y la fidelidad de Dios produce victoria. La fidelidad, la fe en Jesús produce victoria, produce bendición. ¿Lo entendió? La fe en Dios produce victoria y produce bendición. Entonces, Dios está buscando personas, sus ojos recorren la tierra para buscar a alguien que tenga un corazón humilde y que tiemble ante su palabra y que lo busque. Los ojos del Señor siempre recorren la tierra para buscar corazones que lo alaben, corazones que no hacen de su búsqueda un motivo de orgullo. No es que le dicen a todo el banco que está acá: ¿ves lo que dice el pastor? Yo lo hago. Yo soy de ustedes, todos los que están acá. Ustedes son todos carnales. Yo oro, yo ayuno. Yo. ¿Conocen gente? Yo. Los que buscan a Dios siempre son personas que nadie sabe, pero en lo secreto, en lo oculto, están llegando al trono de gracia. Y yo quiero que Dios te sorprenda. Oh, hay una gloria aquí hoy. Ahora, otra cosa que declaramos como consecuencia de la fidelidad es que la fidelidad trae bendición y trae la victoria. En Primera de Juan capítulo 5, versículos 4 y 5 dice, Primera de Juan capítulo 5, versículos 4 y 5, la Reina Valera, vamos a cambiar la versión, dice: porque todo el que es nacido de Dios vence al mundo, y esta es la victoria que ha vencido al mundo, nuestra fe. ¿Quién es el que vence al mundo sino el que cree que Jesús es el Hijo de Dios? La victoria que vence al mundo es nuestra fe. Por lo tanto, cuando venimos a Cristo, somos capaces de superar todas las áreas de nuestra vida que estaban bloqueadas. Como dije hace un momento, los gigantes, los traumas, el pasado, las limitaciones. Usted dice: yo no tengo creatividad, no tengo dinero, no tengo personas que realmente me amen con todo el corazón. Pero el Hijo de Dios vino para darnos la victoria frente a esos sentimientos. y frente a la oposición, porque el mundo viene para apagar nuestra fe, pero más fuerte es el que está con nosotros, y el que vence al mundo es aquel que tiene al Hijo de Dios en su corazón. Esta es la victoria que vence al mundo, nuestra fe como cristianos, y tener al Hijo de Dios en nuestros corazones. Por lo tanto, la característica de la fidelidad es que la fidelidad permite que seamos personas fieles y determinadas. Y Dios hará porque Dios lo prometió. Y si Dios lo prometió, Dios lo hará. Entonces las personas fieles continúan, diga conmigo, continúan, perseveran, son determinadas, alimentan su fe. En Primera de Corintios capítulo 1, 9, Primera de Corintios 1, 9 dice: Dios lo hará porque Él es fiel para hacer lo que dice, y los ha invitado a que tengan comunión con su Hijo Jesucristo, nuestro Señor. Tenemos un Dios fiel, nosotros tenemos que caminar de la mano de ese Dios. Dice: Dios lo hará porque Él es fiel. Anótelo ahí. Dios dice: yo soy fiel. Y Él es fiel y nos ha invitado a nosotros para que tengamos comunión con un Dios fiel. Amén. Y Pablo dice en 2 de Corintios capítulo 4 versículo 16: por tanto no desmayamos, aunque nuestro hombre exterior se va desgastando, el interior se renueva día a día. Y esta leve tribulación momentánea produce en nosotros un cada vez más excelente y eterno peso de gloria, no mirando las cosas que se ven, sino las que no se ven, porque las que se ven son temporales y las que no se ven son eternas. Así que Pablo dice: con el Hijo de Dios en mi corazón no desmayo, soy fiel porque Él es fiel. No nos cansemos de hacer el bien, porque a su debido tiempo cosecharemos si no nos damos por vencidos. Dice Gálatas 6:9. No nos cansemos de hacer el bien, porque a su debido tiempo cosecharemos si no nos damos por vencidos. Los fieles, y quiero resumir, pero voy a terminar con un pasaje de Mateo capítulo 9, porque los fieles a Dios, ¿saben lo que hacen? Mantienen su fe y comparten su fe. Y en la historia de Mateo, donde dice la Escritura que había unos amigos que fueron a buscar a un paralítico acostado, dice la Escritura que al ver la fe de ellos, le dijo al paralítico: ten ánimo, porque tus pecados han sido perdonados. Y luego le dijo: toma tu lecho y vete a tu casa sano. Ahora, ¿cómo ocurrió? Y esto es lo que yo me anoté hoy para terminar acerca de la fidelidad. Número uno, esos amigos eran fieles a un llamado, que era traer la gente lastimada, herida, postrada a Jesús. Y dice la Escritura que Jesús sanó al hombre paralítico no por la fe del hombre, sino por la fe de ellos. Nuestros amigos no tienen la fe alimentada, motivada, con una experiencia espiritual. Están caídos, están postrados, están arruinados. Pero al ver la fe de ellos, ¿dónde? Los amigos, los que compartimos la palabra, al ver la fe de ellos. Entonces, en este mundo, las personas que tienen la fidelidad puesta en Dios, la fe puesta en Dios, también son fieles compartiendo con otros. Y ustedes saben que si los traen a la iglesia, su vida va a cambiar. Y hay una lucha porque ellos dicen: no, no quiero. No sé si ese joven que estaba postrado en una camilla, le fue fácil a sus amigos llevarlos a Jesús. Lo cierto es que cuando lo llevaron a Jesús, ese hombre se levantó y Jesús dijo: ese milagro ocurrió por la fe de ustedes. Yo quiero que Dios nos dé mucha fe hoy y nos dé mucha unción para llevar muchos amigos a los pies de Jesús. Amén. Así que levante sus manos. Padre, te damos gracias por esta hermosa palabra. Gracias por este hermoso tiempo de meditar en las Escrituras. Y sé que tú has hablado, Señor, y tantas cosas más que nos habla tu palabra, pero hoy tomamos una decisión: mantenernos fieles hasta el fin. Ayúdanos a ser fieles en un mundo que ya no cree más, en un mundo que te dejó al margen, que se ríen, que se burlan, Señor. Pero cuanto más dolor hay en la sociedad, cuanto más postrados están, la iglesia cree más que nunca antes. Y yo ruego por ellos, Padre, para que este año y estos próximos meses puedan tener esa fe y esa palabra que los fortalece, para que no se den por vencidos nunca. Y esta es la victoria que vence al mundo: nuestra fe en Jesús.
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Les aseguro que si tienen fe, tan pequeña como un grano de mostaza, podrán decirle a esta montaña: trasládate de aquí para allá.

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2: Muy bienvenidos a la casa del Señor. Cuando Jesús habla acerca del prójimo, cuando Jesús habla acerca del buen samaritano, de alguna manera a través de parábolas, está enseñando la importancia de cómo él ve la necesidad y también cuál debe ser la actitud de una persona hacia la necesidad. La iglesia evangélica, creo yo, como nunca antes, está teniendo un rol muy importante en el aspecto social. No solamente venir a la casa de Dios, cantar, adorar al Señor, sino que también a través de todas las maneras que se puede uno acercar a la necesidad. La iglesia, de domingo a domingo, de lunes a lunes, siempre hay alguien que está en algún lugar, en algún hospital, en algún geriátrico, en algún lugar de necesidad. Personas de la iglesia sirviendo al Señor. Hace unos años atrás el Señor puso en nuestro corazón ese sentir, hablando de Operación Vida, que es amor en acción, es todo el amor que recibimos poder compartirlo con los más necesitados. Y no es que uno no tenga necesidad, sino que también en el caso del buen samaritano, no sé si conocen la parábola, Jesús estaba enseñando acerca de quién es el verdadero prójimo, cómo se debe actuar frente a la necesidad de otro, y habla de un hombre que fue asaltado, golpeado, que estaba tirado a la vera del camino, y que cada uno de los que debían hacer algo, que eran parientes o que pertenecían al mismo pueblo, cada uno tenía una excusa y una ocupación o un pensamiento diciendo que lo haga otro, porque yo estoy ocupado, porque no me toca a mí, no me corresponde a mí, porque yo tengo mis propias necesidades, y todos pasaban de largo, salvo un samaritano que, como ustedes saben, por la parábola de la mujer samaritana o de la historia de la mujer samaritana, que samaritanos e israelitas no compartían, no tenían vínculo, no se llevaban bien. Sin embargo, el samaritano pasó por el lugar donde había una persona necesitada que era también hebreo, que él tenía el argumento de decir: nosotros no tenemos nada que ver con esta persona. Sin embargo, se detuvo, lo ayudó, cubrió sus necesidades, dedicó tiempo, invirtió de su vida para asistir a otro. Y Jesús enseña con ese ejemplo cómo debe ser nuestro corazón. El corazón de cada cristiano tiene que tener esa pasión por servir a los demás. Amén. Qué hermoso es entender que cada uno de nosotros venimos acá y que el Señor tiene misericordia de ustedes también. Que el Señor se acuerda de nosotros. Que no estamos lejos. Lo importante es que entendamos que el mensaje central del Evangelio es este. En pocas palabras, separados de Dios, nada podemos hacer. Y la gran tentación constante del ser humano es tratar de vivir una vida o probar una vida o preguntarnos si separados de Dios podemos ser felices, podemos tener algo, podemos pasarla bien, podemos tener vida, paz, plenitud. Y siempre está esa duda. Y esa duda, si uno la analiza y sigue el curso de la historia, desde el mismo momento que el Señor creó a los primeros padres, Adán y a Eva, y les dio todo lo que el paraíso, el Edén, el lugar hermoso que el Señor les había provisto de todas sus necesidades. Y es más, les dijo mi presencia, porque la creación tenía como propósito principal que el Dios que hizo los cielos y la tierra pudiese relacionarse con el ser humano. Y les dio a entender y les dijo, pueden participar de todo menos de este lugar, de este árbol, porque el día que comieren de este árbol, están de alguna manera diciéndome que me quieren desobedecer y quieren seguir sus propios caminos. Es decir, no dice la Biblia cuántos otros lugares había, pero seguramente tenían toda la región llena de espacios para poder disfrutar, comer y vivir en plenitud. ¿Pero qué hizo el ser humano? ¿Qué hicieron los primeros padres? Probaron, hicieron lo que no tenían que hacer. ¿Cuántos de ustedes conocen a alguien pariente de ustedes así? Muy, muy parientes. Diríamos casi como si fuésemos nosotros. Creo que el ser humano es así. Tendría que haberme callado y no me callé. Tendría que haber dejado de cursar esa decisión equivocada y no me detuve. Hice lo contrario a lo que tenía que haber hecho y después reflexionamos y después nos damos cuenta. Hoy quiero hablarles acerca de una historia importante de la Biblia que justamente tiene que ver con un ejemplo que Jesús mismo da. El ejemplo del padre que le da la oportunidad a los dos hijos que tenía de disfrutar de todo lo que ellos tenían en su casa, que tenían abundancia, de todo lo que ellos quisieran o pidieran. Sin embargo, uno de ellos fue al padre y le dijo que quería parte de la herencia que le correspondía para vivir como a él se le antojaba y se le daba la gana. Esa parábola, de alguna manera, es un ejemplo de un padre terrenal y de alguna manera también representa al Padre Celestial y su corazón, cómo él ve al ser humano que decide mal, que se aleja, que decide hacer lo que está mal delante del Señor. Y por supuesto, como vamos a leer en la historia, Jesús está contando, narrando la historia, una parábola. El Padre nunca le impide, así como no le impidió a Adán y a Eva. Y así hay tantas historias en la Biblia de personas que teniéndolo todo se dejan seducir por un pensamiento. Cuando uno lee el libro de Jueces, después de la época de Josué y de la conquista, después vinieron otra generación, después de Moisés, después de Josué, que no conocieron al Señor. Y cada tanto, algunos de ellos reflexionaba, entendían que la nación escogida cada vez estaba más apagada, más apartada de los propósitos del Señor. Y el Señor les levantaba un juez, alguien que tuviese la autoridad, la sabiduría, en este caso Sansón, un tremendo hombre, un guerrero ungido. El secreto de su fuerza radicaba en el voto nazareo que había hecho, que le impedía cortarse la cabellera. Entonces, ese hombre que había alcanzado gran prestigio y era el temor de todos los enemigos de los filisteos. Los filisteos empezaron a preocuparse, ¿cómo hace Sansón? ¿Dónde está el secreto? ¿Quién es ese hombre? Bueno, ese hombre era un ungido de Dios. El Espíritu del Señor estaba sobre él. ¿Pero qué pasó? Los enemigos del pueblo de Dios, los filisteos, tramaron, porque en la disposición del corazón de Sansón hubo una inquietud, así como el hijo pródigo, como vamos a leer, hubo una inquietud diciendo, ¿y si me voy de mi casa y hago mi vida, tengo mis aventuras, hago con mi dinero lo que se me da la gana? En el caso de Sansón dijo, ¿y si conozco y me relaciono con una joven del pueblo enemigo de Dios, de los filisteos? ¿Y si hago y elijo no conforme a la voluntad de Dios, sino al deseo de mis ojos? Y allí, cuando se metió en el campo del enemigo, una mujer que estaba en alianza con los jefes de los capitanes de los filisteos, que se estaban desvelando diciendo: ¿de dónde sale la fuerza de Sansón y cómo detenerlo? ¿Cómo fue que Sansón dejó de ser Sansón? ¿Cómo perdió la potencia, la fuerza, la autoridad, los propósitos de Dios? ¿Cuántas cosas podía haber logrado Sansón para el Señor? Sin embargo, ¿qué pasó? Se dejó seducir, se dejó tentar por el enemigo, que una y otra vez, porque esta mujer constante y permanentemente, con gran sutileza, le preguntaba: pero dime, ¿cuál es? ¿Cómo es que llegaste a este punto de autoridad, de fuerza? Hasta que él, en su inocencia, tal vez, le compartió el verdadero secreto que radicaba en su pelo. Y ahí ella le cortó el pelo y, bueno, conocemos la historia. El enemigo le quitó su espacio, su autoridad, le quitaron los ojos. Muy triste cómo termina la historia de Sansón. Y así hay muchos casos en la Biblia de personas encaminadas en un propósito, en un plan. Porque lo que realmente nos va a llevar a contemplar el propósito, la paz, la plenitud de Dios en nuestros corazones es permanecer en Dios y en su palabra. Jesús dijo: separados de mí, nada pueden hacer. Y yo deseo en estos días que el fluir del Espíritu Santo que está en tu vida y el propósito de Dios que está sobre tu vida siga vigente y que nada lo pueda detener. Que el Señor haga con tu vida, con tu casa, lo que realmente Él ha planeado hacer. Argentina, por la gracia de Dios, ha experimentado como país, y esto hablo del país, no a un pastor, sino como país, una visitación de Dios. Y en esa visitación de Dios estamos los creyentes que vivimos en esta generación de Argentina. Yo tuve el privilegio de predicar el otro día en la campaña del hermano Carlos Anacondia, donde vi miles y miles de personas venir a los pies del Señor, aquí muy cerquita, miles de personas venir a los pies de Cristo, ser liberada, ser sanada. Me contaba el hermano Carlos, los hijos del hermano Carlos, testimonios de personas que, por ejemplo, cerquita del campo donde hasta ayer se realizó la cruzada, había unos juegos para niños y una mamá llevó a su hija con graves problemas en su visión, y mientras estaba jugando en las hamacas, no sé en qué lugar, de repente la hija le dijo a la mamá: tengo un malestar en los ojos. Y en el momento que la mamá la revisó, lo que se dieron cuenta, lo que llegaron a la conclusión, que el Señor le había sanado la visión ahí en la periferia de un campo donde se estaban realizando campañas bajo el poder y la autoridad del Espíritu Santo. Es como que la atmósfera, bueno, eso lo viví yo en el año 82, cuando fui por primera vez a una campaña del hermano Carlos Anacondia, siendo yo profesor del seminario, ya graduado del seminario donde estudié. Después iba todas las mañanas a enseñar y los alumnos del seminario me testificaron que había un hombre bajo la unción del Espíritu Santo que predicaba y la gente corría para aceptar a Jesucristo, y que cuando oraban se sacudía espiritualmente ese lugar y que cosas asombrosas ocurrían. Y yo tenía tanta ansiedad de ir que llegué tan temprano que no había comenzado ni el hermano Carlos había salido de su trabajo en Quilmes. Yo ya estaba ahí en La Plata. Pero ¿qué me llamó la atención? Que la gente caminaba, porque era una zona que transitaba gente, vecinos del barrio, y cuando pasaban por el lugar donde se iba a realizar la campaña, pocas horas después, la gente caía bajo el poder de Dios. Y ya había ujieres que sabían, porque ya lo habían visto todos los días, y los llevaban y los ministraban aparte, antes de la cruzada. Yo nunca había visto eso. Y les digo algo, esas cosas no pasan en ningún lugar del mundo, no hay. Estamos en un ámbito en Argentina de gloria, de bendición. Esto es una bendición. ¿Cuántas veces uno ve a Argentina los problemas sociales, los problemas económicos, los problemas de necesidad de trabajo, los recursos no alcanzan y uno dice, qué lástima Argentina, cómo me gustaría estar en otro lugar? No, no, no. Argentina es el lugar donde el Señor te va a visitar tu casa, tu familia, donde se activan los dones. Amén. Hay un solo tema. Tenemos que decidir cada día permanecer en Cristo, permanecer en la casa del Señor. Luego, lo que Dios planeó hacer en nuestras vidas, eso lo va a hacer. Está en ese proceso el Señor. Fíjese en Lucas capítulo 15, versículo 11. Jesús está hablando una historia muy conocida. Vamos a ver rápidamente algunas reflexiones de esto. Dice, también dijo, un hombre tenía dos hijos. El menor de ellos dijo a su padre, padre, dame la parte de los bienes que me corresponde. Y les repartió los bienes. No muchos días después, juntándolo todo el hijo menor, se fue lejos a una provincia apartada y allí desperdició sus bienes viviendo perdidamente. Y cuando todo lo hubo malgastado, vino un gran hambre en aquella provincia y comenzó a faltarle. Y fue y se arrimó a uno de los ciudadanos de aquella tierra, el cual envió a su hacienda para que apacentase cerdos. Y deseaba llenar su vientre de las algarrobas que comían los cerdos, pero nadie le daba. Y volviendo en sí, dijo, ¿cuántos jornaleros en casa de mi padre tienen abundancia de pan y yo aquí perezco de hambre? Y eso es lo que provoca el Espíritu Santo. Esa es la función del Espíritu Santo, provocar en cada uno de nosotros esa apertura de nuestros ojos diciendo, ¿qué estoy haciendo con mi vida? ¿Qué lejos que fui? ¿Cómo me dejé enfriar? ¿Por qué estoy hablando esto? Porque esto yo lo prediqué en la campaña del hermano Carlos, que estaba todo lleno de perdidos, pero acá están llenos de santos. Son santos, porque cuando Pablo escribe la carta a los corintios, dice, a los santos que están en Corinto. Así que hoy la iglesia acá en Belgrano está llena de santos. ¿Dónde están? No sé, pero están. Somos santos a través de la obra de Jesús. Hay dos tipos de santidad. No, no, para que no sea grande, diga el pastor, me dijo que soy santo, ya no tengo que aprender nada. No, no, no. Hay una santidad de lo que es como Dios nos ve perfectos en Cristo, porque cuando Jesús murió por nosotros y el Padre nos mira, no nos mira con nuestras iniquidades, con nuestras maldades, nos mira a través de la sangre de Cristo y nos mira sin culpa. El tema es que tenemos que permanecer firmes en esa decisión de estar en Cristo. Amén. Y luego está lo que se llama la santidad progresiva. Es la decisión de cada uno de nosotros de cada día permanecer en casa. Entonces, hermanos, cuando hablo en casa no estoy hablando de la iglesia, estoy hablando de la comunión con el Padre. Pero lo importante es que no siempre uno se tiene que ir. Se tiene que ir de la iglesia para estar mal con Dios. Muchas veces uno puede permanecer dentro de la casa, puede venir a la iglesia, puede acercarse a los cultos, pero emocionalmente, espiritualmente, comenzar a enfriarse. Comenzar a apartarse y dejarse llenar de esas mentiras, de esas dudas que Jesús enseña en este pasaje. Algunas verdades que creo que van a ser de mucha bendición, porque anhelamos que el Señor nos pueda llenar con su presencia y con su Espíritu Santo, y que Argentina, que fue visitada por Dios en generaciones pasadas, toda esta generación que vive la Iglesia Evangélica ahora, en estos días, en estos años, ustedes puedan vivir la plenitud de lo que pasó en el pasado, pero también con aún mayor niveles de gloria, porque vamos de gloria en gloria, a mayor incredulidad, a mayor violencia y maldad, porque creo que la maldad se multiplicó de los años 80 al 2000, casi 20, se multiplicó exponencialmente. La oscuridad se multiplicó exponencialmente. Quiere decir que a mayor oscuridad, mayor incredulidad, mayor voces, porque hoy

0: Hay tantas voces. En este caso, no sé, el hijo pródigo, ¿quién le dijo vamos a pasarla bien lejos? ¿Qué haces en la casa de tu padre teniendo todos los recursos, teniendo la herencia? Hoy ya no hay una voz de un amigo, hay voces por todos lados. La gente está influenciada por todas las filosofías. Más que nunca tenemos que saber cuál es nuestro camino, cuál es el lugar donde realmente recibimos el alimento, la fortaleza, la cobertura y el propósito y la plenitud de Dios. Porque lo que vemos en el hijo pródigo, lo vemos en muchas personas, familias, divorcios, un montón de veces replicado. Personas que teniéndolo todo deciden mal, se dejan seducir, salen, viven perdidamente y luego cuando pasan los años vienen tristes, vienen con un aspecto muy desmejorado, diciendo, pastor, la vida se me pasó, elegí mal, me dejé seducir, quiero volver a Dios. Pero ya pasaron muchos años. Y yo sentí hablarle a tantas personas que están aquí, a tantas familias, a tantos jóvenes, a tantas personas que no son tan jóvenes como nosotros, pero estamos en la iglesia. Es tiempo que el Señor va a mostrar su gloria. No nos apartemos, no nos enfriemos, no nos confundamos, no dejemos que ese constante fluir de la mentira del enemigo, que nos está diciendo, te estás perdiendo algo afuera. Afuera no hay otra cosa, porque en la casa de mi padre muchas moradas hay. Y la Biblia dice que el bien y la misericordia te seguirán todos los días de tu vida. Eso es el mensaje que se contrapone al mensaje de las tinieblas. Es bueno venir a la iglesia y escuchar un mensaje directo del cielo, como en el caso de este joven que no tuvo quien le enseñe esta parábola, no tuvo quien le enseñe esta historia. Él comenzó a decidir y fue una decisión tras otra incorrecta. Fue un alejarse constantemente en su pensamiento. Primero se alejó en su corazón, primero se distanció en su corazón de su hermano y de su padre. Dijo, yo ya no me siento compatibilidad. Ya no estoy contento en mi casa. Ya comenzó a criticar a su papá. Ya no lo miraba igual. El padre no tenía la culpa, pero se empezó a enfriar en su corazón y luego terminó diciendo lo que nunca pensó decir. Padre, me voy de casa y dame todo lo que me corresponde. Y el padre bueno le dijo, sí, cómo no, te doy todo, porque tenemos el libre albedrío. Podemos venir a la iglesia y podemos salir de la iglesia. Nadie está obligado a venir. Nadie está obligado a permanecer. Es por eso que el Señor te bendice. Porque cada vez que nos levantamos a la mañana, un domingo, y el Señor ve que venimos a adorarle, el corazón de Dios realmente se alegra. Se alegra que cada uno de sus hijos viene a la casa a honrar y a alabar el nombre del Señor. Vamos, dale ese aplauso al Rey de Reyes. ¡Wow! Y entonces, allí dice que vivió perdidamente, desperdició todo lo que tenía. Y cuando todo lo hubo malgastado, se acercó a alguien, a uno de los ciudadanos, tal vez algunos de ellos que en algún momento eran sus amigos. Y como ya no tenía nada, se acercó y le dijo, tengo hambre, ya no tengo más dinero, ya malgasté todo. Le dijo, entonces anda a comer de la comida de los cerdos y no sé si ellos te van a dar. Y deseaba llenar el vientre de lo que comía los cerdos. Y nadie le daba. Entonces volvió en sí. Y que esta mañana sea una mañana donde el Espíritu Santo nos toque. Y dijo, ¿cuántos jornaleros en casa de mi padre tienen abundancia? Es decir, los peones, los que trabajan diariamente, las personas que van, simplemente no tenían nada que ver con la relación de parentesco con el padre. Simplemente jornaleros, pero el padre les daba todo lo que necesitaban. Y él dijo, él volvió en sí diciendo, ¿cuántos jornaleros en casa de mi padre tienen abundancia de pan? Y yo aquí perezco de hambre. Me levantaré e iré a mi padre y le diré, padre, he pecado contra el cielo y contra ti. Ahí empezó a pensar, ¿cómo vuelvo? Estoy avergonzado. ¿Qué le digo a mi padre? ¿Cómo me va a aceptar? ¿Qué me va a decir? Y ahí empezó a a recrear en su mente todo un guión. Le voy a decir esto. Le voy a decir, Padre, he pecado contra el cielo, contra ti. No me llames más tu hijo. Hazme como un jornalero. Y comenzó el regreso a casa. Y levantándose, vino a su padre. Y cuando aún estaba lejos, lo vio su padre. Diga conmigo, lo vio su padre. El padre lo estaba esperando. Y acá hay algo que tiene que anotar. El hijo perdió todo, menos a su padre. Perdió todo, perdió su dignidad, perdió su lugar, perdió su dinero, perdió su tiempo, sus amigos, menos a su padre, que cada día estaba esperando que vuelva a casa. ¿No será esta mañana una mañana de restauración de esa unción, de esa presencia, de esa inmensa oportunidad que el Señor nos habla a nuestro corazón de un volver a Dios, de un enamoramiento estos días, que realmente estemos en la iglesia no por obligación, sino por querer? No es voy a la iglesia porque, bueno, me siento mal si no voy. No, voy a la iglesia porque amo a Dios y Él me ama a mí. Él es mi Padre celestial. Él perdonó mis pecados. Él me mostró su amor. Me dio el rescate de la redención a través de Jesús sin merecerlo, porque eso es la historia de la redención, que el Señor no abandonó a lo que le pertenece, y cada uno de nosotros fuimos llamados por Dios para conocerle, para amarle, para conocer sus propósitos, para recibir en nuestros corazones esa plenitud. Dice, cuando lo vio el Padre, fue movido a misericordia y corrió el padre y se echó sobre el cuello y le besó. El padre corrió a donde estaba su hijo, lo abrazó, lo besó. Y el hijo le dijo, Padre, he pecado contra el cielo y contra ti, ya no soy digno de ser llamado tu hijo. Pero el padre dijo a sus siervos, sacad el mejor vestido y vestidle y poner un anillo en su mano y calzado en sus pies. Versículo siguiente. Y traed el becerro gordo y matadlo, y comamos y hagamos fiesta. Porque este es mi hijo muerto, era, y ha revivido. Se había perdido y es hallado, y comenzaron a regocijarse. Analizando rápidamente esta historia que Jesús enseña, vemos algunas características aquí que describen esa relación del Padre Celestial con nosotros, sus hijos. Lo más maravilloso de esta historia es que el Padre siempre sigue amando. Por supuesto, lejos de Dios hay dolor, hay debilidad. Uno pierde la autoridad espiritual. Jesús le dijo a los discípulos, recibiréis poder. Cuando yo veía al hermano Carlos Anacondia asistir de alguna manera o subir a la plataforma, estar allí al lado mío orando y reprendiendo y ministrando, y veía a ese hombre con tantos años, con tantas campañas, pero que la unción que está hoy es más poderosa, más fresca, más intensa que los años 80. Tremendo lo que tiene. Pero claro, si uno se aleja, se aparta, se deja llevar por malos consejos, por personas que están heridas en su corazón. Cuando uno habla con un ungido de Dios, no habla que está ofendido con este, que critica al otro, que no se lleva bien con el otro, no. No habla de eso. ¿Sabe de qué habla? Habla de oración, de clamor. Cuando llegué a la campaña me dice, Carlos, Claudio, ¿qué te parece si vamos a la carpa de liberación? Oramos por los que van a ministrar. Me dice, porque hay tantos obreros que arrancan temprano y se van a la madrugada ministrando, aconsejando. Y el corazón de ese hombre permanentemente está diciendo, hay que dar, hay que servir, hay que volcar todo lo que Dios nos dio. Y yo sentí estos días, todos ustedes son un manantial que Dios ha depositado agua fresca. No se dejen contaminar por el enemigo. No se llenen de amargura. No se llenen de tristeza. No se llenen de desesperación. Vengan a Dios en oración. Él los va a perdonar. Él los va a rescatar. Él tiene preparados un camino de bendición. Claro que no es fácil. Claro que uno piensa el joven como Adán y Eva, o como Sansón, como puse el ejemplo, y tantos otros ejemplos. Y si decido ir por otro camino, ¿cómo me va a ir? Mal. Si dejo de creer, ¿cómo me va a ir? Mal. Porque eso es lo que le dijo el Señor a Josué. Mira que te mando que te esfuerces y seas valiente. Que no se aparte de tu boca este libro de la ley, sino que de día y de noche meditarás en él para que hagas conforme a todo lo que en él está escrito. Entonces harás prosperar tu camino y todo te saldrá bien. Yo conozco creyentes expertos, expertos en recortar versículos. Y dicen, lo que me quedó del pasaje del pastor es que todo me va a ir bien. Le pegó un tijeretazo a todo lo que hablé. Entonces lo editó y se olvidó de permanecer, de cumplir la palabra de Dios, de leer la Biblia, de meditar, de tener temor del Señor. No, eso no, se olvidó todo. Lo único que sé es que espero que todo me vaya bien, pero para que todo me vaya bien está condicionado a que no me aparte del Señor. En un mundo donde, si antes en los años 70 íbamos contra la corriente, ahora vamos contra, no sé, un huracán, un tornado. Porque ser cristiano en esta generación de descontrol es realmente de valientes. Gloria a Dios por los valientes que están acá. Y sabe, Dios unge a los valientes. Ya no vamos contra la corriente, vamos contra... Pero uno de ustedes derrotará a mil y dos derrotarán a 10,000. Y por un camino vendrá el enemigo y por 7 huirá. Si la unción del Señor reposa sobre ti y descansa sobre ti, su mano de poder, vas a alcanzar ese propósito de Dios. Más allá de todas las mentiras, tristezas, desilusiones. Claro, hay momentos que uno se desilusiona. Parecería que el cielo por momentos está muy lejos y que Dios no me escucha. Sin embargo, el secreto está en oír la voz de Dios, en dejarnos guiar, no por las emociones. Hoy me levanté bien, amo a Dios. Ah, después, otro día te levantas mal y entonces ya Dios no existe. No, estoy en duda de mi fe. No. Tenemos que permanecer firmes en el Señor. Entonces, ¿qué vemos en este pasaje? Vemos el corazón sobre todas las cosas del Padre. Lo segundo que vemos es el descontento. Creo que la desilusión es lo que lleva a la persona de decir, bueno, yo quiero buscar algo más. Creyó que aunque tenía todo en su hogar, deseaba una experiencia lejos del hogar. Fue engañado porque alguien o un pensamiento lo engañó diciendo que podía hallar algo lejos de la casa de su padre. La decisión de disfrutar su vida como se había imaginado lejos de su casa no le resultó bien. Se había recreado toda una vida de felicidad lejos del padre y le fue todo muy mal. El deleite que pensaba disfrutar pronto se acabó. La desilusión lo invadió inmediatamente y una profunda tristeza de haberse alejado de Dios llenó su corazón. Y desde ese momento tuvo necesidad, necesidad de hambre y necesidad de paz. Ya no podía resistir más y dijo entonces, recuerdo qué bien que la pasan los que trabajan en la casa de mi padre. Y comenzó a recordar las comidas, recordar los momentos lindos de la casa y dijo, voy a volver. ¿Y qué encontró? Encontró un padre que lo esperaba, un padre que estaba atento a su llegada. Encontró un padre lleno de compasión que corrió hacia él sin reproches. Yo deseo que cada uno de nosotros, más allá de las cosas que nos hayan pasado, que todos corramos al encuentro con Dios. Amén. Ese es el mensaje de esta mañana. Es una mañana de encuentro, de comunión con el Padre que nos sana, que nos restaura, que cambia nuestros vestidos sucios que nos vuelve a vestir con vestiduras de hijo, nos da autoridad de hijo, nos da fortaleza del hijo. Quisiera que esta condición espiritual que tal vez has perdido, esa fuerza del cielo, hoy vuelva a tu corazón. Ore conmigo a Dios y pídale al Señor: Señor, yo quiero volver a ti, quiero llenarme de tu presencia, Señor, una y otra vez. Perdóname si en algún momento mi corazón se llenó de dudas, de inseguridad, de incertidumbre, de preocupaciones. Si me dejé engañar, o si el enemigo intentó engañarme haciéndome perder las bendiciones que Dios tiene preparadas para mí. Yo levanto mis manos diciendo: Señor, yo soy tu hijo, tú eres mi padre. Y gracias por tu bondad, por tu perdón. Señor, yo te pido que bendigas a cada una de esas manos que se han levantado, Señor, y que derrames tu presencia sobre ellos. Y si hay alguien aquí que dice: Pastor, las palabras que usted habló fueron justas para mí. Yo me alejé de Dios, yo me apagué, yo decidí mal. Yo quiero que allí donde está, entre medio de tantas manos que se han levantado, este mensaje fue para usted. No fueron para las otras miles de personas. Este sermón fue para usted. Porque el Señor está con los brazos abiertos y le habló al pastor diciendo: háblale a ese hijo que está lejos, que vuelva a casa, que vuelva a los pies de Dios, que vuelva a honrarlo, a adorarlo con un corazón sincero. Gracias, Señor. Y quiero que usted haga esta oración: Señor Jesús, gracias por el perdón, gracias por la sangre de Cristo que me perdona y me limpia de todo pecado. Recibo tu perdón, recibo tu comunión, recibo libertad, Señor, por la sangre de Cristo. Gracias, Señor. Gracias por tu palabra que toca mi corazón. Gracias por el mensaje del Evangelio que está lleno de autoridad del cielo sobre mi vida. Señor, gracias por ese Padre de gracia y de misericordia. Padre, te doy gracias que no nos dejaste lejos, sino que enviaste a un mediador, a Cristo Jesús, a la respuesta que necesitábamos, la forma de encontrarnos contigo. El medio para volver a la casa es a través de creer. Y hoy volvemos en sí, entendemos y comprendemos que separados de Dios nada podemos hacer.
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¿Cómo están? ¿Bien? Bueno. Ayer Heidi Becker, que es una mujer de Dios tremenda, que tiene un testimonio, un ministerio, es de Estados Unidos, pero tuvo o tiene su ministerio con base en 85 países, creo que me dijo ahora, con uno de ellos desarrollándose en Mozambique, por eso ella fala portugués, porque Mozambique en África tiene lengua portuguesa y allí en ese lugar han hecho una obra. Nosotros fuimos allí hace unos años a predicar un país extremadamente, extremadamente pobre, que la gente en las aldeas, fuimos con una van a predicar a las aldeas en el norte, Pemba, en el norte de Mozambique, cuando fui a predicar allí. Y en algunas de las aldeas nunca habían visto una camioneta, ni tenían electricidad, y se les pasaba una película de Jesús para llamar la atención y que la gente venía a ver la película acerca de Jesucristo. Nunca habían visto nada, nunca se les había presentado el Evangelio. Estoy hablando de una oportunidad. Ayer me decía ella, a causa de eso ellos han hecho una obra tan grande y un ministerio que ha evangelizado y está realmente conmoviendo la nación. Ayer a la noche me decía, pastor, dicen, Pemba, un lugar tan pobre, nosotros orábamos, dice, yo oraba diciendo, proclamo sobre esta tierra petróleo, diamante, joya, piedras preciosas, todo lo que se encuentra en otros países. Ya proclamaba en un lugar que llueve muy pocas veces en el año, que la gente tiene que caminar kilómetros para encontrar agua. Dice, pastor, recibí la noticia que encontraron petróleo, encontraron minas. Tremendo. Mire, ¿por qué le cuento esto? Porque nosotros tenemos una vida también donde tenemos un Dios real. Y usted donde vive, proclame lo que usted quiere ver en el nombre de Jesús. Y usted dice, pastor, yo no vivo allí, pero también vivo en un desierto con problemas económicos, donde hay escasez, donde hay derrota, pero proclame que Cristo vive, que hay resurrección, que hay milagros, que se van a abrir puertas, que Cristo resucitó y es más poderoso que la muerte y tiene poder para quebrar las ataduras. Eso se llama fe. Amén. Ahora, si usted vuelve a casa y dice, estamos todos mal, no vamos al tacho, todo está en derrota, esta familia es un desastre, nos llevamos mal, ¿qué va a haber? O sea, no va a haber cielos abiertos, va a haber lo que proclama. Vamos a proclamar que aunque no vemos, Cristo tiene misericordia y puede obrar milagros. Puede obrar milagros, no sé qué, pero usted tiene tantos sueños en su corazón. Y sabe que Dios es un Dios que invita. Invita a los sedientos, y hoy está llena la iglesia de sedientos, de personas sedientas de Dios. Como el siervo brama por las corrientes de las aguas, así clama por ti. Es clamor, esa palabra clamor es un grito desesperado del corazón. Tiene que haber algo más, tiene que obrar Dios en mi vida, tiene que producirse un cambio, tiene que haber un quebrantamiento, tiene que haber un irrumpir de algo nuevo. Si yo tengo a Cristo en mi corazón, Cristo tiene que obrarlo. Por supuesto, es una cuestión de fe y de tiempo también, porque en nuestro propio ministerio, cuando yo proclamaba a las cuatro abuelas, vienen 50.000, esto le voy a predicar a 50.000, y muchas veces las abuelas incluso no venían. Y yo le decía a las sillas vacías, vienen 50.000 almas, voy a ver multitudes, van a hacer fila en mi iglesia para entrar. Y en otro barrio, en otras circunstancias, en otra época, yo estaba proclamando lo que estoy viendo hoy. Por lo tanto, lo que creemos en nuestro corazón, Dios es poderoso para darnos la petición del corazón. Por supuesto, cada uno tiene un sueño y cada uno, en mi caso, yo sentí que Dios nos estaba preparando y nos había llamado a ser pastores y que nos preparó, nos llevó al seminario, nos instruimos y luego nos fuimos al ministerio y el ministerio era duro, era seco, era árido, era difícil, era frustrante. Es también motivo de escasez, de dolor, de necesidad.
Pero el Señor en lo más profundo del corazón me daba una llamita de esperanza y me decía, pero eso no es todo, acá no se termina todo. Siempre lo sentía. Porque muchas veces le decía, Señor, siempre va a ser así, siempre va a ser así, siempre va a ser pastor con tanta necesidad. Y en lo más profundo, no es que el Señor me decía todo lo que pasó después, pero en lo más profundo del corazón sabía que eso era por un tiempo. Lo sabía. No sabía cómo, no sabía de qué manera, no sabía cuáles iban a ser los pasos, pero sabía que en algún momento todo iba a cambiar. Y yo lo proclamo sobre su vida, sobre su matrimonio, sobre su cuerpo y sobre su futuro. Lo proclamo sobre su necesidad, lo proclamo en su vacío, en su dolor, en su pozo de desesperación, en lo más profundo de su necesidad. Le puedo asegurar que no siempre va a ser así. ¿Y cuál es la seguridad? Que Cristo murió y resucitó, y la muerte y el pecado no pudo retenerlo, y ese Cristo poderoso vive en su corazón, vive y reina en su corazón, y es poderoso para romper las cadenas, es poderoso para abrirle los ojos a ver el poder de la resurrección obrando. Pero lo que me decía ayer la hermana Heidi es qué fe, ¿no? Porque cuando ella me comentaba con los testimonios recientes, me decía, pastor, ¿se acuerda cuando viajó allí a Pemba? Y le digo, son lugares, cuando uno llega a Maputo, que así se llama la capital de Mozambique, llega en avión desde Sudáfrica, o tiene que hacer conexión en un país de África, de ahí va a Mozambique, la capital, y de ahí hay que tomar un avión. Siempre me voy a acordar de ese avión, porque ese avión viajamos y cuando despega, se abre la puerta del piloto, se abre la puerta y los que estábamos atrás veíamos al piloto y trac, trac, trac, normal, ¿no? Y de repente hace trac y se le queda con una de las, de las palanquitas. Se hizo así y se quedó con una. Y estuvo un rato largo tratando de colocarla mientras subía y le pegaba. Y yo dije, Señor, no miro más, ya está, te miro a ti, porque si yo miro eso, todo es tan precario, ¿no? O sea, la gente vive con una gran necesidad. Uno se queja de muchas cosas que pasan aquí, pero hay otros lugares donde lo único que la gente tiene es a Cristo y a Dios. Lo único, porque no tiene otra cosa material, no hay agua, no hay salud. Pero sin embargo, el Evangelio llega y empieza a transformar poco a poco las cosas que parecían imposibles. La hermana abrió colegios, le da posibilidad a la gente que estudie, que se capacite, que crezca. Dios es un Dios de puertas abiertas. Vivir bajo cielos abiertos es creer que siempre Dios va a tener una puerta abierta. Es creer que Dios va a abrir una puerta. No sabemos cómo, no sabemos de qué manera, no sabemos a quién va a usar, a quién vamos a conocer, pero cada mañana cuando nos despertemos, caminemos con esa expectativa que Dios es un Dios bueno, que camina con nosotros, que abre puertas, que su mano y sus planes se van a cumplir en nuestra vida. ¡Wow! Le damos un aplauso. ¿Por qué? Les cuento todos estos testimonios porque lo que queremos es provocar sed de Dios. Sed de Dios. Y yo quiero hablarles en estos momentos acerca de una invitación, porque siempre el Señor nos llama a buscarlo. Es siempre Dios nos invita a estar con Él. Y en Isaías 55, versículo 1 en adelante, el Señor llama a todos. Y es como que separa dos grupos de personas. Dice, a todos los sedientos, venid a las aguas. Y fíjense, aquí hay un grupo. A los que no tienen dinero, venid, comprad, comed. Venid, comprad, sin dinero y sin precio, vino y leche. ¿Por qué gastáis, y acá le habla a otro grupo de personas, por qué gastáis el dinero en lo que no es pan? Y vuestro trabajo en lo que no sacia. Oídme atentamente y comed del bien, y se deleitará vuestra alma con grosura.
El salmista le habla a dos tipos de personas. Los que no tienen nada, no tienen qué comprar. Los que tienen hambre, los que tienen necesidad. Y le habla, o los invita, porque en realidad es una gran invitación. Y siempre la religión, desde el lado humano, piensa que yo tengo que tratar de convencer a Dios para que me preste atención. Pero en realidad es todo lo contrario, porque Cristo vino para allanarnos el camino, para abrirnos la manera que el hombre pueda aceptar la invitación, porque realmente hay una invitación diaria, constante, de la palabra de Dios a los que no lo conocen, pero también a los que ya somos cristianos y que el Señor nos sigue llamando y nos sigue diciendo a todos los sedientos. Y una de las cosas que genera el calor de un verano, no hay nada que pueda saciar la sed de una persona deshidratada, sedienta, desnutrida, sí, pero mayormente uno puede pasar tiempo sin comer, porque los ayunos se pueden pasar tiempo sin comer, pero no sin beber. Uno necesita beber. Es el sustento básico del organismo. Y el Señor le llama la atención a los sedientos, porque hay sedientos espirituales. Hay personas que tienen sed y no se dan cuenta porque no saben y sienten una insatisfacción, un vacío, una inquietud, una esa sensación de que hay siempre hay algo más. Tengo sed. Acá es como una explicación a esa sed. Lo básico, lo fundamental de la búsqueda del hombre no es entretenerse, no es estar con gente querida, no es estar con amigos entrañables, solamente, porque uno puede estar con amigos entrañables de muchos años y entonces estar una hora y sacarse el gusto y hablar de todo y de todos. Y después de eso decimos, y bueno, así es la vida. Quiere decir que se le acabó el rollo, no tiene nada más que hablar, ya está, ya habló todo, ya escuchó todo, ya tiene el update de todo. Y ahora cada uno sigue teniendo esa búsqueda. ¿Quién puede saciar esa búsqueda? Dice aquí, a todos los sedientos. La sed de Dios no se mide con esa definición de que a uno se le pone el paladar de alguna manera que siente que debe seguir bebiendo líquido. Es una insatisfacción interior. Las personas llamadas a ver milagros de Dios son personas que no se conforman. Son personas que tienen el clamor del salmista. Mi alma tiene sed del Dios vivo. Es algo que pone el Espíritu Santo en cada persona. Aún en el nuevo, aún en las personas que tal vez vinieron hoy por primera vez a la iglesia. Y le damos la bienvenida a todos. Esas personas que están aquí, tal vez están dentro de este grupo de personas sedientas. Y ahora voy a explicarlo un poquito más. Pero yo quiero decirles cómo sigue hablando Isaías 55. Isaías era uno de los profetas más claros en oír la voz profética del cielo. El Señor le hablaba a Isaías de una manera tan clara, estaba tan alineado al mensaje de lo que él escuchó, que 700 años antes, es mucho, ¿no? 700 años antes pudo describir con exactitud el sufrimiento del Mesías. Ese capítulo está antes. Entonces, él habla del sufrimiento, habla de lo que Cristo hizo, habla de la obra completa en la cruz y a causa de eso que el camino está abierto. Porque, ¿cómo puede el corazón humano sediento ir a la fuente si el camino está cerrado, si el camino está bloqueado? Y lo que vino a hacer Jesús es abrirnos el camino. Él dijo, yo soy el camino a la fuente. De hecho, yo soy la fuente. Entonces, Isaías 53 es el camino a Isaías 55. ¿Cómo Dios me va a invitar si yo no sé el camino para ir a saciar mi sed? Somos privilegiados de poder entender y saber que Cristo es el camino, que Él lo hizo posible. Hoy

tenemos la fuente para saciar nuestra sed. Hoy tenemos la fuente de salvación, de renuevo interior, de plenitud, pero también de nuestro interior correrán ríos de agua viva. Y en ese corazón sediento, árido, frustrado, en ese corazón que tal vez tiene recursos, tiene familia, está siempre ocupado, como dice aquí, desde el que está solo, el que no tiene nada, los que no tienen nada, vengan a mí. Y los que tienen todos, también vengan a mí, porque los que tienen todos, tienen todo. Tienen la capacidad de lograr lo que se propongan. Sin embargo, ambos coinciden en una gran necesidad. Más allá que nadie me dé la oportunidad de ser alguien en la vida, o aquel que dijo, sí, logré todo lo que me propuse, pero aún así, en lo más profundo de mi corazón, a la noche tengo sed. Sé que tiene que haber algo más y ya no sé qué es. Ahora yo les digo quién es. Tiene un nombre, necesitas a Dios, necesitas el Evangelio, necesitas la salvación de tu alma, necesitas conocer al Espíritu Santo. Jesús dijo, ustedes están tan apegados a mí, a los discípulos, pero yo voy al cielo, pero va a venir otro, que soy yo, pero en otra forma, es Dios en la tercera persona de la Trinidad, que va a vivir con ustedes, que va a morar con ustedes y que va a provocar en ustedes, en ese corazón sediento, una fuente permanente que salte para vida eterna. Así que constantemente el Espíritu Santo va a traer esa frescura para que tu corazón no se parezca a un campo árido que hace mucho que no llueve. Que los campos áridos sin agua se vuelven marrones, se vuelven amarillos oscuros. Hace mucho que no llueve, no hay fruto, no hay crecimiento, no hay verde, no hay nada, no hay alimento allí. Pero de repente se abre una fuente. Eso es lo que vengo a programar esta mañana sobre tu vida. Una fuente de agua viva que viene del cielo para ti. Amén. ¿Cuántos necesitan beber de esa fuente? La primer señal de un acercamiento a Dios es esa búsqueda de Él. Y acá dice la Escritura, nos enseña el Señor cómo, versículo 3, Isaías 55, 3, dice, inclinad vuestro oído. Es decir, búsquenme, presten atención, inclinad vuestro oído, venid a mí y vivirá vuestra alma. Haré con vosotros, pacto eterno, las misericordias firmes a David. Es interesante cuando uno estudia la vida de David, del rey David, cómo en su misericordia, a pesar de los errores, a pesar de las frustraciones que tuvo David, a pesar del reconocimiento de que no era un hombre, un varón perfecto, sin embargo, él tuvo un pacto que su reino iba a ser eterno, y ese reino eterno es que del linaje de David nació el Salvador. Hermanos, Dios quiere hacer un pacto eterno de misericordia con nosotros, con cada persona, darnos a entender su amor, su salvación y todas sus bendiciones, porque de alguna manera todo lo que el Señor se está moviendo en nuestros corazones es para alcanzar con esa misma agua viva a los que se están muriendo de sed en el mundo. Primero nos da de beber a nosotros. Por eso cantaba Marco Barrientos hace 25 años atrás, dame de beber. Esa fuente inagotable que fluye del trono de Dios llega al corazón del hombre. Por lo tanto, me gustaría que leamos Isaías 53 ahora, que es el camino, que es lo que nos prepara. Prestemos atención cómo el Señor, cómo el Cristo glorioso vino, sufrió por nuestros pecados y nos dio la posibilidad de conocer la fuente de salvación, de perdón. Dice Isaías 53, 4 al 6, ciertamente llevó Él nuestras enfermedades y sufrió nuestros dolores. Y nosotros le tuvimos por azotado, por herido de Dios y abatido. Mas Él
herido fue por nuestras rebeliones, molido por nuestros pecados. El castigo de nuestra paz fue sobre Él, y por sus llagas fuimos nosotros curados. Aquí estamos hablando de Isaías, no estamos hablando de un evangelio que está narrando lo que pasó, sino Isaías que está diciendo lo que va a pasar. Está diciendo al pueblo de Israel, está diciendo a la nación sedienta, porque siempre el pueblo de Dios pasó por esos tiempos de derrota, de búsqueda, de conflicto interior, y el Señor estaba dando una gran proclamación aquí que nos llega a nosotros, a todos los que hemos creído en Él, que Él llevó nuestras enfermedades, que Él sufrió nuestros dolores, que Él fue azotado por Dios, por herido de Dios y abatido, mas el herido fue por nuestras rebeliones, molido por nuestros pecados. El castigo de nuestra paz fue sobre Él, y por sus llagas fuimos nosotros curados. Todos nosotros nos descarriamos como ovejas, cada cual se apartó por su camino, mas Jehová cargó en Él el pecado de todos nosotros. Versículo 7, angustiado Él y afligido, no abrió su boca. Como cordero fue llevado al matadero, y como oveja delante de sus trasquiladores enmudeció y no abrió su boca. Verá el fruto de su aflicción, de la aflicción de su alma, y quedará satisfecho. Por su conocimiento justificará mi siervo justo a muchos, y llevará las iniquidades de ellos. Yo quiero que lo veamos en la nueva traducción viviente. El versículo 8 dice: al ser condenado injustamente, se lo llevaron. Con un lenguaje que podamos entender lo que Cristo hizo por nosotros. Al ser condenado injustamente, se lo llevaron. A nadie le importó que muriera sin descendientes, ni que le quitaran la vida a mitad del camino. Pero lo hirieron de muerte por la rebelión de mi pueblo. Él no había hecho nada malo y jamás había engañado a nadie. Pero fue enterrado como un criminal. Fue puesto en la tumba de un hombre rico. Formaba parte del buen plan de Dios, del Señor, aplastarlo y causarle dolor. Sin embargo, cuando su vida sea entregada en ofrenda por el pecado, tendrá muchos descendientes. Disfrutará de una larga vida, y en sus manos el buen plan del Señor prosperará. Y ahí está hablando de usted. Hay una parte que está hablando de nosotros. Está diciendo que formaba parte de un plan que Él, como ofrenda voluntaria, porque toda ofrenda es voluntaria. En el templo se edificaba, el templo de Salomón se edificaba con ofrendas voluntarias. Todas las ofrendas que damos son voluntarias. No hay ofrenda que agrade a Dios que no sea voluntaria. Y en el caso de Jesús, Jesús le dijo al Padre: Padre, yo quiero ser esa ofrenda, ese cordero que vaya a ese lugar de sacrificio. Y de esa manera, el Dios imposible, recuerden, en el libro de Éxodo, cómo los judíos tenían temor, miedo, al ver al Dios de juicio, al Dios de fuego, revelarse en el monte Sinaí, que decían: ve tú, Moisés, nosotros no podemos, estamos espantados, tenemos temor. Ese Dios hoy es un Dios al alcance nuestro, a través de lo que Jesús hizo. Amén. Y cuando hay algo que nos es tan familiar, ¿sabe lo que pasa con el ser humano? Lo termina despreciando. Es, bueno, voy a entrar a la presencia de Dios. Tranqui. No. Ayer hablaba Heidi, que decía, la iglesia Rey de Reyes, el lugar donde Dios me cambió la vida.
donde la unción vino de tal manera que mi vida cambió y a través de muchos pastores cambiaron el mundo entero. Y ayer estaba acá diciendo, no puedo creer que estoy aquí y la gloria de Dios. Y bueno, ella empieza a predicar y termina en el suelo, no dura mucho en pie, porque la gloria de Dios la hace postrar para adorar. Y cuando uno tiene algo tan glorioso pero cerca, lo menosprecia. Dice, bueno, es normal, es tranqui, es común, es nada. No. Estamos anunciando que ustedes y yo podemos ir cerca de Él. Porque a causa de lo que sufrió, a causa de lo que Cristo hizo, es posible que hoy los justos, los injustos puedan ser considerados justos. Los pecadores puedan ser considerados parte de la familia de Dios. Eso es una gloriosa gran noticia. Es la gran noticia del Evangelio que nos lleva a tener sed. Porque si el camino está abierto, si la fuente está allí, si el poder del Espíritu Santo me quiere visitar, ¿cómo no voy a anhelar? Desear con todo mi corazón conocer esa unción. Hermanos, este es un nuevo día glorioso para nosotros, más que nunca. Algunos de ustedes vivieron 20, 30 años de esclavitud, de opresión, de cadenas, de una mente atada por pensamientos horribles del infierno y de la oscuridad. Pero un segundo en esa fuente, un segundo en esa fuente rompe cadenas de 30 años. En un segundo. Porque usted dice, pastor, ¿cómo hago para recuperarme de 30 años de dolor? Es que el Señor te recupera lo que el diablo hizo en 30 años. El Señor te hace libre en segundos. Y eres la persona totalmente diferente por el poder milagroso de la cruz de Cristo, que sigue siendo fuente de libertad. Conoceréis la verdad y la verdad os hará libres. Y donde está el Espíritu de Dios, ¡hay libertad! Vamos, dale ese aplauso al Rey de Reyes. Dice la Escritura que fue contado con los pecadores, cargó el pecado de todos ellos e intercedió por los transgresores. Ese Cristo glorioso nos habla que la muerte para Jesús no fue el final de su vida, aunque lo cortaron a la mitad de su vida, aunque lo llevaron a la cruz, aunque no había hecho nada malo, pero era parte de ¿qué? Del plan de Dios. Y dice la Escritura que Dios lo honró dándole la victoria sobre la muerte y sobre el pecado, y hoy está vivo y reina eternamente en el cielo hasta que un día nosotros podamos escuchar la voz de o la gran trompeta, que podamos estar con Él. Pero hoy es el tiempo de conocerlo a Él, conocerlo por fe, anhelarlo y entender que hay bendiciones. Esto, todo lo que estoy leyendo la Biblia, es para que podamos entender las bendiciones que tenemos a causa de Jesús. Tenemos bendiciones. Vivíamos en maldición y en cielos cerrados, pero ahora tenemos bendiciones a causa de la obra de Jesús en nuestras vidas. Toda maldición generacional se corta. Amén. Levante sus manos y proclame la bendición sobre mi vida, Señor, sobre mi casa, sobre mi familia, sobre mis hijos, sobre mi cuerpo, sobre mi trabajo, Señor, sobre mi mente. Proclamo las bendiciones por haber creído en el Cordero de Dios que dio su vida por mí en la cruz del Calvario, y Cristo es mi Salvador. Yo estoy entre sus descendientes. ¡Aleluya! ¡Wow! Aquí se siente la presencia de Dios como la campaña de Anacondia.
Aquí se siente la presencia. ¡Wow! Siento el fuego, tu santo. Siento gozos. Amén. Vamos, dígalo. Momento, momento. Y usted dice, yo no siento ni gozo, ni paz, ni nada. Pero por fe proclame que aquí está la presencia de Dios, que trae gozo, que trae paz, que trae salvación y sobre todas las cosas. El Señor te entrega una tarjeta de invitación y te dice, vení a la fiesta de salvación. Oh, hay una fiesta, hay un llamado, hay una oportunidad de conocer a Jesús, no como religión, sino como Salvador, que sacia tu sed.

Y una de las enormes bendiciones que el Señor le da a la iglesia, y por supuesto proclamándoselo al pueblo de Israel en principio, proféticamente, Isaías 54, leímos 53, leímos 55, y ahora hay 54, versículo 2, Isaías proclama sobre Israel y le dice: ensancha el sitio de tu tienda y las cortinas de tus habitaciones sean extendidas. No seas escasa, alarga tus cuerdas, refuerza tus estacas, porque te extenderás. Versículo siguiente: porque te extenderás a la mano derecha y a la mano izquierda, y tu descendencia heredará naciones. ¡Wow! El Señor le estaba diciendo a Israel: tu descendencia va a trascender la tierra de allí de Israel que todos conocemos. Tu descendencia, tus hijos, los hijos del fruto de Jesucristo. Él viene de los judíos, y los descendientes de esa salvación tan grande se extenderán de un lado al otro. El Evangelio va a comenzar a tocar hogares, casas, familias. Va a empezar a tocar tu casa, tu familia, la de tu tío, la de tu primo, la de tu amigo, la de tu vecino, la de tu compañero de trabajo. Te extenderás, hermano. Te extenderás, porque el Evangelio no puede contenerse. El Evangelio está preparado para impactar. El mayor impacto que va a tener en el mundo no viene del mal, viene de la obra de la iglesia que va a surgir, que se va a multiplicar. El Evangelio va a impactar el mundo para Cristo. Oh, vamos, dale ese aplauso. Fuerte, fuerte, fuerte. Y fíjese que ahora uno entiende cuando dice: bueno, el Señor quiere que me extienda y que me haga más grande y que me haga más próspero. Pero al principio de Isaías 55 dice: sí, claro, puedes tener para comprar, puedes tener para vender, puedes tener para comprarte una computadora nueva, un auto nuevo, una bici nueva, todo lo que quieras. Pero si limitamos la vida a lo que puedo lograr, ¿sabe qué? La computadora pronto se vuelve vieja. El auto va a pasar de moda. La bicicleta, van a venir otras mejores. El viaje ya se olvidó. Va a quedar ese mismo vacío. Tiene todo, pero ese todo, dice, ¿por qué gastas tu vida acaparando en lo que no sacia? Y al otro le dice: ¿y por qué te lamentas en la vida de no tener dinero, si nunca vas a dejar de quejarte y vas a seguir ciego en tu frustración? A ambos le dice: el que no tiene nada o el que tiene mucho, encuentren lo que verdaderamente sacia. Vengan a mí y beban. Venid a mí. Los que no tenéis, dice, vamos a describir un poquitito, aunque ya tenemos que, para la próxima semana, por esta hora y el mismo canal, tenemos que terminar. No, no, pero sí. Pero acá dice: a todos los sedientos y los que no tienen dinero. Y cuando hablamos de dinero, no está hablando solo del valor de la moneda. Es la clase de personas que, como decía antes, sus corazones se asemejan a esa frustración, donde en su vida ya hace mucho que no llueve, donde no hay esperanza, o las esperanzas, las ilusiones o las cosas que en alguna vez se pasó por la vida ya quedaron en el pasado, se secaron. Los sueños quedaron postergados. No, yo en algún momento tenía un sueño de algo, pero ya está, ya fue. Ya pasó la vida. Los sueños fueron postergados, casi ya ni uno quiere pensar. Los caminos son sin salida una y otra vez. La primer categoría de personas son los vacíos, los insatisfechos, los que siempre están
sin contentamiento, los que son conscientes que hay algo más, pero que no saben cómo alcanzarlo y siempre intentaron. No tienen dinero, no tienen fortaleza, no tienen motivación, no tienen deseo, solo tienen algo, solo tienen sed. Pero esa sed no saben cómo describirla o cómo identificarla, que esa frustración de no tener fortaleza, de ser una persona frustrada, de ser una persona decaída, una persona con una gran desesperación, no lo identifican a eso y tal vez dicen: estoy deprimido, tengo ataque de pánico, estoy muy mal, me siento muy mal. Pero en realidad, más allá de algunas patologías físicas que puede haber y que el médico la va a tratar, mayormente describe el corazón de una persona necesitada. Necesitada. Y eso es lo que muchas personas sienten en su corazón, ese vacío. Y el Señor le está diciendo a esas personas, a las que, como recién describí, no tienen fortaleza, no tienen motivación, no tienen sueño, no tienen deseo, no tienen ya propósito, no tienen nada. A ellos les dice, a todos ustedes sedientos, y los que no tienen dinero, ni recursos, ni posición, ni trayectoria, ni prestigio, ni influencia, a ustedes les estoy invitando a un día de salvación, a un día nuevo. Viene un nuevo día. Cuando Jesús escribe esa categoría de personas, es muy claro Jesús diciéndole: sé quiénes son. Son los que dicen: yo no soy importante, no logré nada. Pero para Dios sos importante. Y Dios te está invitando. Dios te está llamando a ese día especial. Y después están los autosuficientes. Dice: yo sí tengo. Son los que dice: ¿por qué gastan dinero? Quiere decir que lo tienen. En lo que no es pan. Y vuestro salario en lo que no sacia. A los primeros les dijo: a los que no tienen dinero, vengan. A los segundos les dice: a ustedes que tienen dinero, que tienen fortaleza, que no están sedientos, los que tienen la capacidad de lograr emprender cosas y alcanzarlas, plasmarlas. Pero al final de todos sus objetivos hay una sensación en común en ambos: frustración, vacío. Este hombre que tiene dinero le dice: ustedes que están buscando siempre alcanzar sus objetivos, que van de un trabajo diferente a una ciudad diferente, a una casa diferente, a cosas materiales diferentes, se compran una parrilla diferente, una dieta diferente, un aspecto diferente. Siempre pueden, porque tienen los recursos. Pero todo se vuelve aburrido. Mire, para que se vuelva aburrido la parrilla, es realmente... Pero todo se vuelve como diciendo: bueno, pero esto es todo. Porque hay un llamado a ambos. Y es muy interesante entender este pasaje, porque es como que acá nos enmarca Dios, creo, a la mayoría de nosotros. Los que dicen: yo estoy bien. El otro que dice: yo no tengo nada. Yo logré cosas, pero aún me siento con un vacío. Y el otro dice: yo nunca logré nada. No importa cómo está usted, hay un llamado de Dios: venid a la fuente. Y creo que de todo este sermón, el objetivo de la palabra es provocar sed, o mejor dicho, identificar quién puede saciar mi sed. Porque todos, en los dos casos, a estos dos tipos de personas, los que no tienen o los que tienen, si son algunos de los dos, tienen que admitir que necesitamos y que lo que nos ofrece es venir, dice, a todos los sedientos: venid a las aguas. Vengan y compren, porque en realidad todo lo que tiene Dios es gratis. No hay nada, porque ya si uno lee dos capítulos anteriores, ya está todo pago. No es que yo tengo que gastar mi dinero en comprar atención de Dios. Dios me está llamando sin dinero, sin precio, nada. Me dices: quiero bendecirte. ¿Cuántos quieren ser bendecidos por Dios? Padre, queremos ser bendecidos por ti, Señor. Queremos que toda persona reconozca su necesidad, reconozca que pertenece a este grupo de personas
en esa búsqueda constante de paz. Señor, y te ruego, yo tengo sed de ti. Necesito de ti, Señor, para poder ser prácticos. ¿Cómo saciar esta semana la sed, pastor? ¿Cómo? La forma de acercarnos a Dios siempre en la Biblia es a través de la oración. Jesús dejó en el Espíritu Santo quien nos ayuda a orar, a adorar, y también quien nos instruye cuando nos acercamos a Él. Y yo les desafío este día a que esta semana, entendiendo la profundidad de este mensaje, entendamos que el que sacia es Dios. Lo demás entretiene. Es por un momento. Es un instante. Pero lo que es profundo, constante y milagroso es Dios. ¿Amén? Entonces todo lo demás podemos darle tiempo, atención, pero tenemos que darle atención a la roca eterna, al Salvador eterno. Jesús dijo en la fiesta: si alguno tiene sed, venga a mí y beba. Él estaba diciéndoles a las personas del pueblo de Israel que habían ido a la fiesta de los tabernáculos, que como parte de su tradición. ¿Vio? Esa gente que va por tradición a la iglesia. Y de repente, en esa tradición de las fiestas judías, se para la fuente verdadera y dice: yo soy el que les da de beber. Si alguno tiene sed, le estaba hablando a toda esa población y a sus descendientes y a sus hijos que somos nosotros. Si alguno tiene sed, venga a mí y beba. Yo voy a orar para que esta semana pases tiempo con la Biblia, pases tiempo orando, pases tiempo hablando con Dios, pases tiempo adorándole en la calle. Señor, te voy a adorar. Si los que tienen que caminar 4 o 5 cuadras por día, digan: las próximas 3 cuadras, mi mente y mi corazón va a adorar a Dios. Aunque mi pensamiento quiere venir, bueno, el que no tiene nada, no tengo nada, no logré nada. O el que tiene mucho dice: a ver qué me voy a comprar. No, no, no. Esas 2 cuadras, 3 cuadras, lo voy a buscar a Dios. La búsqueda de Dios es algo que se decide, no es algo que se impone, se decide. Póngase metas: voy a adorar, voy a pasar tiempo con Dios, voy a adorarle. Te alabo, y canta estas canciones de la iglesia. Y va a ver cómo de repente, cada día, ese corazón seco se va a ir modificando. Pero hoy vamos a comenzar con esta oración. Señor, venimos a tu presencia, que eres la fuente de agua viva, a pedir perdón, a pedir misericordia, a darte, Señor, la oportunidad, a permitirte que hagas una obra grande en nuestros corazones. Y te pedimos una vez más tu gracia, que nos ayude a los sedientos a encontrar la fuente. Que esta semana cada persona que está

0: aquí, encuentre al Espíritu Santo. Que mi vida encuentre al Espíritu Santo. Yo necesito al Espíritu Santo, Padre. Y gracias por la oportunidad. Porque si tú me bendices, yo me extenderé. Y tu reino alcanzará naciones. Pero primero, tócame a mí ahora.
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sabemos, Señor, que no hay nadie como tú. Que no importa, Señor, lo que este mundo tenga que ofrecer, nada se puede comparar, Señor, a tu gran amor, a ese sacrificio, Señor, tan hermoso, Señor, que tú hiciste por nosotros en esa cruz, donde diste tu vida, Señor, por nosotros. Y hoy, Señor, por ese sacrificio tenemos la libertad de poder levantar nuestras manos ante ti y poder cantar y decir que no hay nadie como tú, Señor. Tan precioso, tan bello, tan hermoso como tú, Jesús.

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3: Dios les bendiga a todos. Y bueno, estamos hablando de cosas hermosas que el Señor está hablándonos cada fin de semana. Y la gran necesidad de hoy, que muchas personas no entienden cómo entenderlo desde el lado bíblico, desde el lado espiritual, hay una sensación de frustración, de vacío en el corazón. La gente que emprende o que busca una respuesta o saciar ese vacío, ese dolor, esa sed interior. La Biblia nos habla en San Juan capítulo 7, versículo 37 al 39, en el último y gran día de la fiesta, Jesús se puso en pie y alzó la voz diciendo, era una de las fiestas, de las tantas que los judíos se reunían, iban a Jerusalén para celebrar las diferentes fiestas que eran parte de los mandamientos que habían dado los antiguos padres, los patriarcas, que las generaciones siguientes participaran de esas fiestas. Pero en esta fiesta en particular, en el último y gran día, Jesús se puso en pie y alzó la voz diciendo, si alguno tiene sed, venga a mí y beba. El que cree en mí, como dice la Escritura, de su interior correrán ríos de agua viva. Esto dijo del Espíritu que habían de recibir los que creyesen en Él, pues aún no había venido el Espíritu Santo porque Jesús no había.

0: había sido aún glorificado. Jesús estaba hablando de algo que nosotros tenemos el privilegio, aunque los religiosos de esa época, los contemporáneos a Jesús, no entendían que ese hombre les estaba hablando de una revelación espiritual, de poder experimentar lo que es la salvación. Y eso es algo individual, es algo personal. Pero les digo algo, cuando una persona nace de nuevo, cuando una persona se encuentra con Jesús, y le hablo a las personas que hoy tenemos el privilegio que vienen por primera vez, estamos agradecidos a Dios por cada uno de ustedes. Las personas que hace poco que vienen a la iglesia y que están buscando llenar ese vacío, que tal vez han pensado, algunos tienen familiares cristianos que van a la iglesia. Una vez escuché a alguien que me dijo: pastor, yo soy cristiano porque mi papá es cristiano. Y le digo, sí, claro, su papá es hijo, Dios tiene hijos, pero no tiene nietos. Es decir, no porque mi papá es cristiano, yo también soy cristiano, ¿no? Cada uno tiene que tener esa propia decisión personal de acceder a Dios, de amar a Dios, de invitarle a Jesús. Y yo todavía recuerdo el momento cuando nací de nuevo. Fue tremendo. Fue una experiencia, es ver la vida de otra manera, es ver la realidad con otros ojos. Y por supuesto, yo tuve la posibilidad de conocer a Dios siendo muy joven y conocer la salvación. Conocía la religión, mi madre me hablaba de la iglesia evangélica, pero yo tuve la experiencia de experimentar a Jesús trayendo a mi corazón la plenitud de lo que es la vida que dice aquí. En su interior correrán ríos, porque está hablando que la tierra sin Dios, el corazón sin Cristo, es un corazón muerto, vacío. Hay personas que lo tienen todo, pero hay un vacío. Uno les mira, los observa y en su corazón su mirada está apagada. No encuentran la salida, no encuentran la respuesta. A pesar de que tienen familia, trabajo, que su vocación por ahí están cumpliendo lo que siempre soñaron ser, pero aún ahí encuentran un vacío, una falta de algo. Jesucristo puede llenar ese vacío y darle respuesta a esa necesidad. Y eso es lo que predicamos cada semana. Y cuando uno acepta a Jesús, cuando uno reconoce que ya no sabe cómo saciar y que realmente necesita venir a Jesús, Jesús está hablando si alguno tiene sed. Y de alguna manera la bendición, el privilegio de tener a un Dios vivo que está con nosotros y que nos está diciendo: vengan a mí los sedientos. ¿Cuántos de ustedes necesitan de Dios? ¿Cuántos tienen sed de Dios? ¿Cuántos tienen realmente el deseo de conocer al Espíritu Santo de Dios? De conocer la salvación de Jesús, conocer lo que es la vida nueva que Cristo trae a nuestro corazón. Isaías, 700 años antes, imagínense, un profeta pudo hablar acerca de lo que iba a suceder con el Mesías siglos antes que Jesús naciera. Y dice la Escritura acerca del propósito de Dios para una nación sedienta, para un pueblo sediento, para una generación que heredamos esa falta de Dios. El hombre nace, pero le falta Dios en su corazón. Nos falta conocer el propósito, conocer la razón de por qué estamos en este mundo. Dios nos creó para su gloria y para su honra. Y dice la Escritura a todos los sedientos: venid a las aguas. Isaías 55, versículo 1 al 3. A todos los sedientos, venid a las aguas. Y a los que no tienen dinero, venid, comprad, comed. Venid, comprad sin dinero y sin precio vino y leche. ¿Por qué gastáis el dinero en lo que no es pan y vuestro trabajo en lo que no sacia? Oídme atentamente y comed del bien y se deleitará vuestra alma con grosura. Inclinad vuestro oído, dice la Escritura, venid, oíd, y vivirá vuestra alma, y haré con vosotros pacto eterno, las misericordias firmes a David. Es decir, Dios es un Dios de propósitos generacionales. Lo que Dios prometió en el pasado para su pueblo, hoy nosotros a través de Jesucristo tenemos el privilegio de acceder a esa fuente, a ese espacio espiritual donde uno, más allá de todos los problemas y de todas las presiones y de todas las circunstancias que uno enfrenta en la vida, quiero decirles que hoy tenemos la fuente, tenemos un Dios vivo que está de nuestro lado. Y ese Dios poderoso, vivo, que es una fuente, que es un manantial, que refrigera, que cambia, que transforma, que es milagroso. Me acuerdo cuando yo me convertí, la persona que mis amigos me decían, pero ¿qué es convertirse? ¿Cómo ves la vida? No sé, veo que todo tiene el color que antes no veía que tenía. Antes era todo gris, todo opaco. Hoy veo que todo está bien. Y no todo estaba bien. Pero con Cristo podemos tener esa esperanza, porque Él provoca esa satisfacción a los corazones desesperados. La persona sedienta está hablando de alguien desesperado. Uno no puede pasar mucho tiempo con sed. Puede privarse de comer alimento, pero la sed hay que saciarla. La sed deshidrata. La persona se desespera cuando no puede beber. Y justamente la invitación es a todos los sedientos. Y hay tanta gente desesperada porque sufre la violencia, la falta de amor, las puertas que se cierran, los problemas que afectan en nuestra vida cotidiana. Necesitamos desesperadamente un encuentro con Dios, porque solo Jesús te invita. No es el pastor, no es quien se para aquí en la plataforma, es Jesús que es el manantial de agua viva. Y Jesús dice, si alguno tiene sed, venga y conózcanme. Ahora en un momento más les voy a hablar de lo que Dios es capaz de hacer con aquellos que le conocen. Pero primero quiero referirme a la importancia de conocerle. Es muy importante conocerlo. Es muy importante que esta parte del mensaje despierte en nosotros esa pasión por conocerle, pero también esa reflexión, ¿será que realmente yo conozco a Dios? ¿Será realmente que nací de nuevo? ¿Que soy una nueva vida? ¿Que cambié de vida? ¿Que el Señor me sacó de las tinieblas? ¿Que realmente ya no hay oscuridad espiritual? ¿Que realmente hay una luz? ¿Hay algo que se manifestó de Dios en mi corazón que no lo puedo explicar, no lo puedo entender, pero Cristo vive en mi corazón? Eso es lo que el Señor nos está invitando a recibir. Si alguno tiene sed, por supuesto, ese camino a Dios, ese camino a la fuente, ese camino a la presencia de Dios, no será imposible encontrar y acceder. Primero, encontrar, porque vivíamos en tinieblas y la persona ciega no puede entender el camino porque no ve, no entiende, no comprende. Pero vino Dios, la fuente se hizo hombre. El Dios de amor se encarnó en la vida de Jesús para enseñarnos que Él es el camino. Y cuando yo entiendo que Jesús fue el camino, dos capítulos antes de Isaías 55, a ver, 55 menos 2, ¿cuánto es? 53. ¿Y de qué habla Isaías 53? Isaías 53 habla, a partir del versículo 4, de el sufrimiento, la entrega del Mesías. Isaías está diciendo, para los que dudan, ¿cómo saciar la sed? Para los que dicen, pastor, yo no soy tan santo como para acercarme al manantial de Dios, no me siento digno. Entonces, dos capítulos antes, el Señor abre el camino a la fuente, al manantial, y dice a todos los que no tienen. Yo creo que en este grupo de personas que estamos acá, llegamos a Dios dentro de estas dos clases de personas que habla la Biblia. Los que no tienen nada, y dicen, los que no tienen dinero, vengan y beban. Y también dice, los que tienen dinero, pero cuando trabajan, cuando intentan saciarse, se dan cuenta que nada sacia, también venga. Los que están sin esperanza, los que están sin fuerzas, los que no tienen posición, los que no tienen recursos, los que están frustrados, venga. Y los otros que dicen, yo tengo, yo puedo comprar, yo puedo ir, yo puedo venir, yo puedo hacer, puedo decidir con mi vida, me va bien, pero al final del día me doy cuenta que nada sacia. Jesús dice, también vengan. A los que tienen o a los que no tienen, sigue siendo Jesucristo la respuesta. ¿Y sabe qué? ¡Oh! ¡Wow! Entonces ahí está la respuesta de la vida. Porque el que tiene, entonces con Cristo es otra cosa. Y el que no tiene, con Cristo también es otra cosa. Porque puede enfrentar sus adversidades, sus luchas, sus dolores, su carga, desde otro lado, porque el Señor dice: venid a mí lo que estáis trabajados y cansados y cargados, y yo os haré descansar. Es decir, ya no estamos más solos. Qué importante es ser parte del pueblo de Dios. Qué importante es creer que Dios está despertando una generación de creyentes como nosotros, anhelando una visitación del Espíritu Santo en nuestras vidas y con una expectativa que si Dios está con nosotros, que esa fuente, ese manantial, esa presencia de Dios, esa salvación tan grande, está con gente como nosotros que vinimos cansados, secos, áridos, que vinimos frustrados, que vinimos sin recursos, sin abrazos, sin contención, sin brillo, opacos, despreciados por la vida, pero el Señor le habla a esas personas, qué tremenda misericordia, y dicen: ustedes vengan a mí y beban, porque yo haré que desde su interior vengan ríos de agua viva. Eso dijo del Espíritu que va a descender. Hay algo espiritual sobrenatural que está viniendo a nuestros corazones por el Espíritu Santo, y yo quiero que eso lo experimentemos todos hoy, todos, todos. Que cada persona diga: yo necesito, yo tengo sed de Dios. Pastor, vine esta mañana hermosa de domingo porque tengo sed de Dios. Te quiero encontrarme con Dios. Quiero salir de aquí. Realmente el Señor dice en Isaías 58:11. Hay una promesa hermosa de lo que Dios puede hacer con los corazones resecos. Y dice en la Nueva Traducción Viviente, que lo podemos entender mejor, dice: el Señor te guiará continuamente y te dará agua cuando tengas sed y restaurará tus fuerzas. Serán como huerto bien regado, como un manantial que nunca se seca. Y nosotros llegamos aquí como un campo reseco y Dios nos transforma en un manantial. Y el manantial, a contrario de un campo seco, es un lugar donde uno disfruta de ver árboles que están permanentemente, como el árbol plantado junto a corrientes de aguas que dice el Salmo capítulo 1, que está arraigado en la fe y en la palabra de Dios y en la verdad de Dios. Pero no solamente un manantial es para poder dar fruto a nosotros, sino que el manantial es un lugar donde otros vienen a beber. Ustedes, cuando acceden a la fuente que es Cristo, se transforman en manantiales de bendición. La persona que se acerque a ustedes, que hable con ustedes, va a percibir que desde su interior hay un manantial que comparten esperanza, amor, palabras de Dios, palabras ungidas, palabras de esperanza, palabras de adoración, porque ese manantial viene del cielo y que es una promesa. Serán como un manantial. Ahora uno dice: el manantial es solo para mí. No, no, no. El manantial es agua del cielo, es Espíritu Santo, es un renuevo de Dios para bendecir a la nueva generación. Y anhelo que el Señor te bendiga en cada lugar que te encuentres. Anhelo que el Señor fluya a través de todo lo que te ha dado. Por supuesto, vivimos de la mano de un Dios todopoderoso y tenemos luchas y tenemos adversidades. Y ustedes dicen: hermoso, pastor, todo lo que está hablando. Pero si usted supiera todo lo que me ha tocado enfrentar en los últimos tiempos, los conflictos y vienen las crisis y las dudas y las luchas en el trabajo, las luchas con la familia. Mire, en la historia hubo tantos momentos cuando el pueblo de Israel se veía rodeado de ejércitos que querían destruirlo y querían quitarlos de la faz de la tierra. Uno de esos ejércitos que un día ideó, planeó un ataque contra Israel fue Senaquerib, rey de Asiria. Y dice que se levantó contra Israel, y cuando se levantó este rey, normalmente los reyes que se levantaban contra Israel eran superiores en número, superiores en armamento, superiores en equipamiento de soldados, podían batallar mejor. Cada vez que Israel tenía ejércitos enemigos alrededor, el pueblo se llenaba de temor porque observaba sus limitaciones y nacía el temor. Vienen los ejércitos, están más equipados, tienen más poder, son superiores en número. Y el pueblo de Israel, una y otra vez, a causa muchas veces de su propia incredulidad, se veían rodeados de estos conflictos. Ezequías, dice la Escritura, que reunió al pueblo, reunió a los jefes a las puertas de la ciudad y les dijo algo. Y lo que les voy a decir es tan importante a ustedes hoy acá, que lo tienen que anotar. Antes que se los lea, anoten el versículo. No es que lo va a anotar todo lo que voy a leer, pero anote el versículo porque le va a servir. O grábenlo, o sáquenle una foto. Estoy hablando de anotar, es una manera de decir ahora, ¿no? Dice Segunda de Crónicas, capítulo 32, versículo 7. En la Nueva Traducción Viviente, que es la traducción que podemos entender un poquito mejor, dice, las palabras del rey a los jefes del pueblo de Israel, como consecuencia de la batalla que estaban enfrentando, les dijo, sean fuertes y valientes. No tengan miedo ni se desalienten por causa del rey de Asiria o de su poderoso ejército, porque hay un poder mucho más grande de nuestro lado. El rey podrá tener un gran ejército, pero no son más que hombres. Con nosotros está el Señor nuestro Dios para ayudarnos y para pelear nuestras batallas por nosotros. ¡Wow! Mire, yo no sé cuántas batallas tiene allí, pero el Dios Todopoderoso que defendió al pueblo de Israel se va a manifestar con aquellos que lo adoran hoy. Si ese aplauso es para el Señor más fuerte. Wow. Por eso le digo, te adoramos, gracias Señor. Ahora, claro que está el desaliento, claro que está el temor por lo que uno ve, pero esta palabra revela el corazón de Dios, hablándole a su pueblo, diciendo lo que ves son cosas humanas, pero Dios va a hacer que lo débil, menospreciado, lo vil de este mundo se transforme en un instrumento para su honra. Y hermano, este año es el año donde Dios te quiera renovar la pasión, el compromiso. Cuando uno viene a la iglesia y ve estos versículos y uno más, porque yo no le estoy hablando palabras mías personales como un hombre que viene a motivarlos, le estoy hablando revelación de Dios, salvación, vida nueva, Jesús diciendo vengan a mí y beban, le estoy hablando de la Biblia. Y cuando la Biblia nos toca y nos dice Dios está a favor de los que le conocen. Ahora, tener a Dios a favor suyo, ya está, ya ganó, porque venció la muerte y resucitó y está sentado a la diestra del Padre, ya ganó. La muerte no lo pudo retener, el pecado no lo pudo vencer, Él venció. ¿Dónde está, oh muerte, tu aguijón, o sepulcro, tu victoria? Por lo tanto, esta verdad de la divinidad obrando a favor de un simple mortal débil, lleno de incredulidad y de tantas heridas de la vida. Y ese Dios que actúa a favor tiene algo poderoso, que puede hacer algo nuevo en nosotros. Porque así como Dios hizo que de la nada existiera todo, que del polvo existiera el hombre creado conforme a su imagen. Como Dios pudo crear, así Dios puede crear en nosotros. De ese corazón destruido, herido, golpeado, crear algo milagroso. Crea en mí, oh Dios, un corazón nuevo. No dice remiéndalo o empárchalo o zúrcelo. ¿Sabes qué, Señor? Mi corazón así no va. Dame uno nuevo, sí. Si me lo das, te voy a honrar por los siglos de los siglos. ¿Cuántos quieren un corazón nuevo? Crea en mí un corazón nuevo. Y cuando se lo dijo David a Dios, se lo dijo en su peor caída. La peor. Lo dijo cuando le falló de la peor manera. Salmo 51 expresa el momento en que él infringió ya los límites en exceso. Cuando él le dice a Dios, crea en mí, oh Dios, un corazón limpio, es porque había cometido un error gravísimo y todos nos descarriamos como ovejas. Cada cual se apartó por su camino, pero Dios tiene misericordia y se inclina a favor de los que le honran. Por eso ningún ojo ha visto, ningún oído ha oído. Esa inmensa posibilidad que tenemos los seres humanos de tener a un Dios que actúa a favor nuestro. Cuando alguien le dice, ¿por qué vas a la iglesia? ¿Cómo voy a describir esa revelación? Y a veces decimos, voy a la iglesia porque me gusta, pero no alcanza esas palabras. Porque esas palabras son mucho más del privilegio de venir a cantar. Por eso cantamos las canciones. Hay gente que dice, ¿por qué son tan fervorosos cuando cantan en la iglesia? Porque es la forma de honrar y bendecir al Dios que actúa a favor de nosotros.
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2: Todo comienza en Dios, en el plan de Dios, en el propósito de Dios, en los planes de Dios. Como el Dios que nos inspira, que nos imparte. Cuando hace unos años atrás hablábamos de la historia de Naamán, un general muy importante del ejército sirio, que habían en una oportunidad entrado, invadido la tierra de Israel, y entre las muchas cosas que tomaron como botín, eso lo cuenta el libro de Segunda de Reyes, capítulo 5, llevaron familias, entre ellas una hebrea, el Dios que alabamos nosotros, pero terminó trabajando para la familia de este general del ejército sirio. Y este hombre muy, muy importante para su rey, sin embargo tenía un problema, que debajo de su armadura, de su vestimenta de capitán, tenía una enfermedad incurable llamada la lepra. Y esa enfermedad estaba devastándolo, y de alguna manera la Biblia habla de la lepra como un ejemplo de lo que es el pecado, cómo va haciendo que el hombre poco a poco se vaya alejando de los propósitos de Dios. Y solo Cristo puede limpiar el pecado, solo Cristo puede perdonar nuestra vida, solo Cristo nos puede hacer libres. Y en la historia, la vez que la esposa del general lo ve tan enfermo, esta jovencita que había vivido un momento muy difícil en su vida, de ser desarraigada como Esther, desarraigada de su tierra y llevada a otra nación pagana, donde adoraban a otro dios llamado Rimón, otro ídolo. Sin embargo,

0: lejos, rodeado de una atmósfera totalmente diferente a lo que era su fe en su tierra, en la tierra de Israel. Sin embargo, cuando ella lo vio al general totalmente enfermo y se dio cuenta que no había remedio, no había ídolo, no había nada en su tierra que podía curarle, ella le habló del profeta Eliseo y le dijo: yo conozco a un profeta, el del verdadero Dios, que lo puede sanar. Así fue que este general termina yendo a la tierra donde estaba Eliseo, le lleva presentes. Eliseo no recibe ninguno de los presentes, ni siquiera le recibe en persona. Le manda decir por su asistente que el remedio para su lepra era que se vaya a bañar. Literalmente, ¿no? Le dijo, imagínese, él fue con bolsas de oro, de plata, era un hombre con todo un protocolo, una persona muy importante, y de repente el mensaje del profeta fue, el Señor le dijo, dile a tu asistente que el remedio es que vaya al río Jordán y se zambulla 7 veces. Y el hombre, cuando recibe el informe por medio del asistente, se ofendió, su orgullo. Dijo, ¿cómo me van a tratar así? Y aparte, si me tengo que ir a bañar, me baño en los ríos de mi tierra. Pero lo cierto es que después terminó una y otra vez en el río hasta que la 7ª zambullida, su piel quedó totalmente sana. Volvió a su tierra, y esto me lo imagino yo porque no lo dice la Biblia, pero es lógico, volvió a su tierra. De repente la esposa estaba con la criada hebrea, y el mensaje es, a veces de tu aflicción, de tu dolor, de tu quebrantamiento, porque esa mujer fue tremendamente usada, esa jovencita. Quedó registrado su testimonio en la Biblia, pero en realidad no la estaba pasando bien. Estaba lejos de sus afectos, había sido desarraigada y estaba atravesando un momento de prueba, pero fue en ese momento de mayor prueba en su vida donde más se pudo ver la misericordia de Dios impactando a las generaciones. Muchos de ustedes a veces pensamos, bueno, yo tengo muchos problemas, estoy atravesando problemas en la economía, en la salud, en el matrimonio, con los hijos, y uno piensa, bueno, así en esta condición no puedo ser útil a Dios. Pero a veces en el quebrantamiento, en la debilidad, en la realidad que nos toca vivir, no importa cuál es cuanto más se va a dejar ver la gracia de Dios en tu vida. Y eso es consagración. Eso es consagración. Es ser fiel en el medio del infierno, en el medio de las tinieblas. Así que llegó el general de vuelta. Escucharon el ruido de los carruajes. La esposa salió corriendo y cuando le vio, se bajó del carro y ya era diferente, porque en vez de estar preocupado, porque cada vez que se veía en su intimidad, veía que le faltaba cada vez menos tiempo para morir. Pero cuando se bajó del carro, se bajó sonriente y le dijo, mirá, querida. Y se levantó la túnica y su piel estaba totalmente curada. Y entonces la mujer le dijo, gracias a los dioses. Y él dijo, no más dioses, solo hay un Dios. Solo hay un Dios, el Dios verdadero, el Dios que sana, el Dios que libera, el Dios que hace milagros. Y de repente salió la criada, seguramente también. Y ella, regocijándose, que ese Dios que ella conoció ya desde su infancia, seguía siendo el Dios que hace maravillas. Y por supuesto, cuando el general fue a visitar al rey de Israel para expresarle su situación y decirle, me dijeron que aquí en Israel me pueden sanar, y el rey se sintió tan, pero tan preocupado de enfrentar ese compromiso de poder resolver un tema que solo Dios lo puede hacer, que fue en ese momento cuando el rey rasgó sus vestiduras, el rey de Israel, frente a esta adversidad de este hombre de Siria, que el profeta Eliseo escuchó al rey quebrantado, diciendo, hay algo que quebrantó mi corazón, que escapa a mis posibilidades. Y Eliseo dijo, tráiganmelo a mi casa porque sabrán que hay un profeta en esta tierra. Y eso es lo que es la experiencia de los hijos de Dios en este mundo, que vivimos en una situación que tal vez es difícil, que tal vez estamos viviendo en un ambiente difícil para poder sobrellevar las cargas, pero sin embargo, en esa situación, el poder, la gracia, el testimonio y el hombre de Siria terminó reconociendo y diciéndole a su familia, el verdadero Dios es el Dios de Eliseo, el Dios que conocí en la tierra de Israel. Ese Dios está aquí hoy para hacer milagros, para transformar corazones. Y ese Dios es el que trajo perdón. Yo voy a leer algunos textos de la Biblia porque de alguna manera la palabra de Dios es la que nos va a enriquecer por unos momentos. Vamos a escuchar varios versículos que van a tocar nuestro corazón y que nos van a confirmar que ese Dios verdadero, que ese Dios poderoso, que ese Dios que estuvo con Eliseo, que estuvo con Elías, que estuvo con Abraham, que estuvo con Jesús y los discípulos, sigue estando con nosotros. Yo sentí hoy hablarles de esta historia, de esa joven, de esa persona, en el medio de un mundo donde nadie le conocía, que ella pudo dar testimonio de un Dios vivo. Y estos días el Señor te va a ungir y te está ungiendo para dar testimonio de ese Dios vivo. Que tu fe no se quebrante, que tus convicciones no se alejen, que estando en una tierra donde la gente no adora al verdadero Dios, que tu corazón siga siendo fiel al Dios que no cambia. La primera carta de Pedro es muy impresionante lo que expresa la Escritura acerca del valor y de la importancia que tenemos nosotros para Dios. Dice en el versículo 18, en la Nueva Traducción Viviente, en Primera de Pedro capítulo 1, pues ustedes saben que Dios pagó un rescate para salvarlos de la vida vacía que heredaron de sus antepasados. Es decir, está hablando de la redención, cómo el Señor con su propia vida pagó el precio de nuestro pecado. No fue pagado con oro ni plata, las cuales pierden su valor, sino que fue con la preciosa sangre de Cristo, el Cordero de Dios, que no tiene pecado ni mancha. En el versículo 21, por medio de Cristo han llegado a confiar en Dios y han puesto su fe y su esperanza en Dios, porque Él levantó a Cristo de los muertos y le dio una gloria inmensa. Cuando uno pone fundamento a la consagración, pone fundamento a por qué tengo que caminar con Dios, por qué tengo que agradar a Dios, por qué realmente debo vivir una vida alineada a la voluntad de Dios. ¿Sabe por qué? Número uno, porque Él es el único Dios. Porque es el que nos amó antes que los demás, que dio su vida por nosotros, que nos dio la posibilidad de ser limpios por su sangre, ser cubiertos por la sangre de Cristo. Yo no sé cuántos de ustedes han estado dudando de su vida, de su destino, de los propósitos de Dios, pero la Biblia dice que Jesús vino a pagar la culpa de nuestro pecado, no con cosas materiales, sino con la preciosa sangre de Cristo, el Cordero de Dios. Y cuando Cristo murió por nosotros, por medio de Cristo, nos ha legado, nos ha dado el privilegio de confiar en Dios y darle a Dios nuestra fe, darnos Él una esperanza segura, una esperanza verdadera. Cada corazón quebrantado, cada familia quebrantada, tenemos que poner la confianza, número uno, en que Dios nos ama. Número dos, que tenemos un valor tremendo para Dios. Para el mundo tal vez no somos conocidos, pero para Cristo que derramó su sangre por nosotros, somos conocidos y Él nos perdonó, nos limpió y somos sus hijos. Y le damos gloria a Dios por eso. Amén. Consagración. Consagración significa reconocer. que Cristo nos amó, que Cristo nos limpió, que el camino a Dios está abierto y que todo lo que tiene comunión con Dios necesita ser santo. ¿Por qué? Porque Dios es santo y la Biblia dice que nosotros heredamos una naturaleza pecaminosa, una vida vacía del pasado. Esa es la herencia del pecado. ¿Cómo nos vamos a acercar a un Dios santo que tiene un Espíritu Santo y que tiene una palabra santa? Necesitábamos un Redentor, alguien que pagara el precio, alguien que nos diera amor sin nosotros tener que devolver nada a cambio. El amor de Dios es tan grande que sorprende a la gente, que no entiende por qué Dios nos amó tanto, por qué el Señor, en realidad, cuando uno dice porque de tal manera amó Dios al mundo, no solamente está hablando del mundo, está hablando también de personas. Dios conoce nuestro corazón, Dios conoce nuestra situación, conoce y ha preparado un destino particular para cada uno de nosotros. Es por eso que le damos gracias a Dios por la sangre de Cristo. Todo comienza con la sangre de Cristo. Y en la sangre de Cristo tenemos perdón. En la sangre de Cristo tenemos limpieza. Si alguno pecó, tenemos la posibilidad de arrepentirnos y ser limpios por la sangre de Cristo. Pero no tenemos que mantenernos alejados de Dios, culpables. Cada uno de nosotros sabemos que es difícil, que tal vez hay áreas de la vida donde uno siente que es débil, pero si tropezamos o si desobedecemos o si pecamos, queremos proclamar el perdón, la gracia redentora que nos vuelve a levantar. Nos da las fuerzas para continuar. Nos da la oportunidad cuando hay arrepentimiento, cuando uno se siente vacío, que le falló a Dios, cuando la presencia de Dios está alejándose de nosotros, es tiempo de volver a Dios. Por eso estos días fueron tan tremendos cuando vimos cientos de personas venir al altar, reconocer a Jesucristo como Salvador. Algunos que se habían apartado, algunos que se habían alejado, otros que habían dudado, que tal vez se habían enfriado. El hermano Carlos ayer expresaba los que salen, los que entran, los que están bien con Dios, luego los que tal vez quieren volver al mundo por un tiempo. Pero quiero que sepan que Jesucristo dio su vida por usted, que Jesús le ama, que tiene un plan para su vida. Manténgase firme, arraigado, porque Dios ve su corazón. Un joven llamado David, que guardó su corazón, como esta jovencita. Y había otro ejemplo, el rey que estaba en ese momento reinando, Saúl, no era un rey conforme al corazón de Dios, era un rey conforme al corazón del pueblo. El pueblo lo eligió como rey. Sin embargo, dice la Escritura en Hechos capítulo 13, versículo 22, cuando Saúl desobedeció al Señor, dice, pero Dios quitó a Saúl y lo reemplazó con David, quien Dios dijo, encontrado en David, hijo de Isaí, un hombre conforme a mi propio corazón. ¿Y cuál es el corazón de Dios? Que hará todo lo que yo quiero que haga. Y justamente este es un versículo para esta semana. La semana donde uno tiene que desafiarse a decir, Señor, yo no quiero tener un corazón que se conforme con poco. No quiero un corazón que reciba algo. Quiero un corazón que te obedezca en todo. No, levante sus manos y pídaselo al Señor, porque solo Dios lo puede hacer. Recuerde que tenemos un corazón heredado, lleno de orgullo, lleno de rebeldía, lleno de enojo, lleno de murmuración, lleno de divisiones, de crítica. Ese es el corazón heredado, el corazón que envidia, como Caín tuvo envidia de Abel y quiso eliminarlo de su vida. Esa naturaleza de llevarnos mal con los demás. Pero el Señor es tan poderoso para limpiar nuestro corazón y darnos un nuevo corazón. Solamente Dios puede darnos un nuevo corazón. Y ese nuevo corazón es encontrado por Dios. Por eso vale la pena consagrarse. El enemigo dice, pero ¿para qué te consagrás? Estás perdiendo el tiempo levantando las manos. ¿Quién te ve? El pastor ni te conoce. Pero dice la Escritura, he encontrado. Dios te encontró. Allí En el lugar de oración, en el lugar donde estás trabajando, cuando estás caminando, alabando al Señor, cuando mantienes tu corazón atento, respetuoso, honrando a Dios, mientras el mundo se desvive por caminar lejos. Sin embargo, Dios está buscando corazones como los de David. ¿Para qué? Para ungirlos, para llevarlos a su propósito, para rescatarlos, para hacer cosas maravillosas. Y yo sé que esta semana de consagración no es una más. Dios está haciendo algo en la iglesia este año, especial. Y como está haciendo algo especial, poderoso, más poderoso, el río de Dios está creciendo, está en aumento. Así que este año Dios va a derramar aceite sobre corazones, sobre vidas desconocidas para el mundo. ¿Sabe? David era tan desconocido que era desconocido para su propia familia, sus hermanos y su padre no le tuvieron en cuenta. Era desconocido para los demás, conocido para Dios. Encontré un hombre conforme a mi corazón. Y no es cuestión de género, una mujer también, porque hay tantas mujeres como esta mujer que fue tan utilizada, tan importante, tan estratégica en la vida de este hombre tan poderoso en los días de Eliseo. Yo creo que el Señor está buscando corazones en esta generación. Los Davides que van a vencer a los Goliat, a los gigantes que se levantan burlándose de la iglesia, llenando a las personas de dudas, burlándose de la fe nuestra, pero Dios está levantando corazones apasionados. Y doy gracias a Dios por esos corazones que están aquí hoy. Es por eso que nos es tan importante venir a la iglesia y recibir la palabra. En San Juan capítulo 17, versículo 17, Jesús está orando por nosotros diciendo: hazlos santos con tu verdad. Enséñales tu palabra, la cual es verdad. Así como tú me enviaste al mundo, yo los envío al mundo y me entrego por ellos como un sacrificio santo para que tu palabra pueda hacerlos santos. Ahora fíjese lo que vamos a leer, porque Jesús estaba orando por nosotros. En esa parte final de su vida y de su ministerio, ya en San Juan capítulo 17, estaba en los últimos días compartiendo con los discípulos. Y es una oración muy poderosa. Y el Señor está diciendo: a medida que oyen tu palabra, como esta noche, porque yo puedo hablarle muchas palabras, pero las palabras de Dios son las palabras que nos purifican. Dice: hazlos santos con tu verdad. Enséñales tu palabra. Dígalo conmigo: palabra. Lo que nos hace santos, que es la verdad de Dios a través de la palabra. Necesitamos leer la y no leemos la. ¿O la leemos? ¿Cuántos la leen? Ah, más o menos, Lo cierto es que los versículos bíblicos o las enseñanzas bíblicas tienen poder. Yo muchas veces estoy compartiendo la palabra y siento en mi espíritu como que el Señor, a través de la palabra, está cavando un pozo donde va a encontrar agua. Y cada vez que leo, sigo meditando y sigo leyendo, porque encuentro que después de leer hay un refrigerio espiritual que antes de leer no lo tenía. Y no es que estaba leyendo versículos por ahí, ahora estoy leyendo el libro de Ezequiel. Ezequiel es un libro de tremenda exhortación. Todo el pasaje de Ezequiel es un pasaje de clamor, también de lamento, de un pueblo que escuchó la verdad o la palabra y no se atrevió a creer, y por supuesto, como consecuencia, el haber sido llevados cautivos. Pero lo cierto es que la palabra de Dios es tan necesaria. Es venir a la iglesia, congregarnos, es muy necesario. Y es por eso que en este día final de la semana de consagración, yo quería leerles más la palabra, porque la palabra nos toca, nos purifica, y cuando uno lee o cuando uno se permite que Dios nos moldee a través de su palabra. No necesitamos el consejo de un hombre, necesitamos el consejo de Dios. Porque dice que las palabras de Dios son verdad y las palabras son las que producen santidad. Así como tú me enviaste al mundo, yo los envío al mundo. Es decir, estamos aquí para recibir la palabra, pero en este momento también el Señor nos está enviando al mundo. Nos está enviando y más que nunca vamos a ser enviados para ser transformadores de generaciones. Personas que van a ser influyentes en su trabajo, en el lugar donde estás desarrollando tu actividad. El Señor te va a permitir cambiar personas, transformar personas, llevar personas a los pies de Cristo. No por tu capacidad, es por la presencia de Dios que está en tu vida. Así como tú me enviaste al mundo, yo los envío y me entrego por ellos como un sacrificio santo. Lo que estaba hablando Pedro. Jesús fue a la cruz con el deseo de provocar en nosotros esa santidad, para que tu verdad pueda hacerlos santos. No pido solo por estos discípulos, por los que tenía allí, sino también por los que van a creer por el mensaje de ellos. Es decir, el Señor estaba intercediendo por nosotros para que esta generación viva una vida santa, agradable al Señor y en plena libertad. Hebreos capítulo 10, versículo 39, en la Nueva Traducción Viviente dice: pero nosotros no somos de los que se apartan de Dios hacia su propia destrucción. Somos los fieles y nuestra alma serán salvas. Nosotros no somos de los que se apartan. El hermano Carlos me dejó pensando ayer cuando hablaba de una generación de personas que se apartan y vuelven, que se apartan y vuelven, que se enfrían y vuelven, que van al mundo o hacen otras cosas y vuelven otra vez. La exhortación, teniendo la palabra, teniendo el poder, teniendo la pureza de la cruz en nuestros corazones. Entonces el autor a los Hebreos dice: nosotros no somos de los que se apartan de Dios. Porque cuando nos apartamos de Dios, vamos camino a la destrucción, volvemos a ser ciegos espiritualmente. Somos fieles. Y al ser fieles, nuestras almas van a ser salvas para la gloria del Señor. ¿Cómo? ¿Cómo vivir una vida fiel? ¿Cómo dice la Escritura que yo puedo agradar a Dios? Primera de Tesalonicenses, capítulo 5, versículo 19 y versículo 22. Primera de Tesalonicenses 5, 19 dice: no apaguen al Espíritu. Aléjense de toda clase de mal. Quiere decir que hay una determinación. Consagración significa tomar decisiones sabias. Que cuando hay algo que me hace mal, hay algo que me aparta de Dios, cuando hay un consejo que me enfría espiritualmente, la Biblia dice: aléjate de toda especie de mal. Todo aquello que apaga el espíritu, todo aquello que te genera tristeza después de haber compartido, después de haber mirado algo, después de haber estado en una situación y sientes que el Espíritu Santo ya no está tan vivo en tu corazón. El Señor nos habla de tomar determinaciones. Por supuesto, es el deseo de Dios tenerlos para Él. Pero ahí la consagración es separación. Es ocuparnos de ser sabios, ser diligentes. No dejarnos enfriar. No ir camino rumbo a la corriente de este mundo. Claro que no es fácil. Claro que no es sencillo estar en el mundo y no compartir las cosas del mundo. Nosotros estamos rodeados de costumbres en todo aspecto que contradicen muchas de ellas la palabra de Dios. Pero lo único que produce espíritu, propósito, paz, plenitud, vida eterna es el Espíritu Santo. Los que vivimos sin Cristo en una oportunidad ya habíamos conocido que lejos de Dios nada podemos hacer. En una oportunidad Jesús les predicó a la multitud acerca del precio de seguir a Cristo. Si alguno quiere venir en pos de mí, niéguese a sí mismo, cargue su cruz cada día y sígame. Ese fue el mensaje del Señor. Y las multitudes que Él había alimentado y le seguían, cuando Él les predicó el reino así, tan claro: si alguno quiere venir en pos de mí, hay cosas que va a tener que dejar atrás y seguirme con todo el corazón. Jesús se dio vuelta y esas multitudes se fueron todas. Y se quedaron solo los 12. Y Pedro, como siempre, reaccionó primero y dijo: Señor, creo que predicaste duro hoy. No quedó ninguna de la multitud. Se nos fue la congregación. Y Jesús les dijo: ¿acaso ustedes se quieren ir también con ellos? Como diciendo: yo no voy a cambiar, este es el reino. Y Pedro dijo algo, escuche, Pedro dijo algo muy fuerte que nos sirve a nosotros hoy. Dijo: ¿a dónde iré? Solo tú tienes palabras de vida. Hermano, qué bueno es escuchar esta palabra. Porque uno va, y como decía Carlos, los que se van y ven que no hay vida, vuelven otra vez. Pero ya no vuelven iguales. Vienen con culpa, con heridas, con desilusión. Entonces no son ni muy espirituales, porque cuando son muy espirituales, extrañan el mundo. Van al mundo y extrañan la iglesia. Porque dicen: oh, yo recuerdo cuando pasábamos al altar y danzábamos y cantábamos y fue tremendo. Entonces cuando estás en el culto decís: no, pero yo quiero ir al mundo. Y ahí están luchando entre dos caminos, pero es tiempo de buscar la vida y vida en abundancia. La vida de Cristo, que es la que nos enriquece en todos los aspectos. La Biblia dice en el consejo de cómo vivir una vida agradable. Todo esto es palabra de Dios nada más. Primera de Tesalonicenses, capítulo 5, versículo 23 y 24, dice: ahora que el Dios de paz los haga santos en todos los aspectos. Diga conmigo: santos en todos los aspectos. Y que todo su espíritu, alma y cuerpo se mantenga sin culpa hasta que nuestro Señor Jesucristo vuelva. Ponelo en la Reina Valera, por favor, porque yo los conozco de memoria en esto. Y el mismo Dios de paz os santifique por completo, y todo vuestro ser, espíritu, alma y cuerpo. Alma son las emociones, alma es la voluntad, alma es la mente. Y el Señor dice: tu mente, tu cuerpo sea guardado irreprensiblemente hasta la venida de nuestro Señor Jesucristo. Es decir, el Señor nos está pidiendo algo que nosotros podemos lograr. Él nunca nos va a pedir algo sin que Él nos de la ayuda para lograrlo. Por lo tanto, la meta es vivir una vida irreprensible, una vida de victoria. Es una estatura alta, es una meta importante, pero todo tu ser se va a guardar y se va a mantener firme. El versículo siguiente dice: fiel es el que lo llama, el cual también lo hará. El que va a hacer la obra es el Señor. Le damos el aplauso al Rey de Reyes. Alguno dirá: pastor, lo que usted está hablando de mantener mi mente pura, mi corazón, mi voluntad, mis emociones irreprensibles para Dios, lo necesito. Y la Biblia dice en Filipenses capítulo 3, versículo 12 al 14, no quiero decir que ya lo haya logrado en la Nueva Traducción Viviente, estas cosas, ni que ya haya alcanzado la perfección. Pero sigo adelante a fin de hacer mía esa perfección para la cual Cristo primeramente me hizo suyo. Es decir, no podemos lograr esa consagración sin primeramente ser de Cristo. ¿Cuántos son de Cristo? Entonces, al ser de Cristo, podemos empezar a soñar con mantenernos en victoria, de tener un corazón como el corazón de David, un corazón que pueda ser visto por Dios. Esta es una noche de esperanza, es una noche de regocijo, es una noche de victoria, porque cada uno que está en Cristo, por supuesto, Pablo está diciendo, no que ya lo haya logrado, ni que haya alcanzado la perfección, pero tengo una meta en la vida, Sigo adelante a fin de hacer mía esa perfección para la cual Cristo Jesús primeramente me hizo suyo. No, amados hermanos, no lo he logrado, pero me concentro únicamente en esto. Olvido el pasado y fijo la mirada en lo que tengo por delante. Así avanzo hasta llegar al final de la carrera para recibir el premio celestial al cual Dios nos llama a recibir por medio de Cristo Jesús. Vamos a darle un aplauso a Jesús. ¡Gloria a Dios! Alguno dice, pero esto es casi una meta imposible. No, no es imposible. Y le digo algo, en los días de Josías, y con esto ya vamos terminando de reflexionar en tantos versículos diferentes, Josías tenía el ejemplo de Manasés, de una familia tremendamente apartada de Dios, y heredó el reino, dice Segunda de Crónicas, capítulo 34, versículo 1 al 3. Un jovencito que se crió con el peor ejemplo familiar, pero dice que Josías tenía 8 años cuando subió al trono y reinó en Jerusalén 31 años. E hizo lo que era agradable a los ojos del Señor, siguió el ejemplo de su antepasado David. No siguió el ejemplo que tenía como referencia cercana. Él podía haberse excusado, bueno, mi padre, mis abuelos, siempre actuaron de esa manera, a mí me corresponde vivir y llevar a Israel a esta decadencia que hace años que vive. Sin embargo, a los 8 años entendió por el Espíritu que él podía tener una decisión diferente. Y dice que su referencia fue David. Y no se apartó de lo que era correcto. Durante el 8º año de su reinado, siendo aún joven, Josías comenzó ¿a qué? A buscar a Dios, el Dios de su antepasado David. Luego, en el año 12, empezó a purificar a Judá, a Jerusalén, destruyendo los santuarios paganos, los postes dedicados a la diosa Acera, los ídolos tallados y las imágenes fundidas. Cada uno de nosotros tenemos una decisión en nuestro corazón esta noche. Vamos a tener la excusa en nuestro pensamiento, bueno, mi familia vivió de esa manera, yo no tengo fuerzas, yo quisiera seguir con la misma conducta tibia de mi compromiso con Dios, o seguir el ejemplo de lo que la palabra de Dios dice, que Dios te ha puesto en esta generación para conocer al Espíritu Santo, para abrir realmente el corazón y decir, Señor, yo solo no puedo, pero tú lo haces a través de mí. ¿Cuántos quieren hoy pedirle al Señor ese milagro? ¿Cuántos de ustedes, como jóvenes que están aquí, dicen, pastor, ore por mí, yo quiero vivir, experimentar en mi generación un mover de Dios? Yo quiero ver lo que he leído en los libros de la historia de la iglesia, de cómo Dios se movió en el pasado, pero quiero verlo en esta generación. Quiero ver algo poderoso de Dios, y lo estamos viendo, lo estamos viviendo, y estamos agradecidos por lo que Dios está haciendo, pero hay más de Dios. Pero para que eso se lleve a cabo, necesita Dios corazones encendidos que digan, Señor, no es que lo haya logrado, que lo haya alcanzado, no que ya sea perfecto. Piense en todos los errores, piense en las palabras que salen de tu boca, piense en lo que medita tu pensamiento diario, a dónde está la ambición de tu corazón. Pensemos un poco en cosas que son un peso para nosotros, una carga, que son ese gigante que se burla y que te dice, bueno, está muy lindo lo que está pasando aquí, pero ahora cuando salgas vas a seguir siendo la misma persona. Pero el Señor te ha encontrado y te ha ungido con el mismo aceite que ungió a David. Y es una unción para derribar gigantes. Nunca se aparte de tu boca este libro de la ley, sino que medita en él de día y de noche, para ser conforme a lo que en él está escrito. Entonces, él hará prosperar tu camino y todo te saldrá bien. Hay un camino. Yo siento la gloria de Dios y quiero adorar con todo. Ahora, hay un camino. Y ese camino es el camino de la gracia. El Señor te dice: te llevo a ese lugar de victoria, no por tus méritos, no porque eres mejor que el hermano que está a tu lado, no porque, no sé, vives en una mejor casa o tienes una mejor educación. Es por gracia, es por favor. El Señor dice: conozco tu dolor, conozco de dónde viniste, los gritos que recibiste de niño, el maltrato familiar, el acoso, la violencia, no sé cuántas cosas te pudo haber pasado en la vida, pero este es el tiempo donde el Señor, de ese quebrantamiento de la vida, que no fue fácil, va a dejar salir la gracia y el amor y la gloria y la unción de Dios. Y cuando veas a Dios obrar, te vas a dar cuenta que no eres tú, es la gracia de Dios a través tuyo. Eso es lo que pasó con esa joven que había sido deportada de Israel. Y que en la tierra pagana ella podía haber dicho: bueno, pero me tocó sufrir en la vida que este rey que tiene su ejército tan cruel, que nos tomó a tantas personas fuera de nuestro hogar, yo lo veo muriéndose de lepra y no voy a decir nada de lo que conozco de mi fe. Sin embargo, ella, en ese dolor, siendo una criada, trabajando para otro, dijo: yo conozco un Dios, el único Dios. Y ese único Dios sigue estando aquí. Es el Dios que va a encontrar tu corazón. Es el Dios que habla palabras sanadoras. Purifícalos en tu verdad. Tu palabra es la verdad. ¿Sabes lo que estuvo pasando esta semana? Nos sentamos y Dios envía palabra, y la palabra purifica la mente, purifica las emociones, trae convicción, trae arrepentimiento, trae rumbo. Porque escucharlo a Anacondi ayer fue una vez más una reconfirmación. Este es el camino. Es el camino que te va a traer vida, que va a traer bendición, que el Señor hará prosperar tu camino y todo te saldrá bien. Lejos de Dios, nada podemos hacer. Claro que seguir a Cristo es hoy una decisión de todos los días. Pero la Biblia dice: ya no vivo yo, mas Cristo vive en mí. Y lo que ahora vivo en el día a día, lo vivo en la fe del Hijo de Dios. Y si hay algo que produce en ti tentación, malos deseos, si hay algo que sientes que es tu debilidad, la Biblia dice: no apagues al Espíritu, no menosprecies la palabra, las profecías, discierne lo que es bueno y síguelo, y lo que es malo, apártate de lo malo, y entonces conocerás que el Señor sigue siendo el Dios de David, el Dios de Jesús, y ese Dios está aquí para ungir a cada corazón. ¿Cuántos anhelan más de Dios? Allí donde está, con sus ojos cerrados, vamos a pedirle al Señor: Señor, gracias por tu palabra, que es verdad, Señor. Gracias por tu Espíritu Santo. No apaguen al Espíritu. Señor, oramos para que nuestro corazón siga ardiendo. El Señor nos ha hablado a cada corazón diciendo: no apaguen al Espíritu, aléjense de toda clase de mal. Padre, te pedimos un año donde seamos fuertes y firmes para mantenernos en el camino, plantados en la casa de Jehová, en la casa de Dios, permaneciendo en la casa de Dios, porque nosotros no somos de los que se apartan, dice la Escritura, sino de los que sus almas caminan rumbo a la corona de vida. Señor, y te pido que ninguno se aparte, que ninguno se enfríe, que ninguno se aleje de los propósitos. Y te pido que se levante una generación de hombres y de mujeres que compartan su fe con autoridad, con gracia, con poder, con unción. Tócalos para tu gloria. Enciéndelos otra vez, Señor, para la gloria de Dios, para la gloria de Dios. La Biblia dice: hazlos santos con tu verdad. Enséñales tu palabra, la cual es verdad. Señor, y una vez más proclamamos que la palabra de Dios es verdad, que limpia, que purifica, que transforma, que ilumina. Señor, y te pedimos, extiende cada hermano en su fe, ensancha el sitio de su tiempo, y que no sean escasos, que alarguen las cuerdas de sus habitaciones, porque se extenderán, porque tú nos has dado la esperanza de la fe, la preciosa fe. Padre, todo lo que el enemigo nos quiere limitar, nos quiere hacer mirar el mundo o el fracaso, tú nos hablas hoy de expansión, de fe, de crecimiento, de multiplicación. Yo proclamo sobre ellos gracia del cielo, poder de lo alto, en el nombre de Jesús. Señor, danos un corazón agradable a ti, espíritu, alma y cuerpo, que te pueda amar con todo el corazón, en el nombre de Jesús. Dame un corazón que te ame, que te sirva, que se rinda a ti para la gloria de Dios. Sigan orando por un momento más. Sigan orando, pidiéndole al Espíritu Santo. ¿Cuántos están preparados para que Él los levante, los rescate, los unja y los ilumine? Señor, levantamos nuestras manos a ti. Heme aquí, Dios. Esta noche, qué privilegio es estar en tu casa. Qué privilegio saber que hay un Dios vivo aquí, Señor, y ese Dios poderoso me va a sacar del pozo donde el enemigo me ha puesto. Él puso mis pies sobre peña, enderezó mis pasos, puso luego en mi boca cántico nuevo. Alabanza a nuestro Dios. Prepárese para que Dios nos levante.
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3: El Señor cada semana nos invita a abrir el corazón, porque solo Él y a través de la obra del Espíritu Santo puede provocar que ese corazón, que recibe un montón de palabras de aliento, pero es como que todo es externo. Durante la semana o durante los días siguientes, la persona no ve cambio, no se traduce en una vida victoriosa. Y es por eso que Dios nos llama a abrir nuestro corazón, a tener un buen corazón, a preparar nuestro corazón. Recuerden que hace unos meses atrás hablamos de Esdras, uno de los sermones acerca del Antiguo Testamento. Esdras era un hombre estudioso de la ley de Dios, era un escriba, era una persona comprometida, pero vivía en Babilonia, vivía deportado. Ustedes saben que Israel en una etapa, por 70 años, salió de Jerusalén y fueron llevados miles de kilómetros fuera de lo que es Israel hoy a causa de su dureza de corazón, de su incredulidad, de haberse apartado de Dios. Vino Nabucodonosor y terminaron cautivos. Pero dentro de toda esa gente que estaba en otra región, viviendo otra cultura, estando rodeados ya no de la danza, es más, uno de los salmos, el otro día lo estaba leyendo, el salmo donde menciona el salmista que dentro de las calles de Babilonia, donde estaba Nabucodonosor, se les preguntaba a los hebreos: ustedes son conocidos como una nación alegre, como una nación que cantan, una nación que adoran. ¿Por qué no adoran en Babilonia? ¿Por qué tienen sus instrumentos colgados de los árboles? Porque ellos habían perdido la esperanza de volver a Israel. Habían perdido la esperanza de dejar esa nación tan lejana y volver a la tierra de sus padres, a la tierra de Abraham. Entonces, se olvidaron, se alejaron, se desilusionaron, perdieron la esperanza. Pero dentro de ese pueblo había gente que preparó su corazón y que estaban en sus pequeñas casas, tal vez como pequeños carpas, lugares muy humildes, porque así vivían los esclavos. Y ahí, con una vela, leían la palabra de Dios. Otros la habían olvidado, pero este hombre dice que escudriñaba y preparaba su corazón y le seguía creyendo al Dios de Abraham, al Dios de él, aún estando lejos. Siga creyéndole a Dios, porque su esperanza no avergüenza. ¡Wow! Entonces, y ahí, estando lejos, 14 años después, todo cambió para él y para el pueblo de Israel. Todo cambió. Porque las decisiones que tomamos en el presente son decisiones que nos preparan un futuro de bendición. Y el presente de ese hombre era triste, conjuntamente con todos sus hermanos que habían sido quitados de su nación. Era un

0: Es cierto, era un lugar sin esperanza. Sin embargo, en el medio de la incredulidad de muchos, también habían otros, muchos, pasión, fuego, fe, esperanza, como todos los que estamos acá. Porque la esperanza en Dios es lo que te ayuda a atravesar cualquier desierto. ¿Por qué? Porque no te nutres. No te nutres de lo que ves. Te nutres de la fuente del Espíritu Santo que alimenta tus raíces, y eres como el árbol plantado junto a corrientes de agua, que aunque todo es desierto, ese árbol está floreciendo siempre y su hoja no cae y todo lo que hace prosperará. ¿Cuántos dicen gloria a Dios? ¡Oh! Entonces, nosotros no nos llenamos de esperanza por lo que vemos, sino por lo que creemos. Lo que vemos nos quita el ánimo, lo que creemos nos da cada vez más esperanza, que es el Dios Todopoderoso, que nos nutrimos. ¿Y cómo nos nutrimos de Él? Leyendo la Biblia todos los días, orando todos los días, estando en comunión con Dios todos los días. Es allí como ese hombre que leía la palabra, que escudriñaba la ley de Dios, que aunque los demás decían, pero nunca más volveremos a la tierra de Canaán, a la tierra que Dios juró a nuestros padres que nos la daría. Sin embargo, ese hombre mantuvo su corazón, preparó su corazón. Años después, estaba delante de 40.000 personas hablándole la palabra, diciéndole: Esdras, queremos oír la voz de Dios. ¿Por qué? Porque de repente se cumplieron los tiempos y los 70 años que el Señor había profetizado que iban a estar cautivos. Cuando llegó ese tiempo, el Señor transformó el corazón de los reyes de esa región, y Ciro ya tenía otro corazón, aunque era un rey pagano, permitió el regreso de los cautivos, y lo que parecía imposible se hizo posible. Volvieron, incluso les pagó, les dio dinero, les dio recursos, todo. Porque cuando llega el tiempo de Dios para tu vida, todas las puertas se abren. Cuando lo haces en tu fuerza, estás a las patadas. ¿Cuándo me va a ir bien en la vida? Tratas de abrir las puertas a la fuerza. Cuando llega el tiempo de Dios, todo el favor de Dios viene de tu lado. El rey viene de tu lado. El favor de Dios hace que las cosas sean más fáciles. Confía en los tiempos de Dios. Si le va a dar ese aplauso, dele ese aplauso. Amén. Nehemías capítulo 8, versículo 1. Dice: y se juntó todo el pueblo como un solo hombre en la plaza que está delante de la puerta de las aguas. Todo ese pueblo es el pueblo que volvió de la cautividad, que volvieron a reedificar el muro, que volvieron a reedificar Jerusalén. Y cuando terminaron de reedificar todo lo que estaba arruinado, le faltaba algo más, porque por más que usted, como decía el sermón, por más que usted gaste todo su esfuerzo del trabajo en lo que no sacia, dice el Salmo 55, ¿por qué gastan en lo que no sacia? Porque el que no tiene nada, entonces está mal porque no tiene nada. Y el que tiene mucho, está mal porque gasta todo lo que ganó, y cuando compró todo lo que siempre quiso comprar, no sacia tampoco. Entonces el que no tiene nada, no le sacia nada, y el que tiene mucho tampoco le sacia, porque la fuente hay una sola que llena el corazón y el vacío del hombre, y esa fuente es Jesús. Ahora, cuando esa fuente que es Jesús está en el corazón, el que tiene trabajo y el que las cosas le van bien, gloria a Dios. Y el que no tiene nada, el Señor lo va a ayudar a transitar los momentos difíciles para que se sienta pleno y seguro y lleno de paz y de esperanza en esos tiempos difíciles, hasta que el Señor le provea. tenemos que reconocer es qué es lo que sacia. Lo que sacia no es de acá, es del cielo. Amén. ¿Cuántos lo creen? Y Esdras, conjuntamente con todos los que vinieron de la cautividad, un día le dijeron: Esdras, háblanos lo que necesitamos oír. Y el escriba, Esdras, les trajo la ley de Moisés. Y ahí estaba en un púlpito de madera que habían hecho, y él empezó a hablarles a todos. Versículo 5 dice: y abrió pues Esdras el libro. ¿Sabe qué libro? El que usted tiene ahí en su casa y no lo lee. Ese libro, el libro de Dios, les dijo: nos hemos olvidado de Dios, por favor, vuélvenos a hablar del libro. El libro es la palabra de Dios eterna. Cielo y tierra podrán pasar, sus palabras no pasarán. Abrió pues el libro. Ahora mire esto porque les va a llamar la atención. Abrió el libro a los ojos de todo el pueblo, porque estaba más alto que todo el pueblo, y cuando lo abrió, todo el pueblo estuvo atento. Acá hay un milagro, que todos estén atentos. Ya ahí es algo bastante, es la obra del Espíritu Santo. Versículo siguiente, dice: y bendijo entonces Esdras a Jehová, diciendo: Dios grande. Y todo el pueblo respondió: amén, amén, alzando sus manos, y se humillaron y adoraron a Jehová inclinados a tierra. Versículo 7 dice: y los levitas, y ahí están todos, dice, hacían entender la ley. Versículo 8, bueno, y ahí está toda la lectura. Sería lindo que lo vuelva a leer. Todo el pueblo estaba atento, desde el más pequeño al más ya adulto, todos, desde el alba hasta el mediodía, todos estuvieron atentos para volver a oír la voz de Dios. Y eso es lo que queremos que suceda en estos días acá, en nuestros corazones, que todos volvamos a amar la palabra de Dios, que todos volvamos a la fuente de donde viene nuestra esperanza. Y yo quiero hablarles de cómo Dios produce esperanza en nuestros corazones, porque lo que sucedió con Esdras es un ejemplo más bíblico de historias de gente que tuvo su esperanza en Dios y luego vio lo que esperó cumpliéndose. Porque la esperanza en Dios no desilusiona. Yo les estoy poniendo textos bíblicos para que ustedes se arraiguen en la verdad de Dios, no en historias humanas. No los voy a convencer que tengan esperanza contándoles solo acerca de lo que nos pasó a nosotros, sino cómo Dios actúa, cómo Dios se mueve a lo largo de las generaciones. Y Esdras es un ejemplo de un hombre temeroso de Dios, un hombre estudioso, un hombre que esperaba en la bondad del Señor y cómo el Señor luego lo levantó. Y yo quiero decirles que el Señor lo va a levantar. Lo va a levantar bien en alto. Lo va a poner en alto en lugares donde Él ha determinado que usted esté, porque usted ha puesto su esperanza en Dios. Amén. Prepárese. Prepare su corazón. Prepare su corazón. Hay más. Y ahora vamos a leer y vamos a hablar de rápidamente 6 pasos en cómo Dios produce esperanza en nosotros. Romanos capítulo 15, versículo 13, dice: le pido a Dios, fuente de esperanza, que los llene completamente de alegría, en la Nueva Traducción Viviente, y de paz, porque confían en Él. Entonces rebosarán de una esperanza segura, mediante el poder del Espíritu Santo. Pablo está hablándole a personas como a nosotros, a una iglesia, con personas que viven la realidad, que viven momentos duros, que viven situaciones incómodas, pero que ellos habían depositado su fe en Dios. Romanos, imagínense, estamos hablando del Imperio Romano, estamos hablando de una ciudad que había estado por mucho tiempo abierta a los ídolos y que de repente encuentran en Cristo un gran mensaje de esperanza, porque Jesús vino a los suyos, Jesús vino a su pueblo y los suyos no le recibieron, y por lo tanto la esperanza gloriosa es que Dios promete a los gentiles, o sea, a los no judíos, que van a ser injertados dentro del pueblo de Dios para que también ellos tengan las promesas dadas a Abraham, las promesas que vienen a través del Hijo Jesucristo. Y eso produce esperanza y también privilegio y también un honor pertenecer a un pueblo al cual no pertenecíamos, tener una herencia que no era para nosotros y tener un destino que no merecíamos. Y el Señor está hablándole a los romanos lo que nos está queriendo decir a nosotros: no pierda la esperanza, porque Cristo ya hizo una obra que nos permite vivir una vida de esperanza y rebosar de esperanza. Y una esperanza segura, no una esperanza humana, no una esperanza que termina en desilusión. La esperanza en Dios es segura, es firme. Está avalada, está garantizada por la muerte y resurrección de Cristo, y que hoy nuestro Dios está sentado a la diestra del Padre, intercede por nosotros. No es una esperanza humana. Entonces, lo primero que tenemos que saber para entender lo que produce esperanza en nosotros, lo primero es que esa esperanza es la esperanza de Dios, es Dios el que da esperanza. La esperanza, dice, le pido a Dios fuente de esperanza. La gran desilusión de las personas es en el corazón cuando lo humano lo desilusiona, lo que ve lo desilusiona. Y Pablo está diciéndole a los romanos: le pido a Dios, que es nuestra fuente de esperanza, que lo llene de alegría o de gozo o de esperanza en los momentos donde no hay ni gozo ni nada para creer, pero que esa esperanza, como la da Dios, es milagrosa, es sobrenatural y está fundada en su palabra. Y yo le estoy hablando a tantas personas hoy que si cada uno de ustedes pudiera compartir su vida, seguramente todos tendríamos ese momento donde uno siente que está necesitando algo más, que está buscando realmente una respuesta a su necesidad, que realmente se siente lejos de la bendición, o que tal vez dice: pastor, mi vida está detenida, no puedo seguir adelante, las cargas son demasiadas, tengo problemas económicos o problemas físicos, o hay problemas matrimoniales o de convivencia, y mucho más el aspecto laboral en estos días. Pero más que nunca tenemos que confiar en un Dios que produce esperanza. ¿Por qué no levanta sus manos y dice: Señor, reconozco que tú eres el que nos da la esperanza? Esa esperanza es una esperanza que está fundada en Dios. Otra esperanza, la esperanza humana, la esperanza en un abrazo de alguien que va a llenar su vacío o va a darle seguridad y protección, no alcanza. Pero la esperanza en Dios es una esperanza que se halla a través de una conexión espiritual milagrosa, sobrenatural, producto de la predicación del Evangelio. Es un momento cuando se predica la verdad de Dios y milagrosamente el corazón que no lo conoce, que no sabe cómo comunicarse con Dios, milagrosamente se puede conectar con Dios porque el Espíritu Santo viene y nos ayuda en nuestra debilidad y nos ayuda a creer y nos ayuda a recibir esa vida nueva. La Biblia dice que no se puede nacer de nuevo si no es a través de la ayuda del Espíritu Santo. Te es necesario nacer de nuevo. Cada persona que está aquí hoy por primera vez, gloria a Dios, porque ustedes van a empezar una vida nueva, victoriosa, transformada, porque el Espíritu Santo dará esperanza, el Espíritu Santo sanará los corazones, traerá esa conexión y esa comunión con el cielo. Amén. Entonces, ese es Dios el que da ese fundamento en nuestros corazones. En Romanos capítulo 5, Romanos capítulo 5, versículo 5, en la Nueva Traducción Viviente dice: y esa esperanza no acabará en desilusión, porque sabemos con cuánta ternura nos ama Dios, porque nos ha dado el Espíritu Santo para llenar nuestro corazón con su amor. La esperanza nace en Dios, Y la esperanza como tiene el fundamento en Dios. Y si usted va a anotar esto, tiene que dejar bien en claro que su esperanza está fundada en el Dios de la esperanza. Y esa esperanza no acaba en desilusión, porque sabemos con cuánta ternura nos ama Dios, que nos ha dado el Espíritu Santo para garantizarnos, para sellar que nuestra comunión es permanente, es constante, es una comunión que realmente no acabará en desilusión, sino que nos llenará con amor. Y anhelo que hoy Dios te llene con amor, que seas una persona que hoy el amor del cielo consuele todo dolor del alma, toda tristeza, toda frustración. Y eso es lo que percibo o siento, creo, que hay tanta necesidad estos días de personas que se han alejado de sus seres queridos, que están pasando tribulación, que están pasando momentos de depresión, de desánimo, se sienten rechazados, se sienten olvidados, se sienten sin espacio. Sin embargo, Dios te ama con tanta ternura que el Espíritu Santo va a llenar tu corazón con su amor. Y eso es de Dios y tiene su fundamento en Dios. Y si se lo pides a Él, Él lo hará contigo, porque no hay acepción de personas. Toda oración llega al cielo. Toda oración. ¿Cuántas personas detuvieron a Jesús en su camino? Bartimeo era un hombre que detuvo a Jesús en la semana donde Jesús se preparó toda su vida para ir a Jerusalén y padecer lo que todos sabemos. Y camino a Jerusalén, en esos días previos, con una gran cantidad de gente y especialmente sus discípulos que lo acompañaban, Jesús se detuvo ante el clamor de una persona desesperada, diciendo: Jesús, Hijo de David, ten misericordia de mí. ¿Y sabe quién era un ciego? Que pedía limosna junto al camino y que los amigos le dijeron: Bartimeo, Jesús está yendo a una misión importante, está yendo a Jerusalén, es un momento importante, él es un maestro de la ley, es un hombre que no se va a detener por un simple mendigo. Bartimeo, ciego, que no tiene ningún valor y que su único valor, lo único que tenía para subsistir era la limosna de los demás. Sin embargo, Jesús se detuvo y mandó a llamarlo. Y eso es lo que produce esperanza. Por eso dice: el que cree en Él no acabará en desilusión. Porque Él dijo: clama a mí y yo te responderé. Cada vez cuando decimos nuestra esperanza en Él no termina en desilusión, es que Dios ve tus lágrimas al terminar el día o tu falta de ánimo para comenzar el día. Ve tu dolor, ve tu ausencia, ve tu soledad, pero cada vez que clames a Él, Él estará ahí. Porque dice Romanos capítulo 5, versículo 5, y esa esperanza no acabará en desilusión, porque sabemos con cuánta ternura nos ama Dios. El Espíritu Santo va a llenar tu casa, va a llenar tu vacío, va a llenar tu soledad, va a guiar tus pasos, va a iluminar tus caminos que parecen oscuros, porque con cuánta ternura nos ama Dios, que ha dado a su Espíritu Santo para llenar nuestro corazón. Amén. ¿Cuántos necesitan un corazón lleno de su amor? La Biblia dice que esa esperanza está fundada en Dios, y Dios es un Dios de esperanza. Lo segundo, dice la Escritura que el Dios de esperanza habla palabras de esperanza. La palabra de la Biblia es una palabra que se va a cumplir, porque son palabras de esperanza. Y Pablo está hablándole en este libro de Romanos, en el capítulo 15, y está diciéndoles: qué glorioso lo que ustedes experimentaron allí en Roma, o en el país donde está llegando la palabra, porque ustedes son gentiles, pero oyeron una palabra de esperanza. Y esa palabra de esperanza era una palabra de los profetas, que decían en el libro de Isaías que del tronco de Isaí, que de la raíz de David iba a venir el Salvador, y ese Salvador iba a ser quien permitiese que todos los gentiles, hablándole a Roma, también conocieran a Jesucristo como Salvador. De allí la carta a los romanos. Cuando uno lee la Biblia, lee palabras de esperanza. El Dios de esperanza nos habla palabras de esperanza. Y esa palabra de esperanza, en este caso de Pablo, él ve el cuadro de ver las naciones volver a Dios y que Dios no solamente ahora solo va a amar a los judíos y va a venir a la cruz solo para su pueblo, sino para todo aquel que crea y todo aquel que le confiese como Salvador, para que todo aquel que cree sea salvo. Y esos que creen van a ser salvos, están aquí hoy. Los que no éramos pueblo, vamos a ser pueblo. Todo aquel que en él crea no se pierda, mas tenga vida eterna. ¡Oh! ¡Gloria, gloria, gloria, gloria! Por eso ese capítulo 15 es para nosotros también, porque todos tenemos el privilegio de ser protagonistas de una iglesia que le pertenecemos, que somos personas que por fe aceptamos las promesas de Dios, y el destino que Dios tenía para algunos pocos hoy es para todo aquel que cree tener vida y vida en abundancia. Romanos capítulo 15, versículo 8 y 9, está hablando justamente Pablo, es muy interesante, dice: recuerden que Cristo vino a servir a los judíos para demostrar que Dios es fiel a sus promesas que también hizo a los antepasados de ellos. También vino para los gentiles, para que ellos le dieran gloria a Dios por la misericordia que él tuvo con ellos. A eso se refería el salmista cuando escribió: por eso te alabaré entre los gentiles, cantaré alabanzas a tu nombre. La Biblia dice en Isaías capítulo 11, versículo 10, en ese mismo pasaje dice: en aquel día el heredero del trono de David será estandarte de salvación para el mundo entero. Las naciones se reunirán junto a él y la tierra donde vive será un lugar glorioso. Hermanos, Dios estaba hablando palabras de esperanza y estaba hablando de las naciones volverse a Dios. Anhelamos que dentro de esas naciones que se refiere Pablo, y por supuesto se ve proféticamente cuando leímos en Isaías: ensancha el sitio de tu tienda y las cortinas de tus habitaciones sean extendidas y no seas escasa, porque te extenderás. Y el Señor le estaba hablando literalmente a la nación de Israel, diciendo: va a llegar el día que la nación de Israel va a quedar pequeña para abarcar el amor de Dios. El Señor no solamente va a venir a ese pueblo, herederos de Abraham, sino para todo aquel que cree. Tu descendencia heredará naciones. Y también habla a nosotros. No te quedes estrecho, no te quedes limitado, porque el Dios de esperanza hará que tu fe se expanda y que la bendición crezca y que tu descendencia sea bendecida. ¡Oh! ¿Cuántos dan gloria a Dios? Si ese aplauso es para el Dios que nos amó desde hace mucho tiempo. Un Dios que nos amó desde hace mucho tiempo y que habló palabras de esperanza. Estas palabras de esperanza que estoy hablando hoy no son de hoy, es desde siempre. Dios habla palabras de esperanza para aquella persona que no pertenecía a su pueblo, pueda pertenecer al pueblo, que no había hallado gracia, pero que ahora el gran anuncio de Cristo es que todo aquel que en él cree puede hallar gracia, perdón, reconciliación con Dios, comunión con Dios. Al lado tuyo y en tu propia vida tienes a alguien bendecido por el cielo. Todos ahora accedemos a la misericordia. Amén. Así que, hermano, ensancha tu fe. Ah, con ese amén no me convenció. El tercer paso para que produce esperanza es que lo que produce esperanza en nuestros corazones es el Espíritu Santo, que nos revela a través de su ministración todo lo que estamos hablando. Porque dice el versículo 13: y el Dios de esperanza, y el Dios de esperanza os llene de todo gozo y de paz en el creer, para que abundéis en esperanza por el poder del Espíritu Santo. En realidad, el Espíritu Santo nos da el anhelo para vivir una vida que sea agradable a Él, una vida que camine en su voluntad. Y esta es la gran función del Espíritu Santo, porque a veces venimos a la iglesia y hablamos del Espíritu Santo y hablamos de la presencia del Espíritu Santo, y algunos se preguntarán: ¿para qué necesito tener al Espíritu Santo conmigo? Bueno, necesita al Espíritu Santo para que lo llene de esperanza y para que lo llene de ánimo para vivir una vida agradable a Él. Eso es lo que tenían los profetas. Los profetas, o los antiguos hombres en la historia, vivían en un mundo pagano, contaminado, pero el Espíritu Santo estaba sobre ellos y tenían el anhelo de conservarse para Dios, aunque los demás se habían apartado. Entonces, el Espíritu Santo hoy no solamente está con nosotros, está en nosotros. Necesitamos al Espíritu Santo, porque el Espíritu Santo es lo que nos da la voluntad de vivir una vida agradable a Dios, la voluntad de adorar, la voluntad de venir a la iglesia. No es humana. El ser humano no quiere venir a la iglesia, no quiere oír un sermón. La voluntad del hombre es rebelde para con Dios y no le importan las cosas de Dios. Pero el Espíritu Santo hoy nos dio el ánimo y el deseo de venir diciendo: tienes que ir a la iglesia, porque tienes que adorar a un Dios de esperanza y tienes que llenar tu corazón de esa palabra de esperanza, y yo voy a derramar mi presencia en el medio de tus desiertos. La esperanza es obra del Espíritu Santo, no es parte de la naturaleza del hombre, porque la naturaleza del hombre está contaminada y no puede tener amistad con Dios. Primero necesitamos conocer a Dios, y al conocer a Dios y nacer de nuevo, nos convertimos, y en esa conversión el Espíritu Santo viene a nuestros corazones y nos conecta con el cielo. Y en ese momento, cuando nos conectamos con el cielo, nace el deseo en nuestros corazones de adorar a Dios, de vivir para Dios, de servir a Dios, de ver la obra de Dios crecer. Hermano, que muchos se conviertan. Usted dice: tengo ganas de predicarle a todos. ¿Sabe por qué? Porque es el Espíritu Santo que se lo ha dado. Que Dios levante muchos Billy Graham acá, que llenen la tierra de sermones por todos lados. Que llenen ese hombre que le predicaba a cada persona que se encontraba en la calle. Eso vamos a hacer cada uno de nosotros. Nos vamos a transformar en estandartes, en banderas que anuncien la bondad del Señor. La Biblia nos habla que el Espíritu Santo nos da la fe para creer. Eso es otra de las maneras en que produce esperanza. El Espíritu Santo nos da la fe para creer en nuestros corazones y nos permite que ese corazón muerto, apagado, alejado, en enemistad con Dios, de repente le pueda creer, le pueda acceder a las peticiones de corazón. Y eso es lo que dice la Escritura cuando leímos recién hace un momento. Pablo dice en 1 Corintios capítulo 15, versículo 10, todo lo que soy se debe a que Dios derramó su favor especial sobre mí. Es el favor de Dios especial, es ese favor que hace que la persona vil, menospreciada, enemiga de Dios, se transforme en un instrumento de Dios. Y lo que produce esperanza es creer que eso lo puede hacer Dios en usted. Usted dice: es verdad, pastor, yo le fallé, yo me olvidé. Yo soy una persona que, si usted no me habla, no me exhorta a amar a Dios, humanamente soy rebelde, soy una persona endurecida, no soy una persona fiel por naturaleza. Pero es por eso que necesitamos el poder del Espíritu Santo, que nos ayude a creer que Dios puede hacer con nosotros lo que hizo con Saulo. Saulo dice, testifica, dice: todo lo que soy, todo se debe a que Dios derramó su favor especial sobre mí, su misericordia especial. Y oro que usted crea eso. Créale a Dios que Él tiene gracia, perdón, una vida nueva para usted. Y cuando eso pase, y cuando eso suceda, ese favor especial no fue sin resultados. Pues he trabajado mucho más que cualquiera de los otros apóstoles, dice Pablo, pero no fui yo, sino Dios, quien obraba a través de mí por su gracia. Pablo dice: todo lo que Dios hizo en mi vida, en realidad no fui yo, fue Dios que lo hizo a través de mí. ¿Cuántos en esta mañana le pide al Señor: Señor, dame esa fe para creer en esa esperanza, en esa en esa vida, que realmente tú puedes hacer una obra grande en mí. ¿Cuántos anhelan que esas palabras de esperanza? ¿Cómo encontrar palabras de esperanza? Dios dice que Él habla palabras que producen esperanza. Las historias de Esther, la historia de una de las tantas esclavas, como decía recién, que fueron llevadas cautivas, terminó siendo la reina porque había sido llamado toda su vida para un momento como ese y salvar a los judíos que estaban deportados de ser exterminados de la faz de la tierra. Una mujer de las tantas personas que se sentía perdida en el mundo, pero que sin embargo Dios la había señalado con un destino. Y ese dedo de Dios te señaló a ti también. Dios tiene planes para ti. Dios tiene planes para ti, para tu casa, para los hijos de tus hijos. Por más que vivas en el infierno que estás viviendo, el Señor te preparó para cosas que Él diseñó. Porque los que aman a Dios, todas las cosas ayudan a bien. Esas son historias de esperanza. Esas son historias que inspiran. Esas son historias que nos dan un espíritu nuevo, un oxígeno nuevo en un mundo de malas noticias. Las palabras de un Dios de esperanza, o mejor dicho, el Dios de esperanza, habla palabras de esperanza. Dígalo otra vez conmigo. El Dios de esperanza habla palabras de esperanza. Isaías dijo un día, vendrá de la raíz de David el Salvador. Lo dijo 700 años antes que ocurra lo que ocurrió en Navidad, en Belén. Quiere decir que Dios habla palabras de esperanza, pero como la esperanza de Dios no desilusiona, aunque tardare, llegará. Así que hermano, ¿qué tenemos que hacer? Tarea para el hogar. Leer palabras de esperanza todos los días. Porque si usted lee la realidad dice, wow, ¿en qué mundo estoy viviendo? Y no termina con esperanza, termina desesperanzado. Por supuesto tiene que estar informado de la realidad, pero luego dice, bueno, voy a dejar al lado esto y me voy a llenar de la esperanza que viene por el Espíritu Santo, la fe para creerla. ¿Amén? Amén. Y entonces podemos enfrentar el día diciendo, yo sé que el Dios de esperanza me ha dado su Espíritu Santo para generar en mí un gozo y una paz sobrenatural. Por eso dice, ruego que por el poder del Espíritu Santo Dios les dé una paz sobrenatural producto de su esperanza en Dios. Que la gente va a decir, pero ¿de dónde tenés esa paz? ¿De dónde tenés ese optimismo? ¿Dónde lo sacaste? No es de este mundo, viene del cielo y es producto de una relación nueva que tengo con Dios. Y lo más hermoso, que esa paz no se va a ir. Estaré golpeado, pero no derribado. Amén. Cansado, pero no fundido. Amén. Porque el Señor me da nuevas fuerzas cada mañana para gozarme. Sea que tenga mucho o que no tenga demasiado, pero mi fuente es la esperanza que tengo en Dios. La comunión con Dios, la relación con el Espíritu Santo. Entonces, ¿qué es el Espíritu Santo? Es quien nos conecta con el cielo. Es quien nos da el ánimo y las fuerzas para todos los días esperar en Dios. Es ese ánimo sobrenatural. Y usted dice, no sé qué ánimo tengo, ¿cómo logré hacer esto? Es porque el Espíritu Santo no fue usted, fue Dios obrando a través de usted. Amén. Y si tiene que hablarle a alguien de Dios, no se preocupe qué va a decir, porque el Espíritu Santo le va a dar palabras. Amén. Levante sus manos allí donde está. Señor, llénalos de esas palabras de esperanza, llénalos de esas palabras que generan fe en las personas. Señor, llénalos de ese poder del Espíritu Santo. Señor, y esta mañana Yo te pido que caigan las vendas de nuestros ojos, caigan las cadenas de los corazones. Señor, que los corazones como Nazaret, llenos de incredulidad, se transformen en corazones llenos de fe. Y allí donde está usted, únase conmigo a esta oración. Amado Dios, te pido perdón por tener un corazón endurecido, por haberme olvidado de ti, por siempre depender de mi mente, depender de mi razonamiento, depender de mi experiencia, depender de mi habilidad. Pero yo hoy reconozco que mi habilidad no alcanza, que lo que aprendí humanamente no alcanza. Necesito un extra. Te necesito a ti, fuente de esperanza, fuente de salvación. Necesito la salvación de mi alma, el perdón de mis pecados. Necesito volverme a ti, Señor. Y yo tengo hoy el deseo, el anhelo de ser salvo y ser perdonado, tener una reconciliación con Dios. Te pido, Padre, que todo corazón religioso, frío, Señor, ese corazón que por fuera muestra una imagen, pero por dentro está endurecido, líbranos de tener ese corazón. Libra, Señor, a las personas que no les llega el Espíritu Santo al corazón, porque están endurecidos, porque le han cerrado la puerta a Dios. Han jurado no creer más. Si tú eres esa clase de persona, Dios te habla hoy y te dice: te he preparado toda una vida para un momento como este. Abre tu corazón. Perdona a quien te dañó, perdona a quien te hirió, perdona a las personas que te defraudaron. Y ahora pídele a Dios la fe para creer, el vínculo a través del Espíritu Santo, que te una Dios ahora al cielo. En este momento el Espíritu Santo te une a lo sobrenatural y recibes la vida espiritual, la vida eterna. Recibe ahora perdón, salvación, reconciliación con Dios, amistad con Dios, perdón de Dios, paz de Dios, gozo de Dios, provisión de Dios, propósito de Dios, santidad de Dios. Señor, quita de nosotros todo fruto de la carne, maldad, malicia. Señor, todas las obras de la ira, el enojo, Señor, y pon gozo, paz, paciencia, Señor, amabilidad, bondad, mansedumbre, templanza. Pon ese fruto, Dios, que todas las familias sean renovadas hoy aquí, esta mañana. ¿Cuántos quieren ser renovados espiritualmente? Espíritu, sopla. Muévete con el poder del cielo. Muévete con el poder de lo alto. Muévete con el Espíritu Santo. Y esa es la oración suya, no la mía. Usted dice: Señor, estoy preparado, estoy preparada. Sopla sobre mí. Lo que yo escuché hoy es que el Espíritu produce en mí algo espiritual, de tal manera que el corazón desilusionado lo llena de esperanza, el corazón apagado lo llena de propósito, el corazón seco lo transforma en manantial. Vas a pedir al Espíritu Santo que venga a tu vida. ¿Cuántos necesitan allá arriba? ¿Cuántos necesitan? Señor, lo necesito. Necesito. Necesito hoy. Lo necesito. Te quiero conocer. ¿Sabe? El Espíritu Santo es la tercera persona de la Trinidad. Enoc caminaba con Dios. Pedro, Juan caminaron con Jesús. Marcos, Andrés, caminaron con Jesús. Y usted hoy camina con el Espíritu Santo. Porque ya no está. Por supuesto, Jesús está en el cielo. Por supuesto, Dios caminó con Enoc, caminó con Abraham. Pero ahora el Señor dijo: yo les dejo al Espíritu Santo para que los visite el Rey de Reyes. Ahora, si usted tiene el Espíritu Santo y lo tengo acá, pero como es tan milagroso, puede estar acá y estar en cada uno de nosotros. ¿Usted qué diría? Quédeselo usted, pastor, toda la unción. O diría: yo también quiero. ¿Cuántos? Porque es una persona. Diga al Señor: también lo quiero conocer como usted lo conoce. Y que camine conmigo. Y que me revele el cielo también. Y que me ayude a orar. Y que me ayude a soportar las cargas. Y a llevarme bien con todos. Amén. ¿Cuántos quieren conocer al Espíritu Santo? Allí arriba, allá atrás, vamos a decir: Espíritu, ven. Vamos.
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1: La relación que Jesús tenía con sus discípulos es la misma relación que tiene con nosotros, y es una alegría poder transmitir este mensaje a través de tantos años. Y aquí veo a creyentes que los conozco desde hace muchos años, cada vez están más jóvenes, y realmente vemos cómo esa palabra de Dios permanece, ¿no? Cada uno ha transitado momentos muy lindos, muy buenos, también momentos muy difíciles, donde uno tuvo que batallar con la duda, batallar con las convicciones. ¿A quién oír? Si oír la voz de los hombres o oír la voz de Dios. Y todo eso nos ha permitido llegar hasta ahora, llegar hasta aquí, hasta este tiempo. Y el Señor creo que está mostrándonos que Él ha sido fiel y seguirá siendo fiel. Y cuando la gente, las multitudes, escuchaban que Jesús estaba en una ciudad, en un lugar, en Lucas capítulo 9, versículo 11, en la Nueva Traducción Viviente, si pueden leer allí, es un hermoso texto para marcar, para aprender un poco cómo es la relación del Señor con las personas que se acercan a Él. En Lucas capítulo 9, versículo 11, dice: pero las multitudes descubrieron a dónde iba Jesús y le siguieron. Jesús, cuando las multitudes lo siguieron, dice la Escritura que Jesús hizo tres cosas, que eso lo tenemos que marcar ahí, y por eso es bueno tener la Biblia o un papel para anotarlo. Número uno, dice que los recibió. Siempre vemos en la Biblia a un Dios con los brazos abiertos, la aceptación, el amor. Nosotros que venimos de un mundo de rechazo, donde tal vez nos aceptan no por el amor, sino por los méritos o por lo que logramos o lo que somos, pero lo hermoso de Jesús es que nos acepta como somos. Eso es la gracia. No importa de dónde venimos, cómo nos llamamos, dónde vivimos, si estudiamos, si nuestros títulos o lo que sea, el Señor nos recibe. Ese es el mensaje central del Evangelio, es el amor. No lo amamos nosotros a Él, sino que Él nos amó a nosotros. Y siempre está en la idea: yo tengo que buscar a Dios, yo tengo que volverme a Dios. No, en realidad yo busco a Dios porque Dios me buscó a mí. Y yo no podría nunca encontrar a Dios si Jesús no me hubiera encontrado a mí, o si Jesús no hubiera dejado

0: su trono o su divinidad para vestirse de humanidad y llevar nuestros pecados. Ese es el gran amor de Jesús para nosotros hoy. Que salimos a un mundo donde la gente tal vez no nos tiene en cuenta, no sabe quiénes somos, o tal vez nos hacen creer que no hemos logrado nada. Pero aquí dice la Escritura que Jesús los recibió. Y lo segundo que hizo, que es muy importante, dice que Él les enseñó. Entonces diga conmigo, les recibió. ¿Y usted cómo es para recibir a la gente? ¿Bien? Especialmente cuando quiere dormir la siesta. Porque Jesús se retiró porque estaba cansado después de todo un día de milagros. Y dijo, me voy a ir a un lugar a descansar, y de repente le tocan el timbre y había una ciudad que estaba hambrienta, necesitada, y ahí está también la amplitud del amor de Dios que va más allá de lo que uno puede imaginar. Y en ese lugar donde Jesús estaba apartado para poder descansar, para poder compartir con sus discípulos, alimentarse, Jesús tuvo que, número uno, recibir a los que vinieron a buscarlo. Segundo, les enseñó acerca del reino de Dios. Y tercero, lo sanó. Son las tres cosas que pasan cuando uno viene a la iglesia. Nos reciben. Amén. ¿Cómo lo recibió el hermano al lado suyo? ¿Con una sonrisa? ¿O le dijo, en este banco no te sentás? ¿Cómo? ¿Cómo lo recibió? Bueno, no me diga nada. Pero llegamos a la iglesia, por fin llegamos, cansados, algunos esperando afuera, en la fila, en fin, tantas cosas que pasaron hoy para entrar a la iglesia, pero llegaron. Y lo más importante es que los recibió el Señor, y el Señor le ha dado esa intención y ese deseo, ese anhelo de llegar a su casa. Entonces, cuando llegamos, Él nos recibe. Lo segundo que pasa es que Él nos enseña las verdades del reino de Dios que nos hacen permanecer, nos hacen estar firmes, nos hacen crecer espiritualmente, nos permiten crecer espiritualmente. Y lo tercero que hizo el Señor fue sanarlos. Y eso es el anhelo siempre de mi corazón, que cada culto que predicamos, sea la noche, sea el momento donde todos, en algunas de esas ciudades, dice la Escritura que Jesús sanó a todos. Wow. Y si se cumple hoy, esta noche acá. Mira, muchas veces yo anhelé que el Señor cumpla con promesas que yo había leído en la Biblia, como la de Eliseo con Elías, y yo me sentía el Eliseo de la generación presente. Yo iba detrás de la unción y yo decía, Señor, anhelo la unción, anhelo ver la unción. Y un día que me hizo Dios, me dio la unción. Y ahora tengo otro anhelo. Otro anhelo es que se cumpla que un día todos sean sanados. No por el pastor, porque el pastor no puede nada, ni una uña le puede sanar. Yo no sé cómo ni puedo, pero conozco a alguien que sí puede y que está vivo y que resucitó y que sigue siendo el mismo y que recién cantamos. Yo sé que hoy todavía Él sigue derribando gigantes, moviendo montañas. ¿Cuántos creen eso? ¿Sabe cuál es el problema? Que pasa algo con algunos creyentes que todos lo saben acá en la iglesia, en este ámbito hermoso del templo. Cuando salen y bajan la escalinata de ahí, le agarra amnesia. Y todo lo que se acordó acá, se olvidó afuera. Y dice, ¿qué predicó el pastor? ¿Qué hizo Moisés? ¿Cuál era el texto ese que leyó? Y le agarra como un olvido general de la Biblia. Y le vienen los problemas y se olvidó de todo. ¿Cuál era el versículo? ¿De qué habló el pastor? Entonces, esa es la batalla de nuestra fe, recordar. Siempre el Señor les enseñaba a los discípulos que recordasen lo que Él les había enseñado. ¿Usted recuerda lo que yo prediqué la semana pasada o las semanas pasadas? No. Yo tampoco, pero bueno, pero sí, me acuerdo, sí. Que tenés, que tenemos que leerla, que es la enseñanza. La palabra de Dios nos purifica por dentro y que nos lava y que nos fortalece. Claro, ¿cómo me voy a olvidar? Si lo predico por todos lados. Entonces, nuestro Dios nos recibe. Cuando alguien le pregunta, explícame en pocas palabras, porque hoy es todo en pocas palabras. Hoy la gente no quiere un video de una hora. Hoy quiere un video de un minuto. Todo quieren preciso, conciso, macizo y todo. Todo concreto. Está hablando mucho, especialmente a los jóvenes. Cuando el pastor habla más de una hora, lo miran así. Ya es aburrido, ¿no? Porque todo hoy son mensajes muy directos. Entonces, este versículo es muy concreto. El Señor nos enseña lo que es el reino de Dios. ¿Qué es el reino de Dios? Es amor, o sea, aceptación. Dios nos recibe como hijos y nos da el privilegio de ser coherederos con Cristo si nos arrepentimos y nos convertimos de corazón, por supuesto. Amén. Conversión es un cambio de vida. Nunca más somos los mismos. Como ese que dijo pastor, yo cambié 360 grados. Me quería impresionar, ¿no? Como diciendo, tuve un cambio tremendo. Le digo, se fue. Cambió demasiado. Porque es 180, no 360, ¿no? Entonces, cuando uno da un giro de 180 grados, cuando uno cambia de rumbo, se encuentra con lo segundo, que es la enseñanza de Jesús. Primero, la conversión la logramos porque Él nos acepta. Pero luego viene, una vez convertidos, el segundo paso. Y lo tercero es el poder que se desata mientras uno lee la Biblia, cuando uno crece en la fe y cuando uno se congrega en la iglesia. Y ese es el anhelo, como les dije, es el anhelo. Y yo vi que el Señor me contestó oraciones. Y ese pedido, Señor, queremos ver la unción, quiero ver la unción, así como estuvo con Elías, como estuvo con David. Yo sé que tú puedes ungir y a tantos los has ungido a lo largo de la historia de la iglesia. Una historia de Catherine Kuhlman, una mujer de Dios que ministraba en Pittsburgh, en los Estados Unidos, que la gente era tanta, la multitud de gente que iba enferma, paralítica, que se agolpaba con un frío enorme en esa zona del país de los Estados Unidos, con heladas, igualmente estaban allí afuera esperando entrar porque sabían que adentro se estaba sanando a los enfermos, aún antes que la persona a cargo estuviese ministrando. Era la presencia de Dios que estaba dentro del lugar y fuera del lugar. A tal punto que una vez un hombre fue sanado y fue transformado y luego Dios lo empezó a usar. Todo le ocurrió fuera del templo, fuera. Nunca entró y el Señor lo sanó, lo restauró y lo ungió. Sin entrar, porque no pudo entrar. Así que a los que a veces les cuesta entrar, ya con venir a la iglesia ya recibe la bendición también. Por supuesto, es bueno entrar a la iglesia. Y yo leyendo esas historias pensaba, ¿pero será que eso tiene que ver con los años 60, 50, con el Pentecostés? ¿Tiene que ver con Azusa Street en California? ¿O tiene que ver con los años que estamos viviendo ahora? Y ese anhelo, esa sed de ver a Dios obrar en esta generación, provocó que el Señor derramara unción en esta generación. Pero ahora el Señor quiere hacer cosas aún mayores y quiere sanar a los enfermos. Lo está haciendo. Pero también va a llegar el momento que todas las personas van a ser sanadas. Y yo anhelo eso y sé que un día va a ocurrir. Gente que va a venir y no va a poder entrar y se va a sanar en la calle. Un sueño que se va a hacer realidad de ver las multitudes dar gloria al Señor por los milagros. Amén. Y puede ser hoy. Puede ser hoy. Amén. Lo hará otra vez. Y quedándonos en este segundo punto, les enseñó. Yo quiero hablar lo que significa la enseñanza principal del Señor, que es permanecer en Él y su palabra permanezca en nosotros. Por supuesto, cada uno de esos tres puntos de lo que es el amor, la aceptación, es un sermón aparte. Porque uno puede hablar del amor. ¿Cuántos saben que el amor es lo más importante que el ser humano busca? Un abrazo, una contención, alguien que lo consuele, alguien que lo escuche, alguien que lo sostenga, que lo ayude, el amor. Y también está el amor del Señor que habla y enseña a sus discípulos. Porque el que ama también corrige, o el que ama enseña el camino correcto. Y Jesús está enseñándonos que por amor Él no quiere que no solamente entendamos que Él nos ama, sino que también Él quiere mostrarnos el camino por el cual nosotros debemos transitar y no perdernos en este mundo. Y ese pasaje, para empezar a compartir acerca de lo que significa permanecer en Él y ser sus discípulos. Permanecer en Él y ser sus discípulos. Vamos a leer en San Juan capítulo 8, versículo 31, donde Jesús dijo, entonces Jesús decía a los judíos que habían creído en Él, algunos de ellos le negaban, otros lo perseguían, otros lo criticaban, otros lo juzgaban de los judíos, a los suyos vino, pero los suyos no lo recibieron, pero algunos de ellos creyeron. Y Jesús dice, entonces decía a los judíos que habían creído en Él, si vosotros permanecéis en mi palabra, verdaderamente seréis mis discípulos. Entonces, ese es el mensaje central del Evangelio, poder permanecer, poder conocer, poder amar. En la Nueva Traducción Viviente dice, Jesús le dijo a la gente que creyó en Él, ustedes son verdaderamente mis discípulos y se mantienen fieles a mis enseñanzas. Y luego, por supuesto, como resultado de permanecer fiel y de conocerlo y de amarlo, y conocerán la verdad, y la verdad los harán libres. Fíjense cómo nosotros muchas veces cortamos los versículos y decimos, la Biblia dice, y conoceréis la verdad, y la verdad os hará libre. Los hará libre. Entonces uno se memoriza este versículo, pero este versículo en realidad está condicionado al versículo anterior. Nosotros vamos a recibir la verdadera libertad de Cristo si permanecemos en Él y su palabra permanece en nosotros. Amén. Y eso significa mucho. Pero como significa mucho, nosotros decimos, no, vamos por el camino más corto, vamos por el otro versículo que es mejor. Vamos por el versículo siguiente que dice, y conocerá la verdad y la verdad me hará libre. Eso me gusta. Ser discípulo, obedecer, leer la Biblia tanto. Ser libre sí me gusta. ¿A cuántos les gusta ser libres? Pero como resultado de conocer a Dios. Y aquí entonces están las preguntas que surgen de este versículo que leímos. Como resultado, Él le dijo a los judíos que habían creído en Él, si vosotros permanecen en mi palabra, verdaderamente serán mis discípulos. Y yo me hice dos preguntas. Número uno es, ¿qué significa ser verdaderamente discípulo de Jesús? Cuando Él dice que serán verdaderamente sus discípulos. Y lo segundo es, ¿qué significa permanecer en su palabra? Si permanecéis en mi palabra, serán mis discípulos. Entonces, aquí este versículo lo dividimos en dos. Vamos a primero ver lo que significa esa expresión, si vosotros permanecéis en mi palabra, seréis verdaderamente. Diga conmigo, verdaderamente. ¿Qué significa ser verdaderamente? Porque el Señor dice, ustedes van a ser verdaderamente mis discípulos. Entonces, pensando en esa expresión de Jesús diciendo verdaderamente, eso significa, ustedes serán realmente mis discípulos. Verdaderamente o realmente, en otras palabras, está diciendo el Señor, si ustedes permanecen en mi palabra, serán discípulos verdaderos. Entonces quiere decir que hay discípulos verdaderos y discípulos no verdaderos. No tan verdaderos. ¿Está bien? ¿Me va entendiendo? Bueno, este es el comienzo nada más. Hay discípulos que son realmente sus discípulos y discípulos que no son tan realmente sus discípulos. Discípulos que son auténticos discípulos que viven con la fe y la confianza, que viven en la iglesia, lo viven todos los días, y discípulos que no son tan auténticos. Eso está diciendo. Si mi palabra permanece en ustedes, van a ser cristianos auténticos, verdaderamente auténticos. Esto está diciendo, hay cristianos verdaderamente auténticos y cristianos no tan verdaderamente auténticos. Y eso es lo que Jesús nos ayuda a discernir primero, para discernir qué tipo de corazón tenemos, qué tipo de semilla ha caído en nuestro corazón, o la semilla de la palabra, pero qué tipo de corazón tenemos para recepcionar la palabra del Señor. Entonces, hay discípulos auténticos y entonces no tan auténticos. Hay un discipulado que es, esos no tan auténticos son aquellos que oyen la palabra, pero tienen una actitud superficial. Es un discípulo, según la Escritura, cuya semilla no encuentra espacio para crecer. Es un cristianismo superficial. Están en la iglesia, parecen auténticos, pero no son verdaderamente sus discípulos. Y el Señor quiere que, si el Señor nos transformó y creímos en Él, seamos verdaderamente sus discípulos. Amén. Un amén solo. Entonces el mundo no está solo dividido en dos grupos de personas: los que creen en Jesús y son sus discípulos, y los que no creen en Jesús y son los no creyentes. Sino que hay tres grupos de personas según este pasaje: los no creyentes, después están los discípulos que son realmente los discípulos, y tercero, que son los discípulos que no son tan... Que, no, está bien, ya voy a llegar a eso. Que no son tan verdaderos. Hay tres clases de grupos. Está el no creyente, que está en el mundo, que dice, yo no voy a la iglesia. Pero luego en la iglesia Jesús dice que están los verdaderamente discípulos. Y después están los que están adentro de la iglesia, pero no son tan verdaderamente discípulos. Es decir, tienen una fe superficial. Una fe que no es genuina. Una fe que no es tan auténtica. Y como no es tan auténtica, entonces el Señor nos tiene que ayudar a tener una fe auténtica. Porque de eso se trata el Evangelio. Que las personas, como decía, tibias, frías, personas llenas de duda, cuya fe no ha echado raíces, puedan encontrar en la iglesia, y especialmente en esta iglesia, el fuego de Dios, el poder de Dios, el avivamiento de Dios, y dejar de tener una vida superficial, un cristianismo que dicen, yo soy discípulo, pero no soy tan auténtico, pastor. Yo necesito ser auténtico, yo quiero ser realmente, como dice aquí, verdaderamente. Si ustedes creen en mí, serán verdaderamente mis discípulos. ¿Cuántos califican para eso? Tres. Entonces, tienen la intención de seguir a Jesús, los que anhelan seguir a Jesús, pero hay otros que su fe no es real, su fe no es sincera, su fe realmente se ha quedado, se ha estancado, y de eso queremos pedirle al Señor que hoy nos ayude a preguntarnos, a cambiar de actitud, y a que esta noche toda persona que recibe aceptación, que oye su palabra y que oye las enseñanzas de Jesús, porque de eso se trata el Evangelio, recibir el amor, recibir la enseñanza, y cuando Él nos enseña acerca del reino, nos transformamos en verdaderamente sus discípulos. Nos convertimos. Entonces están los no creyentes, los cristianos, discípulos reales, verdaderamente sus discípulos. Y después están aquellos que son discípulos no auténticos, no tan auténticos, no tan verdaderamente, pero que van a ser transformados por el poder de Dios. Porque son las personas que están adentro de la iglesia, pero no terminan de conocer a Jesús en su totalidad. Y yo anhelo que en nuestra congregación el Señor vaya moldeando nuestro carácter y nuestra vida espiritual para que se cumpla esta palabra. Porque si permanecemos en Él, y permanecer en la iglesia, como decía hace un rato atrás, permanecer significa pasar años, pasar desiertos, pasar momentos de fruto, de puertas abiertas, de puertas cerradas, tiempos de abundancia, tiempos de escasez, tiempos de tormenta, tiempos de calma, tiempos de que el cielo contesta y tiempos donde el cielo parece que no nos escucha. Pero si permanecemos en Él y su palabra permanece en nosotros, seremos verdaderamente sus discípulos. Y de eso se trata la fe, de permanecer, de estar firme, de seguir confiando. Entonces los discípulos, dice en San Juan capítulo 8, versículo 30, dice: entonces muchos de los que oyeron sus palabras creyeron en Él. En ese contexto, en ese mismo pasaje, que muchos creyeron en Él, muchos le oyeron, muchos iban tras de Jesús. Existe los que van detrás de Jesús, o existían en ese momento, los que iban detrás de Jesús, ¿por qué? Por los milagros, por los panes y los peces. Iban detrás de Jesús porque iban sus amigos también. Entonces, iban también, estaban los que iban detrás de Jesús, solo por oírlo. Y creían, pero no eran sus discípulos. No tenían una convicción. Su palabra todavía no había permanecido en su corazón. Y yo siento estos días de tanta incredulidad y de tanta tiniebla. ¿Sabe lo que nos dimos cuenta en el mundo que vivimos hoy? O sea, allí afuera, ya está. Ya el mundo se definió. Somos tinieblas. Y dentro de la iglesia, los creyentes no podemos ser verdaderamente discípulos, pero más o menos. Tenemos que ser auténticos, fieles, llenos del fuego, llenos de la autoridad. Claro, con debilidades, claro, con nuestra humanidad. La humanidad sigue estando, el enojo sigue estando, la falta de paciencia sigue estando, los problemas emocionales siguen estando, pero la palabra nos va transformando. Y nuestra fe está puesta solamente en Jesús y seguimos estando firmes. Es muy importante entonces definir esos tres grupos de personas. Está los no creyentes, que ya ahora están bien definidos. La gente dice hoy: no creo nada. Y están en contra de todo, y si se pueden oponer a la ley de Dios, lo hacen con orgullo. Pero dentro de la iglesia están los verdaderamente discípulos, los que son reales, los que intentan, los que viven, los que están confiando, los que están comprometidos con Dios. Y después están los no tan auténticos, los que están adentro, los que alaban, cantan, celebran, pero en su corazón no son tan auténticos. Y entonces el Señor dice: si ustedes oyen mis palabras y creen, tienen que ser verdaderamente mis discípulos. Entonces, en este mensaje, cada uno de nosotros tiene que ubicarse en esos tres grupos. En el mundo no está, porque si no, no estaría acá. Entonces, afuera no está, gloria a Dios. Vamos bien. Ahora tenemos que ubicarnos en si soy un verdadero discípulo o si soy un verdadero más o menos. Es decir, que estoy acá, estoy muy bien, Pero cuando estoy en el mundo, me agarra amnesia, me olvido de todo y no soy tan discípulo en el mundo. ¿Capito o no capito? De lo que estamos definiendo, ¿qué significa ser verdaderamente mis discípulos? Porque dice la Escritura que muchos creían en Él. Y cuando Jesús vio la multitud que creía en Él, la multitud que iba tras de Él, entonces Él dijo, momento, ustedes vienen a mí, pero yo quiero decirles que el que cree en mí tiene que ser verdaderamente mi discípulo. No tiene que ver verdaderamente mi discípulo con algo externo, con una vestimenta muy religiosa o ir de una manera muy solemne diciendo, el pastor habló que tengo que ser verdaderamente discípulo. Aleluya, amén. Y entra a su trabajo con la Biblia gigantesca, ¿sí? Llegó un verdaderamente discípulo de Cristo. Tiene que vivir una vida normal, pero con la vida de Cristo saliendo de su corazón. El verdaderamente discípulo transmite la vida de Jesús y su vida y su conducta es moldeada por lo que cree y no por las circunstancias. Usted cree en lo que Dios le enseñó, lo que la Biblia dice, y si las circunstancias están difíciles, todavía sigue creyendo que el Señor es poderoso para derribar gigantes, es poderoso para transformar nuestro desierto espiritual en una vida fructífera para el Señor. Jesús quiere ayudarnos a tener esa fe real y no superficial. Y yo le estoy hablando a las personas que dicen, pastor, esto me está hablando a mí. Yo quiero ser un discípulo verdadero, un cristiano verdadero, una persona apasionada. Yo veo en la iglesia cada fin de semana pastores apasionados, jóvenes apasionados. Recién vimos a estos jóvenes que estaban cantando acá. Y tal vez ustedes lo ven y dicen, ¡wow! ¿Y sabe qué? Esta gente que está acá tiene una fe genuina. Son así todo el día. Y usted dice, ¿de dónde salieron? Es que es el fruto de la conversión. Eso puede pasar con ustedes también. Si le abren el corazón al Señor, ustedes también van a cantar y a danzar y a saltar y a dar gloria a Dios en medio de este mundo incrédulo. Usted va a decir, yo todavía creo en un Cristo que resucitó. Es ser un cristiano genuino. ¿Cómo es un verdadero discípulo? El Señor dice en el versículo 31, si ustedes creen, serán... Esto es muy importante lo que voy a decir, lo voy a leer porque lo anoté cuidadosamente. La Biblia dice, si ustedes creen, serán verdaderamente mis discípulos. Para Jesús, verdadero discípulo... ¿Me está siguiendo? Cuando Jesús dice, ustedes serán verdaderamente mis discípulos, está diciendo, ustedes van a ser mis seguidores. Yo no sé cómo le cae la palabra discípulo a usted o discipulado, pero le voy a enseñar lo que la Biblia dice, no lo que usted oyó de otro. Lo que la Biblia dice, o lo que Jesús está diciendo, cuando Jesús dice, ustedes serán verdaderamente discípulos, está diciendo, si ustedes creen en mí, serán verdaderos creyentes, verdaderos cristianos. O sea, Cristo va a vivir dentro de su corazón y los va a transformar en pequeños seguidores de Cristo en diferentes lugares. ¿Un cristiano sabe lo que es? ¿Sabe por qué surge la palabra cristiano? Surge como una expresión de desprecio a los primeros creyentes de la iglesia primitiva. Cuando Jesús resucitó, se fue al cielo. ¿Quiénes quedaron? Los creyentes. Y esos creyentes vivían como Cristo. Y hacían los milagros que Jesús hizo y predicaban como Jesús predicó y oraban como Jesús oró. Y entonces la gente decía, ¡ah, estos son cristianos! O sea, son cristitos. Para ellos era un desprecio. Para el creyente es, imagínese que usted le diga, usted es un cristiano chiquitito. Usted dice, ¡gloria a Dios! ¿En serio? Aunque la gente le dice un aleluya, ¡ay, llegó un cristiano! Para ustedes es un mérito. Está las tinieblas, está la luz de Cristo para alumbrar las tinieblas. ¿Amén? Entonces, hermano, cada uno de nosotros somos verdaderamente cristianos. ¿Cuántos cristianos verdaderos hay? Entonces, cristiano no significa que su abuela le dijo que era cristiano. O que nació en un país cristiano. Ser cristiano es nacer de nuevo. Ser cristiano es verdaderamente ser un discípulo de Cristo. Entonces, Jesús no está diciendo, primero vas a ser creyente y luego más tarde te vas a graduar de discípulo. Jesús está diciendo, si se convierten de corazón, ya van a ser mis discípulos. Y si hacen mis discípulos, harán las obras que yo hice y aún mayores hará, porque yo voy al Padre. Gloria a Dios. Porque algunos dicen, bueno, yo soy un simple creyente. Soy un simple creyente débil. Y un día voy a ser discípulo. Entonces lo ve como un máster. Lo ven como un posgrado. Y en realidad la Biblia dice, si te convertís de todo corazón, serás mi discípulo. Y si sos discípulo de Cristo, la palabra del Señor permanece en tu corazón y los frutos del Espíritu vendrán a tu corazón y la fe de Cristo vendrá a tu corazón y vas a hacer cosas grandes para Él a donde estés. Así que, hermano, todo lo podemos en Cristo que nos fortalece. Entonces, ¿cuántos verdaderamente cristianos hay acá? Ahora levantaron las manos. Antes levantaron tres. Somos verdaderamente sus discípulos porque Cristo vive en nuestros corazones. Y nos da el deseo y la pasión porque la persona que conoce al Señor ya no convive con las tinieblas. Ya no queremos, en un momento los que habían salido de Egipto decían, queremos volver a Egipto porque el faraón nos trataba bien. Ustedes leyeron la historia, el faraón trataba bien a los... No, esas son las mentiras del enemigo, ¿no? Pensando que uno está en la iglesia y está perdiéndose algo en Egipto. No está perdiéndose nada en Egipto porque la luz de Cristo y la libertad. Si sos discípulo, la verdad te hizo libre. Pues Cristo te hizo libre. Y ahora te espera la plenitud, las promesas de Dios cumpliéndose en tu vida. ¡Wow! Si permanecen en mis palabras, la oración, y con esto sigo la semana próxima porque recién estoy comenzando. Así que no se pierda el próximo sábado, amén. La oración nuestra hoy es, Señor, no quiero ser un creyente apagado, no quiero ser un creyente superficial, no quiero ser un creyente que piense que lo mejor le pasa a otros. Señor, gracias, porque si tu palabra permanece en mí, yo soy verdaderamente tu discípulo. Y tú me ayudas y me das la capacidad y la fe para poder amarte y para poder experimentar los milagros de un discípulo de Cristo. Jesús dice en su palabra que Él es el Cordero de Dios que quita el pecado del mundo. Cuando uno se transforma en discípulo de Cristo, experimenta el perdón, experimenta que su conciencia, que lo acusaba por años de toda una vida de equivocaciones, ha sido borrada, que la culpa ha sido quitada y que hoy usted debe seguir, como Juan dijo, he aquí el Cordero de Dios. Y la gente, cuando escuchó que el Cordero de Dios estaba ahí caminando, que era Jesús, la gente lo siguió, porque todos necesitamos ir detrás del perdón. Vamos a pedirle, vamos detrás del perdón. Vamos detrás de la reconciliación con Dios. Vamos detrás de ese Hijo del Rey que nos libera, que nos cambia. Dice 1 de Juan capítulo 3, versículo 1, miren con cuánto amor nos ama nuestro Padre que nos llama a sus hijos. Y eso es lo que somos. Pero la gente de este mundo no reconoce que somos hijos de Dios porque no lo conocen a Él. Pero miren con cuánto amor nos ama nuestro Padre que nos llama sus hijos. Y porque nos llama sus hijos, podemos conocerle, amarle y considerar que Él nos da ese privilegio de relacionarnos espiritualmente con Él. Hoy vamos a orar y vamos a pedirle, Señor, que podamos tener un encuentro personal contigo, que podamos amar tu palabra. Póngase en pie. Por favor, Señor, te damos la bienvenida a este lugar. Toda obra del enemigo, toda tristeza, toda obra de oscuridad, quítala de los corazones en el nombre de Jesús. Yo quiero que rápidamente levante sus manos donde está allí y le ore al Señor y le pida a Dios: Señor, quiero ser libre, quiero conocer la verdad, quiero ser verdaderamente tu discípulo, Señor, quiero vivir una vida cristiana auténtica, quiero vivir la verdad de Dios en mi corazón, quiero vivir la verdad de Dios en mi matrimonio, en mi familia, quiero, Señor, agradarte, Señor, amarte, quiero recibir perdón, quiero recibir aceptación, quiero recibir sanidad. Abre los cielos sobre mi vida, Señor, y que hoy fluya tu poder aquí. Señor, cambia las tinieblas en luz. Trae el avivamiento a cada vida, Señor. Y que hoy toda persona salga de este lugar encendida, cambiada, para la gloria de Dios, para la gloria de Dios. Hermano, antes de retirarnos, vamos a pedirle al Señor, porque yo siento hoy una unción muy especial. Pídale a Dios hoy, porque el Señor lo está llamando a algo espiritual muy fuerte. Señor, yo quiero amarte, quiero creer en ti. Pídale, cierre sus ojos, pídale: Dios, no me dejes enfriar, no me dejes vivir una vida hipócrita, indiferente. Señor, no me permitas, Señor, que la maldad permanezca en mi corazón. Señor, ayúdame a tener un corazón que pueda perdonar. Padre, ahora, ahora en el nombre de Jesús, ahora, ahora, ahora, Dios, ahora. Levanta una generación de hombres que van a cambiar a Argentina y de mujeres. Ahora, ahora, ahora. Esta noche, Señor, esta noche, Señor. Los que van a cambiar son personas auténticas. El resto lo hace Dios. No eres el mejor, no eres el más capaz, no eres el que mejor te has portado en la vida, pero hoy has comenzado otra vez. Padre, ahora, ahora, ahora, ahora, sánalos, restáuralos, límpialos, fortalécelos, úngelos, úngelos, Señor. Que caiga la unción que cayó sobre Eliseo. Que caiga esa unción aquí. Que descienda esa unción aquí. Levante sus manos y pídalo allí donde está. Dios, anhelo la unción. Anhelo el poder del Espíritu Santo. Anhelo la doble porción del Espíritu Santo. Anhelo ser un cristiano verdadero, fiel. Rompe toda cadena porque conocerás la verdad y la verdad te hará libre, libre, libre, libre, libre. Y ahora caen las cadenas. Sentimos, creemos que caen las cadenas en tu vida. Caen las cadenas en tu vida. Caen, caen, caen por el mensaje. Permaneces en Él y sus palabras permanecen en ti. Serás libre. Mujer, no llores más. No te quebrantes más. No sufras más. Serás libre. Libre, libre, libre. Ponga su mano donde está la enfermedad, el dolor. Y diga: Señor, que esta sea la noche. Esta es la noche donde voy a recibir mi milagro, donde voy a recibir restauración, donde voy a ser sanado de la cabeza hasta la planta de los pies. Ahora, ahora, Señor, ahora, ahora, ahora, Señor. Quistes, nódulos, tejidos malignos, diagnósticos malignos, quítalo ahora, Dios, ahora, ahora. Enfermedades, parálisis, problemas en los huesos. Hay una unción tremenda aquí para tu vida. Recibe, recibe, recibe. Ahora, ahora, tómalo, recíbelo. recibe, recibe, recibe, recibe, recibe, recibe, recibe, recibe. Habla en lenguas, habla en el Espíritu. Pide, Dios, bautízame. Dame el idioma del Espíritu Santo. Ayúdame a interceder en nuevas lenguas. Ayúdame a hablar, hablar, hablar con Dios. Ahora, ahora, ahora, ahora, ahora, ahora, ahora, ahora, ahora, ahora, ahora, ahora. Vamos, todos bautizados. Poder, poder, poder. Poder, caen, caen, caen, caen, caen los muros, caen. Caen los muros, caen los muros, caen. Caen los gigantes, caen las mentiras. Caen, caen. Todo temor, toda duda, toda depresión se va. Depresión fuera, tristeza fuera. Ahora, parálisis fuera. Dios está moviendo en Argentina. Vesículas sanadas, hígados sanados, sistema nervioso sanado, úteros sanados, todos los nódulos sanados. Ahora, Dios, estériles que van a dar hijos. Dios, ahora, ahora, ahora, ahora, ahora, ahora, ahora, ahora, ahora, ahora. Hay mucha unción aquí en todos lados. Levante sus manos. Señor, recibo tu palabra. Recibo tu mensaje. Amo oír la voz de Dios. Amo que Dios me hable. Y amo que Dios me transforme. Y Señor, yo te pido que al terminar esta reunión no sean los mismos. Que vuelvan dispuestos a cambiar el mundo para Cristo. Los envío, Dios, bajo el poder de Dios. Ahora, ahora. Vas con un manto sobrenatural sobre ti. Lleno de gloria, de fuego. Hay algo que se está soltando. Simplemente diga, lo recibo. Oh, lo recibo, lo recibo, lo recibo. Lo recibo, lo recibo. Está viniendo, está viniendo, está viniendo. Tu oración está viniendo. Tu oración está viniendo.
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ahí donde estás, dar un fuerte aplauso a Él por lo que hizo.

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3: Lo que más el Señor nos llama la atención siempre en la Biblia es: mantén tu primer amor.

unas parrillas que había cerca del autódromo. No sé por qué te llevé ahí. Fuimos al lugar donde había gente haciendo asado. Yo tendría, era bien jovencito. Me crié en la Capital Federal, así que yo nunca hice asado. Pero la quería impactar a Betty y le dije, te invito a un asado. No tenía la menor idea de lo primero que era encender el fuego. Y recién cuando hablaba del fuego me vino, bajé de la espiritualidad y me vino una historia cotidiana, ¿no? Entonces, imagínese al pastor con 17 años, por ahí, jovencito. No sé si los rulos todavía estaban ahí, pero... Y ella muy contenta, era nuestra primera experiencia, así que ella llevó el tomate, la lechuga, dijo, yo preparo la ensalada, y yo dije, quédate tranquilo, yo busco la parrilla y preparo el fuego. Y había llevado diarios carbón. Pero claro, no sabía que había que poner maderas y algo como para que el fuego se mantenga, tome fuerza y se traslade a los carbones. Entonces yo ponía abundante cantidad de, o puse abundante cantidad de diarios debajo del carbón. Y por supuesto, al principio ya encendió los diarios enseguida, se hizo una fogata inmediatamente, pero los carbones seguían fríos. Y para ser breve la historia, estuve horas, hasta que le terminé pidiendo el fuego a otro, prestado. Ya había... llegado a hacer asado, lo prendió, lo comieron y yo seguía intentando prender el fuego. Lo más importante no es prender el fuego, es mantenerlo ardiendo. Por eso el Señor dice, no descuides tu primer amor. Mantén el fuego de Dios. ¿Cómo se mantiene el fuego de Dios? La expectativa. ¿Cómo se mantiene esa pasión renovada cada día? Viviendo en un mundo que cada vez es más incrédulo, cada vez es más frío, cada vez es más contrario a nuestra fe. Ese es el desafío. Por eso Dios cada mañana nos da fuerzas como las del búfalo y nos unge con aceite fresco, diciéndonos, cada mañana puedes mantener ese primer amor como si fuese la primera vez. Amén. Amando al Señor es la única manera que podemos agradarlo. Y por supuesto también el hecho de tener el primer amor no nos exime de pasar por dificultades, por luchas, por circunstancias difíciles, la ansiedad, el agobio, las dudas, la incertidumbre que muchas veces golpea nuestra casa, nuestra mente, nuestros corazones, y nos hacen desviar nuestra atención de Jesús y ponerla en cuestiones de la vida, que son muy importantes, pero no nos pueden resolver lo espiritual. Lo espiritual nace de nuestra decisión firme de seguir a Cristo todos los días. Ahora, en la iglesia, como hoy, desciende o se manifiesta una atmósfera como la que recién disfrutamos. Y va a ser mayor. Va a ser, la gloria va en aumento. Nosotros, que ya vivimos muchas experiencias con el Espíritu Santo, cuando yo veo los videos de las primeras campañas en obras, los primeros eventos, donde había miles de personas por primera vez, que nunca habían experimentado ese aceite fresco. Esa unción se mantenía constantemente ardiendo durante todo el culto. Y no solamente eso, sino que las personas quedaban impregnadas del perfume de la unción, de la esencia, porque el aroma que transmite la vida espiritual lo puede percibir el incrédulo. A veces dicen, vos tenés una luz diferente. Vos tenés algo que no sé cómo, pero...

Hay algo en tu vida, claro, es la presencia de Dios. Lo llaman de diferentes maneras porque es un vocabulario que no puede describir lo que es el nuevo nacimiento. Las cosas viejas pasaron, todo es hecho nuevo cuando Jesús mora en nuestros corazones. Ahora, la gente se da cuenta cuando el aceite se ha derramado sobre tu vida, el aceite fresco. Por eso no dejes de pedirle a Dios todos los días que te dé fuerzas, primeramente para seguirlo a Él, para no enfriarte frente a las tentaciones, a la incredulidad de lo que oímos, nos dicen, nos hablan, escuchamos que Dios no está presente. Si Dios estaría en tu vida, ¿por qué te está pasando todo lo que te está pasando? ¿Por qué hay gente que no te quiere? ¿Por qué hay gente que no te quiere ver progresar? ¿Por qué hay personas que no te apoyan, no creen en tu vida? Todo eso es parte de la presión, pero el aceite fresco hace que toda cadena o todo yugo sea quebrado y toda opresión que está en su vida sea quebrantada. Y desde este día, el yugo de la opresión va a caer en tu vida. Todo pensamiento de depresión, toda tristeza se va. Pero claro, la vida es así. Hasta se ve reflejado en los escritos, por ejemplo, el libro de los Hechos. Cuando uno ve la vida de Pablo, su conversión, que terminó siendo el apóstol que escribió la mayoría de las cartas que son doctrinales, donde uno entiende el plan de Dios y lo que Jesús hizo por nosotros. Pero cuando uno lee el libro de los Hechos, se hace referencia, por supuesto, a sus viajes misioneros, pero se hace referencia casi con mayor amplitud a todo lo que sufrió desde el momento que fue a Jerusalén y los romanos, a causa de su fe, lo juzgaron y lo llevaron o lo condenaron a ir a Roma. Entonces, cuando uno se da cuenta que la Biblia toma unos pocos detalles y testimonios de los viajes misioneros y de lo que sucedió, pero también toma mucho tiempo en hablar de todo lo que padeció. Es decir, hay atención a lo sobrenatural, a lo milagroso, pero mucha atención a los padecimientos, y a causa de los padecimientos, él dijo, mi cuerpo puede estar sufriendo las presiones, el desgaste, el agobio, la angustia, pero cada día se renueva más el peso de la gloria que hay en mí. Entonces, muchas veces uno dice, bueno, voy a la iglesia, tengo problemas, ¿será que Dios me dejó? No, es parte de la perfección, es parte del proceso que nos lleva todos los días a tomar la decisión de seguir eligiendo por Jesús. ¿Cuántos lo creen eso? Vamos a darle un aplauso al Rey de Reyes. ¿Por qué digo esto? Porque el Salmo 147, que es donde vamos a leer algunos versículos hoy, hace referencia a una oración, un clamor en la vida de David a causa de sus luchas, de sus dificultades, de la gente que no lo quería, de los problemas que tenía con Saúl, el rey que no quería dejar su reino, y a pesar de ser David el ungido, tuvo que esperar mucho tiempo hasta ocupar el reinado. Luego batalló con los filisteos, luego con situaciones familiares, luego con situaciones personales. Ahí está todo, en la vida de David. Hay mucho de nuestra vida: fallas internas, problemas familiares, problemas de envidia y problemas con enemigos. Todo. Usted dice, una pinturita. Describe y también temas de ansiedad.
como diciendo, si yo soy rey, ¿por qué no reino? ¿Por qué no ocupo el trono en Jerusalén? Y yo les pregunto, ¿cuántos de ustedes son ansiosos diciendo, dado que Dios está conmigo, ¿por qué no va mejor la cosa? ¿Hola? Entonces somos ansiosos, somos de angustiarnos, somos de deprimirnos, somos de preguntarnos cosas. Y también está ciertos momentos en la vida de David que nos ilustran cómo él transitó sus luchas. Recuerden, fragilidad en algunas áreas de su vida interna, luchas familiares fuertes, luchas con los enemigos, los filisteos, tiempo de espera, tiempo de proceso, tiempo de preparación. Las demoras lo llamamos frustración. Para Dios es proceso y preparación. Entonces, lo que nosotros llamamos un bajón, que las cosas no se dan, Dios lo llama, te estoy preparando. Entonces, los desiertos para nosotros son un tiempo donde nos preguntamos hasta cuándo o por qué será que Dios está conmigo. Desde el punto de vista de Dios es preparación, es un espejo de nuestra alma que nos refleja el desierto, quiénes somos nosotros realmente. Entonces, lo que nosotros llamamos dolor, Dios nos está preparando para dar testimonio de Él, y sobre todas las cosas nos está preparando para llegar un día a estar cara a cara, y ahí sí no va a haber más dolor, no va a haber más espera, no va a haber nada que lo moleste. Ahí va a estar gozándose con el Señor. Debajo del cielo hay tormentas, hay naufragios, casi usted piensa me voy a pique, se va a pique mi familia, todo está mal. Pero Pablo decía, esta breve tribulación momentánea no se va a comparar con la gloria venidera que nosotros... Ahora escúcheme, lo asaltaron, le pegaron, lo metieron en cárceles con castigos que personas humanas no pueden resistir. Y él lo llama problemita. ¿A cuánto le toca el corazón diciendo, Señor, me duele el dedo y ya me estoy quejando que me dejaste? Somos muchas veces personas que no tenemos la dimensión de quién está con nosotros. En Cristo somos más que vencedores. Ahora, algunos dirán, ¿por qué no llega la persona de Dios para mi vida? ¿Por qué no llega la persona que Dios... No estoy hablando a los solteros, no estoy hablando a... No lo tome como algo, Dios me está hablando, pastor. No, no. Nada de cambio, no, no, no, nada. ¿Por qué no llega? ¿Por qué no llega la persona que vamos a servir a Dios y que me va a hacer un asado como el pastor a la esposa? Porque hay que tener paciencia para elegir lo mejor y tomar el texto de lo que dice el Salmo. Guía mis pasos, Señor, enséñame tus caminos, manténme en tu voluntad para que yo pueda descubrir tus planes. Ahora, si usted quiere estar en la voluntad de Dios y se va a dar un paseo por Egipto un rato largo, después vuelve al culto que habla el pastor, dice amén, muéstrame tu voluntad, y como no llega se vuelve a ir a Egipto por un par de meses, entonces eso también demora los procesos de Dios. Los procesos de Dios son, Él sabe todas las respuestas. Lo único que quiero decirles a los que están pasando luchas, que de esta batalla vas a salir más victorioso, con un corazón mucho más agradecido, y cuando tengas la victoria no te vas a olvidar de las grandes cosas que Dios ha hecho contigo.
Entonces, el Salmo 147:3 empieza. El versículo 3. 147, versículo 3. Ustedes no tienen la Biblia porque no están leyendo, lo leen de aquí. Pero tiene Biblia en su casa, ¿no? No, bueno, tiene que comprar una Biblia o tiene una Biblia en su aplicación. Hoy todos tienen una aplicación móvil. Ahí está la Biblia también, donde pueden nutrirse de las palabras de Dios. Puede leerlo ahora, el celular, si quiere, pero no le mande mensajes. Entonces solamente está leyendo la Biblia. Dice el Salmo 147:3, Él sana, diga conmigo, Él sana a los de corazón quebrantado y venda las heridas. Así se sentía David, como esa persona que en una época había experimentado un glorioso momento con Dios y había sido ungido con aceite, pero sin embargo, por las presiones y las todo lo que mencioné hace un momento, él mismo dice, Dios es el que tiene la capacidad de llegar donde nadie llega, de aconsejarme como nadie me aconseja, de darme palabras como ninguno me puede hablar, porque nosotros tenemos hoy una comunicación directa. En épocas de quebrantamiento y de cuando algo nos pasa, inmediatamente hablamos con alguien. ¿Qué opinas? Te cuento este problema, me está pasando esto, y todas las personas te dan hermosas palabras, hacen lo mejor que puede, pero Él sana. Él sana, sus palabras sanan. Las personas del otro lado del teléfono, donde se encuentren, le pueden llegar al alma, a las emociones, a dar un consejo, volcar su experiencia, hablarle de las cosas que le pasaron, pero Dios tiene el poder de sanar. Él es, porque por eso los pastores no somos personas que tenemos poderes sobrenaturales. El poder lo tiene Dios. Nosotros instruimos a las personas a que crean en Él, en Jehová Rafa. Y todo el tiempo le decimos, lo más importante que está pasando acá en la iglesia no está acá adelante, sino está acá en la presencia de Dios que gobierna todo. Usted no viene a la iglesia a ver al pastor, viene a la iglesia a encontrarse con Jesús. Vamos, dale ese aplauso. Nosotros somos de mirar y de poner nuestra mirada y nuestra esperanza. Voy a llamar a alguien a ver qué palabra de ánimo tiene para mí. Pero Él sana a los de corazón quebrantado y venda las heridas. Y una de las cosas que provocó esta época es que hay muchas personas que usted no se da cuenta, pero tienen una parte de su corazón lastimada, herida, y es por eso que luchan con la depresión, con la angustia, con la falta de estima, que siempre están peleando, siempre están queriendo tener la razón, siempre están hablando por encima de otros, porque de alguna manera están adentro, en algún lugar, algo les pegó duro y están heridos. Pero Él sana. Él sana a los de corazón quebrantado. La unción fresca, uff, hay una unción tremenda acá. Pídale al Señor, Señor, sana el corazón quebrantado y venda las heridas. El pastor que hace que sus ovejas estén guardadas por Él. Ahora, pensando en alguien quebrantado, preparando el mensaje, mi mente fue a una mujer que conoció a Jesús en el momento más oscuro de su vida, en el momento más profundo de desprecio.
de tristeza. Su forma de vida la llevó a vivir así. En Lucas capítulo 7, versículo 36, cuenta una historia muy relevante en la Biblia, que dice que uno de los fariseos invitó a Jesús a cenar a su casa. Así que Jesús fue a su casa y se sentó a comer. Cuando cierta mujer de mala vida que vivía en la ciudad se enteró de que Jesús estaba comiendo ahí, llevó un hermoso frasco de alabastro lleno de un costoso perfume. Llorando, se arrodilló detrás de él, a sus pies. Sus lágrimas cayeron sobre los pies de Jesús y ella los secó con sus cabellos. No cesaba de besarle los pies y le ponía perfume. Los fariseos, yo estoy resumiendo la historia, a causa de esa actitud de una pecadora, como dice aquí, de mala fama en la ciudad, de pequeñas comunidades que todos sabían quién era, vio el fariseo religioso, el que juzgaba todo, y por supuesto él mismo, Jesús muchas veces los llamaba sepulcros blanqueados. Por fuera estaban expresando una vida, pero por dentro estaban muertos. Y esa clase de juicio hacia la persona se contrapone con la mirada de Jesús. Y Jesús vio una mujer quebrantada, quebrantada por la vida, por las malas decisiones, por el mundo. Y dice, entonces Jesús le dijo a la mujer, casi al final de la historia, entonces Jesús le dijo a la mujer, tus pecados te son perdonados. Los hombres que estaban sentados a la mesa decían entre sí, ¿quién es este hombre que anda perdonando pecados? Y Jesús le dijo otra palabra poderosa a la mujer. Le dijo a la mujer, tu fe te ha salvado, ve en paz. Y eso es lo que produce la vida cristiana. Las personas vienen de una manera, Jesús, quebrantados, heridos, despreciados, sin sentido en la vida, y quedan registrados en la Biblia, marcados en la Biblia como personas que fueron transformadas y expresaron su agradecimiento y su consagración y sus lágrimas y su agradecimiento a Jesús por lo que Él había hecho por ella. Pero esa mujer experimentó lo que recién decía, un nuevo amanecer. El tiempo de oscuridad, vivía en oscuridad. No sabía tener otro tipo de vida, esa era su vida. Vivía en oscuridad, pero evidentemente se sentía vacía y frustrada con sus decisiones que había tomado. Así que esa mujer quebrantada por decisiones equivocadas y llena de culpa encontró a Jesús en el momento más bajo y más oscuro de su vida. Tal vez hay personas que están escuchando este mensaje y se encuentran en un momento oscuro, en un momento bajo, en un momento de declive, en un momento de falta de ánimo. Y Jesús, en lugar de condenarla, la recibió con compasión. Eso es el Evangelio. El Evangelio no es un lugar donde miramos quiénes somos y cómo nos comportamos, sino que es un lugar donde recibe a las personas tal como vienen, tal como vienen. Y muchas veces vienen heridos, rechazados, avergonzados. La historia nos habla de este nuevo amanecer, un nuevo día. La oscuridad había terminado, ahora empezaba a levantarse un nuevo día. Y ese nuevo día nada lo puede detener. Y cuando encontramos el perdón y la gracia de Dios, te empezamos a vivir un nuevo amanecer, un nuevo día con Jesús. ¿Cuántos agradecen a Dios por ese nuevo día que Dios nos dio? Pero no solamente recibió perdón, recibió identidad. Pasó de ser la pecadora de la ciudad a ser
una mujer

0: mujer restaurada, una mujer amada por Jesús, una mujer que experimentó que sus áreas destruidas se transformaron en poderosos testimonios de lo que puede hacer la unción de Dios en una vida, el perdón, la gracia, la misericordia, cuando Dios extiende su mano. Y yo proclamo que Dios extiende su mano en tu vida hoy. No importa dónde estás, cómo llegaste, Dios extiende tu mano y restaura tu vida y te da una nueva identidad y tendrás un nuevo corazón y te sentirás hija o hijo amado, y Dios no te soltará de sus manos. No te soltará, porque Él vino a rescatarte. Él vino a buscar lo que se había perdido. Y justamente de esto habla el Salmo. El Salmo habla del clamor de una persona que necesita el toque de Dios. El Salmo 143, recién leíamos, Él sana a los quebrantados. Pero el Salmo comienza con un versículo: oye mi oración, oh Dios, oh Señor, escucha mi ruego, respóndeme, porque eres fiel y justo. El Señor nos muestra que David no solo oraba, tenía un corazón tan necesitado que su oración no era una oración fría, era un clamor. Un clamor, y vamos a decir por qué, acá está. El versículo 5 y 6. ¿Por qué tenía un clamor? Dice: recuerdo los días de antaño, los días pasados. Medito en tus grandes obras y pienso en lo que has hecho. Y levanto a ti mis manos en oración, porque tengo sed de ti, como la tierra reseca tiene sed de lluvia. Así mi alma, esa es la oración, clama y necesita que Dios vuelva a derramar su presencia en nuestras vidas. Versículo 10 dice: enséñame a hacer tu voluntad, porque tú eres mi Dios. Que tu buen espíritu me lleve hacia adelante con pasos firmes. ¿Cuántos dicen amén? Para la gloria de tu nombre, oh Señor, preserva mi vida por tu fidelidad. Sácame de esta angustia. ¿Cómo se sentía David en un tiempo de angustia? Se sentía como que había algo en su vida, en su interior, que había sido lastimado, herido, y le dice: tú eres el que sana y el que venda las heridas más profundas, que nada las puede sanar y nada las puede restaurar. Pero este salmo nos habla de quién puede restaurar y quién puede sanar y quién puede preservarte. Sácame de esta angustia. Tu amor inagotable silencia a todos mis enemigos. Si alguien dice Dios te ama, sí, y su amor es inagotable, destruye a todos mis adversarios, dado que ahí constantemente había muchos enemigos que querían hacerle daño, porque yo soy tu siervo. ¿Cuántos tienen un Dios grande como el que estaba orando David? Una de las cosas que estaba meditando es, recuerdo, me imagino algunas de las épocas de David, estaba escondido, otras había huido a donde estaban sus enemigos, los filisteos, había salido de su tierra para esconderse. Otro estuvo en la famosa cueva de Adulán. Y él en esos momentos pensaba: pienso en tus maravillas, medito en tus grandes obras. Imagínese en qué meditaba David. Meditaba en el momento que fue ungido. Meditaba cuando estaba atrás y Dios lo puso adelante. Y qué rápido nos olvidamos. Recordamos, esto no lo dice la Biblia, lo escribí yo. Recordamos lo que tenemos que olvidar y olvidamos lo que tengo que recordar. Es decir, para los que están durmiendo se los digo otra vez. recordamos las cosas que tienen que ver con parte del pasado, ya está, olvídalo. Pero nosotros tenemos el problema de recordar lo que tenemos que olvidar y olvidar lo que tenemos que... ¿Qué hizo Dios por vos? No me acuerdo. Y si alguien te pregunta, y contame si, ¿por qué le tenés bronca a eso? Uy, vení que te cuento. Recordamos lo que Dios dice, déjalo atrás, ya basta. El peso, la carga, el espíritu de querer ver mal a otros. No. Eso hay que dejarlo atrás. Y él dice, recuerdo. ¿Qué recordaba? David era un jovencito cuando Dios pensó en él. Y dijo, acá hay una cena, una fiesta donde se va a elegir el futuro rey, pero no está el más importante. ¿Dónde está? Y sus hermanos se sorprendieron porque pensaban que eran ellos. Pero Dios tenía a alguien, ¿sabe? Como usted. Diciendo, hay alguien que el mundo no cuenta, que para el mundo no es nadie, que su oficio no es importante, pero Dios lo ve, vio su corazón y lo sacó de atrás y lo puso adelante. Lo sacó de lo pequeño y le dio un grande reino. Prepárese para esa victoria. Ahora, espere, antes que aplauda. Entre la conquista y el gobierno y ser el rey que más se propuso conquistar y lo logró, hay una época de preparación, una época de que lo único que nos puede alentar es una palabra de Dios, lo único que nos puede sanar es un mensaje de la Biblia, lo único que nos puede realmente sanar los recuerdos es una palabra inspirada de Dios para nuestro corazón dolido. Entonces él entendió eso, y cuando tenía miedo y tenía angustia y tenía soledad y tenía ansiedad, ¿qué hacía? Recordaba las grandes cosas que había hecho Dios con él y a lo largo de la historia. Eso nos deja una gran lección: recordar las cosas que Dios ha hecho siempre y pedir aceite fresco. Pedir que Dios lo haga hoy. Pedir que hoy vuelva a ser, que su mano poderosa se vuelva a manifestar en nuestras vidas. Entonces, olvida lo que en algún momento la mente tenía presente, ya olvídalo. Y recuerda constantemente las cosas gloriosas que Dios ha hecho por ti. Dios comienza este pasaje, o me inspiró esta palabra, llevándonos primeramente a un clamor. ¿Qué es el clamor de David? David dice, hacia ti extiendo mis manos, me haces falta como el agua hace falta en tierra seca. Ese es clamor. Clamor es estar solo o estar abatido y estar rodeado de problemas y levantar un clamor. Uy, qué silencio. ¿Dónde hay un clamor acá por más de Dios? A ver, allá arriba, un clamor por más de Dios. Un clamor que caiga más de su presencia en nuestras vidas. Un clamor. Tierra árida que ansía, que clama por la lluvia que viene de parte del Señor. Versículo 7 dice: Señor, necesito, clamo por tu ayuda. Y el versículo 7 dice: Ven pronto, Señor, respóndeme, porque mi alma se abate profundamente y necesita en este momento que vengas a mi presencia. Y yo quiero alentarles a buscar, a levantar los ojos al cielo en esta época donde no hay nada que pueda saciar nuestra sed, solo la presencia del Señor. Un clamor de ayuda. Ven pronto, Señor, y respóndeme. Ven pronto. Esas personas que tienen sed son los frustrados, los que no están contentos, los que están pasando problemas, los que saben que hay más de Dios, clame a Dios hoy por algo más de lo que usted ha conocido. Levante sus manos. Padre, te pido que todo aquel que está orando en este momento conmigo, que venga más fortaleza, más poder, más deseo de estar contigo, más sed, más comunión, y que su clamor haga descender la unción sobre él en el nombre de Jesús. Ahora míreme, yo no puedo clamar por usted. Yo puedo enseñarle lo que produjo en mí el derramamiento de la unción, pero es el clamor suyo en tierra y en épocas áridas, solo, como los tiempos de Elías. Elías dijo, le dijo al rey: se oye el sonido de una grande lluvia. Viene una lluvia y es ese riego del cielo, ese de repente de Dios, ese irrumpir de Dios. ¿Cuántos creen que este mundo necesita que Dios irrumpa en la sociedad? Que Dios irrumpa en las familias, que Dios se mueva y que ninguna persona que está atada pueda seguir en esa condición. Los que están atados a vicios o los que están depresivos en casa, clame, clame diciendo: Dios irrumpe, Dios desciende, Dios manda tu avivamiento, te necesitamos. Aleluya. La iglesia te necesita, Señor. Derrama tu gloria en esta generación. Entonces aquí está el clamor de un hombre necesitado. También David expresa en este salmo su dependencia a Dios y reconoce que sin Dios él solo no puede. El clamor es un clamor de alguien que dice: extendí mis manos a ti porque mi alma está seca y árida como tierra sedienta, y entonces necesito y extiendo mi oración a ti, y solamente el Espíritu Santo puede poner en las personas ese clamor y puede poner en el corazón del pastor este salmo para que usted experimente ese deseo también, que el mover de Dios venga a su vida de una manera fresca, de una manera real y en una manera actual, en este momento. Es por eso que David clama por comunión. No hay nada que pueda saciar más nuestra sed que levantarnos cada mañana y saber que Dios está con nosotros. Él dice: hazme oír por la mañana tu misericordia. El Salmo 66, versículo 17 dice: no escondas de tu siervo tu rostro, porque estoy angustiado, y ven, apresúrate a socorrerme, a oírme. Cuando una persona clama por la presencia de Dios, está diciendo: Dios, en esta época necesito conocerte más, quiero ver tu rostro. No que lo va a ver físicamente, pero quiere acercarse lo suficiente, acercarse para que se irradiar de la presencia de Dios restaure, le dé protección, le dé seguridad. Por eso que él clamaba: yo necesito todas las mañanas que tú estás cerca de mí, tus misericordias se renueven cada mañana en mi vida, tus ojos estén otra vez sobre mí, te sigas fijando en mí. Sus ojos están velando por cada uno de nosotros, su misericordia nos acompaña cada día, su refugio. Necesito que tú seas mi refugio, en ti está mi refugio. Declare conmigo: en Dios está mi refugio, en Dios está lo que yo busco, el deseo. Y yo quiero compartirles esto porque sé que el Espíritu Santo les va a poner, como Moisés dijo: no quiero solo ver tu mano, quiero ver tu rostro, quiero conocer tu presencia. Y si usted clama hoy por su presencia, va a caer donde usted está. Clame. Recuerde esa mujer que se acercó llorando, avergonzada, entregó lo más valioso para ella que tenía, derramando su corazón delante de Jesús. Y Jesús le dio esas palabras poderosas: hija, tus pecados te son perdonados. Ese acercamiento, el estar cerca, te cambia la vida. Y David entendía eso. Y decía: yo sé que hay tiempos difíciles, pero lo único que necesito es estar cerca tuyo.
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1: Jesús contestó: si tan solo supieras el regalo que Dios tiene para ti y con quién estás hablando, tú me pedirías a mí y yo te daría agua viva. Juan 4:10.
2: Dios tiene un regalo para tu vida. Es el Espíritu Santo. Si lo conocieras, si tuvieras una real dimensión de quién es Él para tu vida, no dudarías ni un instante en pedirle a Jesús con todo tu corazón que te lo dé, que te llene de su presencia. Él es el agua viva que puede saciar la sed más profunda de tu alma.
1: Siempre
2: buenas noticias.

hoy están preparados para recibir del Señor. ¿Sabe una cosa? El único que tiene el poder para ungirlo, para cambiar su vida, para liberarlo de todas las cadenas, es Jesús. Y nosotros vinimos aquí a poner nuestros ojos en Cristo. Yo quiero que levante sus manos y le diga: Señor, gracias por esta oportunidad de venir hasta el Estadio Platense para que el Cristo resucitado, el poder de nuestro Dios, pueda venir a mi corazón, a mi vida, a mi casa. Señor, y yo pongo mis ojos en Jesús. No importa los problemas, ni la desesperación, ni la oscuridad, ni el dolor. El Señor te dice hoy: joven, familia, pon tus ojos en Cristo.

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3: Y es Cable al Cielo y te damos la bienvenida, qué bueno es tener nuestro tiempo a través de Gospel FM y compartir nuestro devocional diario, que no puede faltar en nuestra vida espiritual. ¿Cómo estás, Walter Echeverry?
4: ¿Cómo le va, señora Graciela Alcaraz? Muy bien, infaltable, como bien vos decís, por Gospel FM 88.1 MHz y en la web reydereyes.com.ar.
3: Y así, después de la presentación, ¿qué te parece si escuchamos nuestra cita de hoy?
4: Que corresponde a la palabra de Dios en Romanos 12, 9, 10. El amor debe ser sincero, aborrezcan el mal, aférrense al bien, ámense los unos a los otros con amor fraternal, respetándose y honrándose mutuamente.

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0: Y vamos a leer Eclesiastés 4, de los versículos 4 al 6. Vi además que tanto el afán como el éxito en la vida despiertan envidias, y también esto es vanidad, es correr tras el viento. El necio se cruza de brazos y se devora a sí mismo. Mejor un puñado de tranquilidad que dos de fatiga y de correr tras el viento.
1: Y la mayoría de nosotros en algún momento recibió el consejo que cuando el estrés laboral nos supera, no vivas para trabajar, trabaja para vivir. Estas palabras pueden darnos un alivio momentáneo, un cable a tierra, al recordarnos que el trabajo no es nuestro amo, sino un medio a nuestro servicio. Sin embargo, no nos conducen al verdadero descanso. Dios nos ofrece algo mucho más profundo que esta frase motivadora. Es importante recordar esta verdad. Nuestra vida no depende del trabajo, sino de Dios. Cuando trabajamos solo para vivir, nos apoyamos en nuestras propias fuerzas, es decir, en nuestro esfuerzo, en nuestra energía, inteligencia y control. Esto nos da un respiro temporal, pero nunca encontraremos descanso pleno porque seguimos creyendo que todo depende de nosotros. Es aquí donde la gracia de Dios se muestra de forma poderosa y nos demuestra a través de las circunstancias difíciles que nuestra vida no depende de lo que hacemos ni de cuánto trabajamos, sino de lo que Dios ha hecho y hará en nosotros. En otras palabras, el trabajo es solo una de las muchas maneras en las que se manifiesta la provisión de Dios. Es un don divino que vamos descubriendo poco a poco y a veces nos toma toda la vida desenvolver este regalo. A menudo, el trabajo puede parecernos una carga pesada, casi como un castigo. Sin embargo, la realidad es todo lo contrario. Cuando trabajamos, colaboramos con Dios. En el libro de Génesis, vemos cómo Dios le asigna tareas a Adán desde el principio, lo que nos muestra que el trabajo no fue un castigo, sino una invitación a participar en su creación. Por ello, el apóstol Pablo nos exhorta a trabajar con dedicación como si lo hiciéramos para el Señor. Celebremos juntos las bendiciones del Señor y descansemos en esta poderosa verdad. Una vida abundante no depende de nuestro esfuerzo, sino que es un don que Dios ha dispuesto para todos nosotros desde el principio de los tiempos.

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1: Y así compartiendo este tiempo y muchas veces también pensando que hicimos quizás del trabajo nuestra prioridad y continuamente sentimos que no podemos parar. Hoy hagamos una pausa y reflexionemos que nuestras vidas no están definidas por nuestros trabajos, sino por quién las dirige, que es Dios. Él nos ofrece un descanso que va más allá de simples refranes motivacionales. Por eso dediquemos este momento para evaluar si estamos trabajando para vivir o viviendo para trabajar. Recordemos que cuando nos invade el estrés, las presiones o la ansiedad, debemos acudir a Dios. Él está presente en cada paso que damos y en cada tarea que realizamos. No tenemos que cargar solos nuestras preocupaciones, porque Él está allí para ofrecernos descanso y paz. Confiemos en que nuestros esfuerzos están en manos de alguien mucho mayor. Consideremos hoy cómo nuestro trabajo puede beneficiar a otros. No solo estamos cumpliendo tareas, sino que estamos siendo parte de algo mucho más grande. Cada acción que realizamos en nuestros trabajos tiene el potencial de impactar las vidas de otros, directa o indirectamente. Reflexionemos sobre cómo podemos hacer de nuestro entorno laboral un lugar más positivo para nosotros y para quienes nos rodean. Para ir concluyendo este tiempo de reflexión, también ahora te invitamos a compartir este tiempo de oración. Amado Dios, en medio de las múltiples tareas, obligaciones y el estrés que muchas veces siento, hoy me rindo mi corazón a vos para reconocer que sos el verdadero proveedor de todo lo que necesito. Gracias por recordarme que mi labor no define mi valor, sino que es una oportunidad para colaborar en tu creación. Padre, ayúdame a recordar que el descanso es tan esencial como el trabajo y que en él encuentro el propósito para mi vida. Enséñame a vivir para adorarte y disfrutar de la abundancia que dispusiste para mí. Gracias por el regalo de cada día y por la seguridad de que en vos mi vida tiene un sentido más profundo. En el nombre de Jesús. Amén.
2: Muy bien, y así de esta forma estamos concluyendo una vez más Cable al Cielo por Gospel FM. Nos vamos, gracias por acompañarnos.
1: Muchísimas gracias, será entonces Dios mediante hasta nuestro próximo encuentro. Chau, chau.
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2: Yo quiero hablar de un mensaje importante que tenemos que escuchar, que tiene que ver con la importancia de lo que es Jesús. Jesús es el centro de todo en nuestras vidas. Amén. Y el plan de Dios es eterno, y los planes que el Señor tiene para nosotros son de mucho antes que nosotros hayamos nacido, porque Él es eterno. Yo quiero hablar, a ver si entienden esto. Cuando el logos se vuelve rema, entonces el corazón reconoce al Kyrios y nace el dulos, que arde para Cristo. Algunos dicen, amén, no entendí nada de lo que dijo. Los más teólogos tal vez reconocen algunas de estas palabras, pero en estas palabras nos van a guiar a algunos aspectos de la vida de Jesús para entender. Así se lo repito otra vez, a ver si alguno cree que estoy hablando en nuevas lenguas conforme a lo que pasó en el día de Pentecostés. Cuando el logos se vuelve rema, entonces el corazón reconoce al Kyrios y nace un dulos en el corazón que ama servir al Señor. ¿Qué significa algunas de estas palabras? Lo vamos a ver ahora sencillamente, de una manera que podamos aplicarlo en el resto de nuestras vidas y de esta semana. Pero especialmente esta palabra dulos, que es una palabra griega, todas estas palabras son griegas. Pablo la usa en Romanos capítulo 1, versículo 1. Usa esa palabra en griego, y el significado de esta palabra es cuando él escribe a los Romanos capítulo 1, versículo 1, que seguramente va a aparecer en los próximos minutos. Dice: yo, Pablo, esclavo de Jesucristo. Y esa palabra esclavo o siervo es esa palabra dulos, que tiene que ver con alguien que entiende que todo lo que tuvo, como él dijo, todo lo que logré, y logré mucho más tal vez que otros apóstoles, dijo él. Hice muchas cosas para Dios. Dios me dio la victoria en muchas batallas. Pasé muchos momentos, muchos desiertos, mucho hambre, persecución, tormentas, peligro de muerte. Sin embargo, él dice: no fui yo, sino la gracia de Dios que habita en mí y que tuvo misericordia de mí. Y todos nosotros de alguna manera somos inmerecedores de la gracia. La gracia es el favor que nos rescató, nos lavó, nos diseñó un plan, un propósito, nos capacita, nos unge, nos sostiene, tiene misericordia. La misericordia del Señor se renueva cada mañana. Y el gozo del Señor es nuestra fortaleza. Él nos da su paz, nos da su gozo, nos da su presencia, para que no nos sintamos que nos falta algo, porque si lo tenemos a Jesús, lo tenemos todo. Y algunos han estado sintiéndose raros estos

estos años, estos meses, se han sentido, se han levantado y dice, me siento raro, hay áreas en mi vida o hay pensamientos, no me siento espiritualmente que realmente estoy cómodo, hay algo raro que está atacándome o estoy sintiendo en mis emociones o en mi comunión con Dios. Esas son las batallas que tenemos como seres humanos, pero la gracia del Señor viene a librarnos de cada batalla. Pero yo tengo una palabra para ustedes, aquellos que vinieron sintiéndose raros, batallando, tristes, deprimidos, tal vez desenfocados, distraídos, con mal sueño y también un mal día. Cada día de la semana el Señor tiene para ti un tiempo de nuevo de liberación. Te va la unción que está descendiendo hoy va a romper con todo eso y va a librarte de cada una de esas batallas. Así que de cada una de esas batallas vendrá quien gana las batallas, y es el Señor y el Rey de Reyes. Y Pablo dice, a causa de su gracia, a causa que me eligió como siervo escogido cuando yo no lo merecía y que había hecho tanto daño y a tanta gente, la arrastré para llevarla a lugares de prisiones a causa de su testimonio por la fe, siendo Saulo de Tarso. Sin embargo, él dice, a causa de ese favor y de todo lo que Dios ha hecho conmigo, mi corazón, en vez de llenarse de autosuficiencia y olvidarme del Señor, vivo como debemos vivir cada uno de nosotros en nuestra vida espiritual, con un corazón de servicio, un corazón. Estamos aprendiendo del Rey de Reyes y Señor de Señores, que siendo el Logos, siendo el Rey de Reyes, siendo el Señor de Señores, vino a este mundo y tomó forma de dulos, de sirviente, lavándole los pies a aquellos que lo iban a traicionar, humillándose hasta lo sumo, hasta la muerte y muerte de cruz. Hoy vivimos en una generación que no quiere honrar, que se siente autosuficiente, orgullosa. Si tiene algo de dinero, mira a los demás diciendo, ¿y vos quién sos? Se siente que tiene el derecho a criticar a otros, que tiene el derecho a juzgar si alguien está de alguna manera que tal vez piensa que no está bien y dice, estás mal vestido, estás mal peinado. A mí me lo dicen siempre eso del peinado. Por eso a veces me pongo gorras para que no me digan eso. Y tienen ese derecho como diciendo, yo critico, yo juzgo, yo miro. Pero en realidad, si somos de Cristo y tenemos un corazón agradecido por la gracia, la actitud que el Señor tomó debe ser la actitud que cada uno de nosotros debería imitar en la vida para tener la paz. Eso que hablé de sentirme raro, de sentirme confundido, deprimido, cansado, que no puedo disfrutar del día plenamente, es porque necesitamos un corazón más humilde delante de Dios y tener un corazón, como Pablo dijo, yo, Pablo, quien representaba una de las figuras más emblemáticas en la historia de la iglesia, dijo, yo soy, ¿saben qué? Un siervo. Yo estoy al servicio de ustedes. Siervo de Cristo Jesús y por la gracia de Dios llamado, elegido. Y sabe, no solamente el Señor eligió a Pablo, también nos eligió a nosotros, porque Él vino a buscar lo que se había perdido, y lo que se pierde se busca, y lo que se pierde con importancia. Usted dice, yo no puedo dejar de encontrar esto que es muy importante, y entonces ya no lo busca así nomás, lo busca hasta casi ciegamente, busca y está delante suyo. Pero usted está tan desesperado a encontrar ese celular, las llaves. Yo una vez estaba yéndome al aeropuerto y le digo a Betty, no encuentro el pasaporte. Y
tenía tiempo, pasó el tiempo, seguía sin encontrarlo según mi mirada, mi intensidad, porque tenía que tomar el avión, ir a otro país, hacer una cruzada, tener reuniones, y se acababa el tiempo. No encuentro el pasaporte. Y Betty vino con mucha paciencia, mucho amor. Me dijo: ¿me dejas mirar en tu maletín? Sí, pero lo busqué mil veces. Ella abrió y dijo: ¿esto es lo que buscas? Ahora, es cierto que las mujeres tienen una gracia especial para ver más allá que el hombre. El hombre por ahí mira más en lo general, la mujer mira más en lo particular. Pero cuando hay algo que nos importa encontrar, lo buscamos. Y Jesús te buscó, te amó, te llamó, y no solamente eso, en su eternidad, que ahora vamos a ver, diseñó un plan perfecto para que tus caminos lo agraden a Él. Es más, Moisés tenía un plan también. Dios lo había escogido, guardado, preservado cuando fue dejado allí en una canastita en el río. Dios lo guardó, lo educó, le dio una familia hasta los 40 años. Luego huyó al desierto y allí lo preparó, allí conoció a Dios. Allí entendió que sus recursos no le alcanzaban. Tu capacidad humana es importante, pero lo que va a bendecir a la gente y lo que va a traer gente para Cristo, lo que va a impactar esta generación, como impactó Moisés al faraón, diciéndole: deja salir a mi pueblo. Pero no era Moisés, era el fuego que estaba en la zarza, ahora estaba en su corazón. Ustedes van a salir con ese fuego, porque esta sociedad no escucha palabras, pero sí las palabras que están respaldadas por el cielo. Cuando usted escucha la predicación del Evangelio, no está escuchando palabras, está escuchando impartición del cielo. Las palabras son vivas, llegan a lo profundo del corazón, convierten el alma, traen convicción. Tal vez algunos de nosotros tenemos que reconocer que necesitamos más espíritu humilde, simple. Jesús dijo: haya en vosotros este sentir, dice la Escritura en Filipenses, que hubo en Cristo Jesús, el cual, siendo en forma de Dios, no estimó el ser igual a Dios como cosa que aferrarse. Él nos está diciendo a nosotros, como pueblo de Dios, no vamos a poder cumplir el plan de Dios si nos sentimos señores y no dejamos que el Señor te exalte. Jesús se humilló y luego Dios, el Señor te va a exaltar. El Señor te va a poner en alto. Aquellos que se reían verán la gloria y los milagros y las maravillas cuando tengas un corazón humilde, y que todo lo que te suceda, aunque no lo entiendas, igualmente le des gracias a Dios, porque es parte del plan que te está preparando el Señor para ser de bendición. Serás de bendición. Te bendeciré para que seas de bendición. Este mundo necesita creyentes llenos del fuego, que sean de bendición. Por lo tanto, necesitamos arder con la predicación de la palabra, y cada vez que escuchamos una palabra, imparte vida, imparte convicción. Los primeros que escucharon el mensaje de Pedro después del Pentecostés inmediatamente fueron convencidos, se sintieron que le habían fallado a Dios y dijeron: ¿qué haremos? Porque cuando uno escucha la palabra no puede quedar de la misma manera. Hay una transformación, hay un cambio de actitud, pero también hay la gracia que el Señor nos trae para perdonarnos, para levantarnos.
y para ayudarnos cada día a cumplir sus propósitos. Entonces, quiero enfatizar el corazón de servicio. No es solamente tener misericordia de alguien que uno encuentra en la calle o en algún lugar. El servicio es en el corazón, es tener un corazón de dependencia, un corazón que reconoce que todo lo que tenemos, todo lo que hacemos, que hasta aquí llegamos, fue por la gracia del Señor, y sentirse: Señor, yo soy una persona que no lo merezco, soy tu siervo, estoy a tu servicio. Y el siervo primero tiene que reconocer que hay uno superior, y ese se llama Kyrios, el Señor de nuestras vidas, el que manda, el que gobierna, el que está en control. No es simplemente una palabra. Entonces, mencioné diferentes palabras. Logos es la palabra eterna. El Señor menciona a Jesús. El término Jesús era el Hijo encarnado, pero cuando habla de la eternidad, habla del Logos, está hablando de la voz de Dios, del poder eterno de Dios que se expresó cuando al principio de la creación empezó a hablar, y lo que no existía fue creado. Dios hace cosas de la nada. Entonces, la palabra logo significa la palabra eterna, que es que el Señor la dejó plasmada en la Biblia. Las personas que escribieron la Biblia fueron escritores, como aprendimos hace algunas semanas, escritores que fueron ¿qué? Inspirados, que el Señor sopló sobre ellos, y cada persona que escribió, escribió la palabra que Dios quería revelar a su pueblo. Entonces, cada vez que leemos la palabra, estamos escuchando la voz de Dios, que es nuestro fundamento, nuestra doctrina, nuestra verdad, lo que causa dirección. Antes de Jesús ser encarnado, ya era el Logos eterno. El Logos es Dios hablándole al mundo. El Logos es el Hijo de Dios hablándole a los que están perdidos. El Logos eterno se hizo hombre para que la voz de Dios eterna ahora el ser humano la pudiese escuchar. ¿Qué es el rema? El rema es esa palabra que Dios habla constantemente y que la tenemos en la Biblia, pero que en un momento, cuando estamos leyendo las Escrituras o estamos escuchando un sermón, sentimos que esa es la palabra para hoy, una palabra que te trae a despertar, que rompe algo en tu corazón, una palabra que te lleva a las profundidades. Ahora vamos a ver un poco más detenidamente cómo Jesús tomó la barca de Pedro como una plataforma para enseñar, y dice que desde esa plataforma enseñaba. La palabra enseñar, cuando dice que enseñaba a las multitudes, es logos. Jesús enseñaba, pero luego lo vio a Pedro cansado, frustrado, había lavado las redes toda una noche de fracaso, y entonces lo miró a Pedro, que estaba en la barca, y se dio vuelta y le dio un rema y le dijo: Pedro, boga mar adentro. Y entonces ese rema, esa palabra específica, lo llevó a Pedro a la profundidad de, porque él dijo: en tu palabra, en tu rema lo haré. Necesitamos el rema, pero tenemos un problema: que para tener el rema tenemos que oír la palabra y tenemos que leer la palabra. Algunos dicen: quiero ese rema, quiero eso que me lleve a la abundancia, quiero eso que me rompa todas las cadenas en mi vida, que me hable directamente y diga: esta palabra es para mí. Pero primero tienes que tener comunión con el Logos día a día. Y el Logos
es cuando te expones a la palabra, y que no es un libro aburrido, es la voz de Dios que te habla, que te limpia, que te guía, que te inspira. El Logos lo leemos todos los días, y en el momento que estás leyendo el Logos, la palabra de Dios, de repente vendrá el rema. Se los aseguro, esta semana van a tener remas, van a tener palabras específicas, van a tener momentos que ese versículo dice: esto es para mí, yo lo tomo. Yo tomo esa palabra que me ha... Vas a leer que la zarza está ardiendo, la vas a leer en Éxodo capítulo 3, lo vas a leer en tu casa y vas a decir: yo quiero ser esa zarza, y yo quiero arder para Dios, y yo quiero distinguirme entre muchos perdidos como una persona que se encontró con un Dios de fuego y le cambió la vida. Cuando el fuego de Dios ardió aquí en nuestros corazones, en la iglesia, 1992, la gente venía de todo el mundo, no porque conocía al predicador, nunca habían oído ni cómo me llamaba, ni yo era importante, ni era el mejor comunicador de Argentina, de ninguna manera. Era un simple pastor de barrio, pero vino el rema y me dijo: el Espíritu Santo quiere tener esa misma plenitud y llenura que hubo en el Pentecostés. Ahora la quiere tener contigo. Y cuando yo tuve ese rema, yo dije: Espíritu Santo, quiero ese fuego, quiero esa comunión, tengo hambre de esa relación con Dios. Y cuando viene ese rema, te cambia, te hace ayunar lo que no ayunabas, te hace orar lo que no orabas, porque sabes que algo va a ocurrir hoy, mañana, la semana que viene, pero vas a ver lo que Dios te prometió que se va a cumplir. El Señor te prometió cosas para tu familia, para tu casa, en tu propio corazón. Surgen del Logos. Surgen cuando estás escuchando un sermón y se está predicando el Logos, pero ahí viene el rema, viene algo específico y dice: eso es para ti. Esa es la palabra de que toda depresión se va, toda cadena es cortada, ese yugo se va a cumplir, y lo tomas para tu vida y vas a pasar de redes vacías a redes abundantes. Lo que hace que el corazón arda para Dios es recibir el rema, amar el Logos, recibir el rema. Necesitamos tener comunión con el Logos, redescubrir la importancia de estar leyendo las Escrituras, y en realidad estás exponiéndote a la voz eterna de Dios que te está hablando. El enemigo te está diciendo: es un libro que no tiene importancia. Dios te está diciendo: te estoy hablando y te estoy transformando y te estoy fundamentando para que seas como ese árbol plantado junto a corrientes de aguas, y no importa la temporada, siempre darás fruto, porque estás arraigado en las raíces espirituales que te alimentan, que es la presencia de Dios y la predicación de la palabra. El corazón que experimenta el Logos y el rema reconoce a Jesús como Kyrios. ¿Por qué lo perseguían a los primeros cristianos? Porque ellos llamaban a Jesús el Señor, el que manda en mi corazón, el centro de mi corazón es Jesús. Y entonces los romanos no podían oír a ninguno mencionar que había otro Kyrios que no sea el César. Pero los primeros cristianos tenían a Jesús no como un coach. Vio que hoy está la moda especialista en coaching. ¿Y qué es el coaching? Que más o menos te va ordenando, no, es por acá, es por acá, que no está mal. No es un consejero. Jesús es el Señor. Porque el coach te dice: bueno,
tenés que llevarte bien con tu suegra, tenés que perdonar a tal persona, tenés que devolver lo que robaste, pero no te va a obligar. Pero el Señor tiene otra autoridad. El Señor te dice: deja tu pasado atrás y sigue mis caminos. Y Pedro, con la pesca abundante y todo, dijo: todo esto fue milagroso, pero el Señor le dijo: sígueme. Y el Señor te dice: yo quiero ser tu Señor, el Señor de tus pensamientos, el Señor de tus decisiones, el Señor de tu día, el Señor que esté por encima de tu yo. Yo quiero, yo me lo merezco, yo tengo bronca, a mí me gusta ser peleador, me gusta contestarle a la gente, hacerle saber que se merecen escuchar esto. El Señor te dice a veces que seas manso, que seas humilde, que no respondas mal por mal, pero que a causa de eso vas a tener, porque no es que si usted le devuelve va a decir: ahora estoy la persona más feliz. No, lo que va a tener es angustia, más angustia. Lo que hace el Señor cuando uno lo tiene como Señor es que le trae su plenitud, su gozo, su presencia, y sobre todas las cosas le da la comunión con el Espíritu Santo. El mejor amigo que puedas tener en el día se llama Espíritu Santo. Pero el Espíritu Santo viene cuando uno tiene un corazón de siervo. No vivo yo, mas Cristo vive en mí. Y todo lo que he vivido, dijo el apóstol Pablo, lo tengo por basura con el propósito de seguir conociendo al Señor. Me extiendo a la meta. Que el Señor sea el Señor de tu vida. No una palabrita. Y cuando Él no es el Señor, te vas a dar cuenta. Por eso en la iglesia no hace falta que el pastor diga: no hagas esto, no hagas lo otro, portate bien, no entres acá, no mires eso, no escuches lo otro. Porque en realidad la misión del Espíritu Santo que viene a nuestro lado es guiarnos a toda la verdad y es hacernos conocer la voz del pastor. El buen pastor nos habla y nosotros seguimos la voz del buen pastor y no seguimos la voz del otro pastor, del mal pastor, del engañador. Por lo tanto, están silenciosos hoy, ¿no? Están pensando, están procesando todo. El logos, la palabra, se hace real cuando Él me dice: esta palabra es para vos. Y en ese momento reconozco que estoy bajo la autoridad del Señor. Ustedes saben que esta es la generación que a veces le molesta honrar. No entiende la honra. Pero la honra, la honra que se merece el Señor está por encima de todas las honras. Él es quien nos compró, nos rescató, nos sacó del reino de las tinieblas y nos trasladó al reino de la luz. Murió por nosotros. Nos dio el derecho de sentarnos a la mesa y nos trata como hijos. Y nos da su compañía, su protección, sus ángeles que cuidan de nosotros. Nos da un destino, una misión, un propósito, un llamado. ¿Cómo no le vamos a dar la gloria y la honra? Bueno, el Logos. En el principio era el Verbo y el Verbo se hizo carne. El Verbo, el Logos, la palabra eterna, se volvió ser humano, se volvió audible. Tremendo, la gente oyó lo que hemos palpado, lo que hemos oído. Eso os anunciamos. El Creador,
el Dios que tiene un mensaje para la humanidad, lo hizo posible cuando el Logos se hizo hombre y el Logos habitó entre nosotros. Y dice el versículo 1:14, y el Verbo, que es la palabra, el Logos, se hizo carne y habitó entre nosotros, se volvió persona. Si quieres saber cómo es Dios, entonces lee la palabra y vas a saber, porque todo lo que está escrito es lo que Dios comunicó al hombre para que sepamos quién es Él, cómo es su carácter. La historia de la pasión por la palabra la vemos reflejada en la vida de María, que estaba a los pies de Jesús, y dice la escritura en Lucas capítulo 10 versículo 38 que cuando Jesús entró a la casa, una de las dos hermanas estaba sentada a los pies escuchando el Logos, escuchando la palabra, y la otra estaba ocupada con muchos quehaceres y descuidó lo más importante, dice el Señor, que es la importancia en nuestra vida de tener la prioridad, de tener el Logos hablándonos permanentemente en nuestro corazón, la necesidad de las Escrituras. Usted dice, pastor, soy el único que leo la Biblia, tal vez en la hora de almuerzo donde hay muchos compañeros y leo la Biblia. Es el único que está permitiendo que el Logos transforme su vida. Es el único que tiene la oportunidad de llenarse de ese espíritu glorioso y transformarse en un gran evangelista para que todos esos compañeros de trabajo vuelvan al Señor, si se apartaron o vengan al conocimiento de Jesús. Entonces, dos posturas. Una que dice, estoy ocupada, no tengo tiempo, tengo que hacer muchos quehaceres, mucho que hacer. La otra dijo, yo también tengo que hacer, pero me voy a tomar tiempo para postrarme y escuchar la palabra. Y en la palabra viene el rema. Y en la palabra reconocemos a Jesús como el Kyrios. Y en la palabra nace el corazón de siervo, por el poder del Espíritu Santo. Amén. Así que cuando alguien le pregunta, ¿de qué predicó el pastor? Se puede hacer erudito hoy, hablando en griego. Hoy aprendí griego. Que el Logos se hizo carne, habitó entre nosotros y nos dio. Y cuando yo estoy leyendo el Logos, viene un rema. En el Salmo, en la vida de Jesús, en el libro de los Hechos, algo, un versículo salta. Como Jesús le habló a Pedro, le dijo, boga mar adentro. Y Pedro le respondió, en tu palabra. Porque es ilógico que vuelva a pescar. Pero tu palabra me dice que va a ocurrir esto conmigo. Lo tomo. ¿Está preparado para los remas esta semana? ¿Está preparado para que el Señor le diga, vas a conquistar ese territorio y vas a ver la gloria de Dios volver a los corazones y vas a ver a Dios rescatando a los perdidos? El fuego arderá en nuestros corazones si lo alimentamos con la palabra, si tenemos un corazón abierto a que Dios nos hable, un rema, si tenemos el corazón que reconoce a Jesús como el Kyrios. Y las Martas, no sé si usted se llama Marta, pero esta es la Marta bíblica. No estoy hablando de las Martas, estoy hablando de María, dos hermanas, una con un corazón que tenía, y Jesús dijo, María ha elegido la mejor parte. Hay tiempo para ocuparse de todo, pero mayormente hay tiempo para venir. No solamente un fin de semana, es cuando cada día le decimos, Señor, quiero que me hables, quiero que tu poder creativo me transforme. Y el rema
en la historia de Jesús lo vemos en Pedro, cómo lo transformó, lo cambió. En medio de una tormenta, los discípulos se estaban ahogando. Está en Marcos capítulo 5. Y Jesús estaba acostado. Los discípulos pensaban que se iban a ahogar. Jesús se despierta, reprende la tormenta. Y los discípulos se sorprenden y reconocen. Y Jesús le dijo a la tormenta: calla, enmudece. Y todo se calmó. Y dijeron: ¿quién es este que aún el viento y el mar le obedecen? Y cuando estaban hablando quién es este, están admirados de su poder soberano por encima de la tormenta, por encima de la naturaleza. El Kyrios, Señor de señores y Rey de reyes. El Kyrios está por encima de tu tormenta. El centurión romano le dijo al Kyrios, a Jesús: di la palabra, porque tú eres el Kyrios, tú eres el Señor. ¿Cuántos quieren hoy tomarse de la mano de ese Señor? Que no es solamente un acompañante de vida, es el centro y el que dirige tu corazón. Y luego tenemos a Dulos, que es Pablo diciendo: yo soy un siervo de Jesucristo. Que podamos salir todos hoy con ese corazón ardiendo para Dios, diciendo: yo quiero ser un siervo de Dios, porque su presencia está aquí. Padre, gracias por esta palabra que nos impartió vida. Y levante sus manos y pida conmigo: Espíritu Santo, dame un corazón sincero para vivir una vida que honre al Kyrios y que le dé a Jesús el lugar que se merece. Jesús, ocupa el centro de mi corazón. Te pido perdón por mis rebeldías, por mi egoísmo. Es una lucha constante, pero reconozco que yo te pertenezco, que estoy identificado. Mi identidad es Jesús, que no soy más esclavo del temor. Soy siervo o sierva de Dios, librado de las garras del enemigo. Señor, te entrego mi corazón y dame pasión por el Logos. Dame pasión por la palabra y háblame por la palabra. Trae remas cuando escucho la palabra, cuando escucho el mensaje que penetra en mi corazón. Aviva mi corazón vacío y trae plenitud cuando no siento nada. Señor, tu sangre me limpia de todo pecado. En el nombre de Jesús recibo ahora el manto del Espíritu Santo. En el nombre de Jesús. ¿Cuántos quieren la unción de Dios? Amén. ¿Está preparado para tener esa unción tremenda? Le dio al Señor el lugar que se merece. Ya no vivo yo. Señor, ayúdanos a perdonar, ayúdanos a librarnos de la del lazo del cazador. Líbrame de cada tentación. Sácame ahora del pozo y plántame junto a corrientes de aguas para que pueda beber
y alimentarme permanentemente de tu presencia. En el nombre de Jesús, te bendigo ahora. Bendigo tus generaciones. Y que todo lo que emprendas se multiplique a 100 por 1. Verás la gracia de Dios abrirte puertas que estaban cerradas. Verás ese ejército que te está rodeando. La gracia de Dios que va a intervenir y va a desmantelar. Eso que te está rodeando se va a desvanecer, te dice el Señor. Porque cuando uno está rendido a los pies de Jesús, el que pelea tus batallas es el Señor en tu vida. Por eso te bendigo, bendigo tu trabajo, bendigo tu entrada, tu salida, bendigo tu cuerpo, tu mente, tus emociones, tus manos. Ahora bendigo tus pies, para que tus pies nunca se aparten a ninguna vereda que esté torcida. El Señor te va a guiar por sus pasos, que los pasos tuyos sean los pasos que el Señor diseñó. Bendigo tus pies para que caminen y seas alguien que camine sembrando y sembrando la buena semilla, porque llegará el momento que tendrás gozo al ver la gran cosecha de gente transformada por el mensaje del Señor. Te bendigo desde la cabeza hasta la planta de los pies. La unción fresca viene sobre tu vida. El aceite del cielo se derrama sobre tu vida. Ahora se derrama el aceite, ese mismo aceite que se derramó sobre David, ahora se derrama sobre ti. Unge mi cabeza con aceite, mi copa está rebosando. Doble porción viene a tu vida ahora. Gracias, Señor. Un nuevo despertar, un nuevo avivamiento, una nueva canción viene a tu vida, Padre. Y todo aquello que te atacaba se fue en el nombre de Jesús. Eso que te sentías que no te podías concentrar, se va. Todo lo que estaba perturbándote por delante, poder de Dios lo quita de delante de ti. En el nombre de Jesús, más, Señor, más. Pídale, hay más de Dios para tu vida hoy. Toda la gloria, sí, Señor.

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Qué bueno es estar juntos a través de Gospel FM, compartiendo así esta mañana con mucha información, con buena música y por supuesto vamos desglosando todo lo que de este lado tenemos para contarte. Así que el servicio meteorológico, ¿qué es lo que anticipa para esta jornada? Mayormente nublado, puede que tengamos alguna probabilidad de lluvias aisladas, es lo que anticipa el servicio meteorológico. Para mañana jueves, mínima 8, máxima

0: Máxima 12 grados, nublado, con algunas lluvias hacia la tarde. Después vamos a estar hablando un poquito acerca de cómo se viene el fin de semana largo, recordando que el lunes próximo es feriado, 17 de agosto, tenemos un feriado por delante, un fin de semana largo, y uno se pregunta cómo se presentará climáticamente. Después hablamos de eso, después te vamos a estar contando lo que sí queremos también comentarte, todas las actividades que tenemos en nuestra Casa Rey de Reyes. Queremos recordar que hoy tenemos a las 19 horas noche de equipo para todos aquellos que están trabajando en algún servicio de la Iglesia Rey de Reyes, que están trabajando en algún ministerio. Es muy importante hoy la noche de equipo, ya que tendremos esta reunión junto a nuestros pastores. Día jueves, mañana, tenemos reunión a las 19 horas. Sábados tenemos reunión a las 15:30, a las 18, a las 20:30. Domingo a las 9, 11:30, 16:30 y 19 horas. Recordando también algo muy especial, nos detenemos en el día domingo, ya que tenemos el Día del Niño para los chicos. Así que atención, papis, tíos, abuelos, hermanos mayores, estaban pensando, ¿qué hacemos? ¿Dónde llevamos a los chicos? Vamos a tener dos reuniones especialmente para ellos. Así que vamos a escuchar la promo. Presta atención que se viene algo muy bueno. Lo bueno también es que entrada libre, gratuita, y que se prepara de todo para que los chicos puedan pasarla fantástico y puedan estar disfrutando muchísimo su día. Escucha la promo.
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1: Once de la mañana, 20 minutos en Buenos Aires, para este miércoles 12 de agosto, desde las 12:30, asamblea en el Aeropuerto Internacional de Ezeiza, a terminar CEATE. Desde las 16, concentración en Plaza Congreso, jubilados. Y atención porque siguen los cortes por obras. Autopista 25 de mayo, continúa cerrado el ingreso de Colombres, Boedo, sentido Liniers Ezeiza por obras. El cierre se extendía unos 20 días. Alternativas: acceso por Catamarca, Jujuy, o por Biel, que es el ingreso de La Plata. Avenida Cantilo, de lunes, desde el lunes 10 al 13 de agosto, o sea, hasta mañana, habrá reducción de calzada de 22 a 6 de la mañana por trabajos para el anillado peatonal. Las tareas estarán afectando dos carriles y esto hará que se haga más lento. Así que si es que tienen que transitar, lo bueno es que es ese horario más tranquilo de 22 a 6 de la mañana, no es en horario pico. Por otro lado, obras que se están también realizando, tenemos diversas obras como por ejemplo en Segurola, Avenida Rivadavia, corte total, La Pampa entre Cabildo y Ciudad de la Paz, corte total, Avenida Belgrano y Defensa, corte total, Avenida Ángel Gallardo entre Virasoro, Avenida Honorio Pueyrredón, reducción de carril, Avenida Acoite, Aranguren, Avenida Avellaneda, reducción de carril, sentido Avenida Díaz Vélez, Gribeo y Joaquín González, reducción de ambas arterias, Acoite entre Felipe Versalles y Avenida Díaz Vélez. Tenemos en Ciudadela y Lima corte total. Avenida Cabildo entre Besares y Vilela, reducción de carril, sentido General Paz. Mendoza Amenábar, corte total. Avenida Rivadavia, Fray Cayetano Rodríguez, corte parcial, ambas arterias. Larrea, Avenida Rivadavia, reducción de carril. Avenida Medrano, Avenida Díaz Vélez, reducción de carril. Avenida 9 de Julio Sur, entre lo que es Perón e Irigoyen, corte total.
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1: Tenemos el pronóstico extendido para este miércoles. Se anticipa nubosidad variable con lluvias. Vamos a tener probables lluvias con una máxima estimada en el orden de los 13 grados. Para el día jueves, mínima 8, máxima 13 con lluvias aisladas. El viernes, mínima 10, máxima 14 grados, llegando al fin de semana largo. El día sábado, mínima 12, máxima 16. El domingo, mínima 13, máxima 16 grados. El día lunes, mínima 10, máxima 16. En cuanto al martes, después del fin de semana largo, mínima 8, máxima 14 grados. Así de esta manera, entonces, estamos también dándote detalles de cómo se va a estar presentando lo que resta de esta semana.

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2: Once de la mañana, 33 minutos en Buenos Aires. La temperatura que en este momento se mantiene estable, 12 grados, mayormente nublado, humedad 70%. Agustín Rossi cuestionó al gobierno tras el revés en el Senado. Perdió retorno con la sociedad y está aislado. El diputado nacional analizó el escenario político tras la derrota parlamentaria del oficialismo. Cuestionó su vínculo con la ciudadanía y también planteó los desafíos que enfrenta el peronismo. Rutas Nacionales en Santa Fe denuncian el abandono y advierten el riesgo de transitar por las rutas 33 y la 34. La diputada nacional Gisela Scaglia cuestionó la falta de mantenimiento, apuntó contra el deterioro de las principales vías productivas de la provincia y reclamó que se aceleren las obras. Fermán Quirós contó cómo se redujo la atención a extranjeros en hospitales luego de que comenzaran a cobrar la atención. Cava fue uno de los primeros distritos en facturar los tratamientos no urgentes de extranjeros no residentes. Esta semana el gobierno dictó un decreto similar

para la jurisdicción nacional. Golpe a Hugo Moyano. Empresarios del interior pidieron a la justicia que suspenda un decreto que consensuaron el gobierno y la CGT. La Cámara de Transporte de Santiago del Estero presentó un amparo colectivo contra cambios del decreto 612 que aumentaron un 18,87% el costo mensual por trabajador. Dijo que es una carga insostenible para las pymes del sector. La letra chica de la medida que cambia la salud pública para extranjeros. ¿Qué pasa con los residentes precarios? La resolución alcanza a quienes se encuentran en proceso de regulación y todavía no obtuvieron la residencia permanente. Un especialista explicó cómo impacta la medida en residentes que viven y trabajan en el país sin residencia permanente. Modo preelectoral, el gobierno busca rescatar proyectos de ley para poder rearmar puentes con los aliados. En la previa de los acuerdos desempolvan así iniciativas de bajo perfil, pero impacto que es directo. Reducción del IVA a la mandioca y un cambio del régimen de banquinas para poder cerrar heridas tras los roces por los pliegos judiciales y el traspié con la ley de propiedad privada. En Uruguay dan por hecha la reubicación de la planta hidrógena verde que se iba a instalar frente a Entre Ríos. La principal hipótesis es la lo que sería entonces darle otro lugar. Esto fue lo que se confirmó una fuente también del país vecino. El gobernador Rogelio Frigerio y el canciller Pablo Quirno habrían logrado que se replanteara la idea original por su impacto en las costas argentinas. Se reabre el conflicto universitario. Los gremios docentes analizaron un paro y reclaman por el financiamiento. Si bien el gobierno asegura que cumplió con las partidas presupuestarias, los sindicatos reclaman que no se actualizaron los salarios ni tampoco los fondos para el funcionamiento de las facultades.

La sentida carta de Messi tras el fallecimiento de su papá. Tengo dudas de que haya que seguir jugando mucho tiempo más. El futbolista de 39 años compartió un mensaje conmovedor en sus redes al llegar a Miami y haber despedido a su padre. Es mucho el dolor. Jorge, su padre, falleció el sábado a los 68 años. Lionel Messi decidió difundir una carta muy sentida a través de sus redes dirigida a su padre Jorge, quien falleció el último sábado en Rosario. El futbolista de 39 años, quien permaneció en su ciudad natal hasta el martes a la noche en compañía de su familia, compartió el mensaje en su perfil de Instagram tras retornar a Miami. Todavía no puedo creer que te hayas ido, no caigo, sé que se hace difícil y sé que esto es lo que seguramente era lo mejor porque estaba sufriendo, fue lo que escribió el futbolista, recordando que también todavía nos queda mucho para disfrutar juntos y esto es lo que más me duele. Fue el inicio del conmovedor texto que el capitán de la selección argentina subió en su cuenta oficial.

Completamos información recordando el pronóstico para lo que resta de la jornada. Se anticipa nubosidad variable, probabilidad de algunas precipitaciones para la jornada de hoy, lluvias aisladas quizás, mayormente nublado, así va a permanecer la jornada de hoy. Humedad 70%, la temperatura que se mantiene en 12 grados, la visibilidad es óptima, 10 kilómetros, viento prevaleciendo el sector este a una velocidad de 17 kilómetros por hora. Así de esta manera te estamos acompañando a través de Gospel News con información y buena música. Estamos exactamente hasta las 12 del mediodía compartiendo con vos esto que es Gospel News.

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Estamos a 15 minutos exacto de las 12 del mediodía, paro nacional universitario. ¿Qué reclaman los gremios docentes y qué pasa con las clases? La medida de fuerza es por 24 horas y está afectando las actividades académicas y administrativas en las universidades públicas, recordando que el gobierno cuestionó el paro y aseguró que cumplió con los compromisos presupuestarios. Los gremios que representan docentes y trabajadores no docentes de las universidades nacionales están realizando este miércoles 12 de agosto un paro de 24 horas en todo el país. La medida será sin asistencia a los lugares de trabajo y teniendo un impacto en el dictado de clases, como también en las tareas administrativas de las instituciones públicas. Cambiamos un poquito y te contamos que Arca subasta decenas de PlayStation, joystick, parlantes, Bluetooth con cámara de seguridad. ¿Por qué es esto? Bueno, te contamos. La subasta se realizará bajo la modalidad electrónica por intermedio del Banco Ciudad y de todos los interesados que puedan participar. La Agencia de Recaudación y Control Aduanero, Arca, resolvió este miércoles avanzar en la subasta de decenas de consolas PlayStation, joystick, también parlantes, Bluetooth, otros objetos de tecnología secuestradas por la Dirección General de Aduanas, y quedó entonces plasmado en la resolución que fue presentado. Ambas subastas se realizarán bajo modalidad electrónica el próximo 27 de agosto a través de la página web del Banco de la Ciudad de Buenos Aires, que es subasta.bancociudad.com.ar, de acuerdo a los términos y condiciones allí previstos. Así también recordamos un poquito, hacemos el repaso de actividades que tenemos, recordando que lunes, miércoles, jueves y viernes tenemos reunión de oración en juramento 2433. Los días martes te esperamos en Ciudad de la Paz 2330, siempre de 8 a 9 de la mañana. Un tiempo especial para arrancar la jornada, arrancar cada día es orando, clamando juntos a Dios y teniendo la posibilidad de estar uniéndote a todos aquellos que también se acercan a la iglesia y claman al Señor y tienen ese tiempo especial también, o tenemos ese tiempo especial de oración, de gratitud a nuestro Dios. Así que te estamos esperando, te estamos invitando a despertar de lunes a viernes en nuestra casa Rey de Reyes. Mañana tenemos reunión a las 19 horas como todos los jueves. Este fin de semana tenemos reunión a las 15:30, a las 18, a las 20:30. Domingos a las 9, 11:30, 16:30 y 19 horas. Un poquito de música, ya estamos en la recta final. Así de esta manera te estamos acompañando a través de Gospel News. Qué bueno es estar juntos todos los días de lunes a viernes y saber que desde aquí nos informamos, pero también disfrutamos de excelentes selección musical.

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Estamos así a 7 minutos exactos de las 12 del mediodía y antes de ir a la culminación de nuestro programa, todavía tenemos más cosas para contarte. Pues, ¿sabes qué? Eclipse solar total, ¿cuándo? ¿A qué hora empieza? ¿Desde dónde se puede ver? ¿Y cuánto va a durar este miércoles 12 de agosto? Mira, así que ¿a qué hora será esto? A las 20 y 27, 20 y 32 hora local. En Argentina será, entonces, esto será en España, ¿no? Pero en Argentina, ahí vamos, si es que lo podemos ver, lo que pasa es que justo hoy también está nubladito, así que, no sé, 15 y 27 a 15 y 32 en la Argentina. ¿Se podrá ver el eclipse solar? No, el eclipse solo podrá verse en algunas regiones de Europa. Sin embargo, se podrá seguir a través de transmisiones en vivo. La NASA también brindará una cobertura. ¿A qué hora empieza entonces el eclipse solar? El fenómeno empieza a las 12 y 34 en nuestro país. ¿Cuánto hace que no se vivía un eclipse solar en España? La última vez que los españoles pudieron presenciar un eclipse solar fue en el año 1905. Mirá, hace un montón. Por eso, la expectativa creció en todo el país a medida que se aceleraba el momento. Según estimaciones oficiales, entre 17 y 22 millones de personas se están preparando para poder observar el fenómeno que se ha convertido en el evento más esperado del año. ¿Dónde se podrá ver el eclipse de forma parcial? Fuera de la zona de totalidad, el eclipse podrá verse de manera parcial en Europa, norte de África, regiones del Atlántico Norte. En estos lugares, la luna cubrirá solo una parte del sol, generando un oscurecimiento pronunciado. Donde se podrá ver en su totalidad en España, en Islandia y en Groenlandia. Estas regiones tendrán dentro del recorrido de la sombra proyectada por la luna sobre la Tierra. ¿A qué hora entonces empieza el eclipse en la Argentina? En la Argentina el eclipse será a las 12 y 34, como lo veníamos adelantando, y tendrá su punto máximo a las 14 y 46. La forma más segura de mirar un eclipse para quienes estén dentro de la zona de vulnerabilidad, mirar directamente al sol durante las fases parciales puede provocar lesiones oculares graves. Por eso y para eso se debe utilizar anteojos especiales para eclipses que cumplan con la norma. Los anteojos de sol convencionales, radiografías, vidrios ahumados y otros filtros caseros no son seguros. ¿Cómo seguir el eclipse desde Argentina? Aunque no pueda observarse dentro del territorio argentino, el fenómeno podrá sí seguirse mediante transmisiones en vivo. Así que una de ellas será entonces a través de TN con una cobertura especial a partir de las 13 horas. Y además la NASA anunció una cobertura especial que comenzará alrededor de las 14 y 15, poco antes del momento máximo del eclipse. Este miércoles 12 de agosto entonces será el eclipse total solar, un evento astronómico que tiene un fuerte peso en lo que respecta entonces a estos aconteceres, ¿no? Por eso es que son tan llamativos y tan importantes. Así que uno de los momentos, como te decíamos, muy esperados y especialmente tiene que ver con España, uno de los lugares donde más personas se están preparando para poder disfrutar de lo que va a ser este eclipse solar.

Muy bien, ahora sí, ya nos tenemos que ir despidiendo. Muchísimas gracias a todos los que hasta aquí estuvieron compartiendo con nosotros esto que ha sido Gospel News. Por supuesto que nos vamos a ir hoy con qué, con algo nuevo. Estaba, me encontré, mejor dicho, con esta información que está muy bueno y que vale la pena también conocer un poquito acerca de Nathan Calvetti. ¿Quién es? El hijo de Daniel Calvetti, justamente. Desde Dallas, Texas, nos viene esta información. Hace muy poquito, el 7 de agosto, estuvo presentando un nuevo corte, una nueva canción con una propuesta personal centrada en la presencia de Dios. Nathan Calvetti presenta ¿Qué quieres de mí?, su primer EP en solitario. Compuesto por 5 tracks, este lanzamiento abre lo que es la puerta de su vida devocional y reúne composiciones que surgieron de tiempos de oración frente al piano en su hogar. El título del proyecto, también el focus track, refleja una pregunta honesta, vulnerable, que se

0: convierte en el hilo conductor de toda la producción. Su contenido fue creado en un momento completamente íntimo entre el intérprete y Dios. En ese espacio de comunión, Natán dice que sintió el deseo simplemente de cantar, darle gracias y preguntarle: Señor, ¿qué querés de mí? ¿Qué pregunta, no? El origen de esta pregunta se conecta además con las palabras de Jesús de Mateo 16:25, donde enseña que quien entrega su vida por causa de él verdaderamente la encontrará. Esta escritura se convirtió también en un fundamento, una invitación a rendirle todo a Cristo, reconociendo que Él merece cada parte de nuestro ser. Así que grabado, filmado en los estudios de Gateway Church, el EP incluye dos momentos espontáneos, también preservando la autenticidad, emotividad también de la sesión. La experiencia trascendió a través de lo que es una grabación convencional y se sintió como realmente un hermoso regalo de adoración. Así que bueno, ¿qué te parece si después de lo que te estuvimos contando te vamos a presentar lo nuevo que llega entonces a través de Natán Calvetti? ¿Qué quieres de mí? Esta es una de las canciones entonces que también refleja un poco el sentir de este joven cantante, que por supuesto se va abriendo también paso, al igual que su padre, para ser un gran adorador. ¿Quieres escuchar lo nuevo? Bueno, te presentamos.
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1: ¿Cuántos están felices de estar aquí en la casa de Dios? Yo entré aquí hoy y hay una atmósfera de gloria, de la presencia de Dios, y realmente es una gran bendición estar en la casa de Dios. No sé cuántos estuvieron aquí la semana pasada, pero yo quiero continuar con lo que Dios me habló y ir más profundo y ir por otros lados en la Biblia, expandiendo sobre lo que Dios puso mi corazón la semana pasada para compartir con ustedes. Pero para los que no estuvieron o quizás se olvidaron, vamos a verlo rápidamente en el Salmo 126, versículos 1 a 6, y después vamos a continuar con lo que Dios puso en mi corazón ligado a esto, porque siento que Dios tiene una revelación para cada uno de nosotros. Amén. ¿Tienen oídos para oír la palabra de Dios aquí hoy? Amén. Y eso es el relato de ese salmo, es hablando de un contexto de cuando el pueblo de Dios estaba saliendo de la esclavitud. Entonces estaban ya volviendo a Jerusalén, celebrando lo que Dios ha hecho en sus vidas. Amén. Entonces dice: cuando Jehová hiciera volver la cautividad de Sión, seremos como los que sueñan. Entonces nuestra boca se llenará de risa y nuestra lengua de alabanza. Entonces dirán entre las naciones: grandes cosas ha hecho Jehová con estos. ¿Cuántos son de estos aquí hoy? Que todos verán las grandes cosas que ha hecho el Señor. En tiempo de pruebas, en tiempo de problemas, van a ver la gloria de Dios obrando en tu vida. Van a ver el favor de Dios, van a ver la provisión de Dios, van a ver el respaldo de Dios, van a ver cómo Él es tu sanador. Grandes cosas. ¿Cuántos pueden declarar conmigo? Grandes cosas. Todo el mundo, como bien argentino, ¿no? Todo el mundo verán la gloria de Dios. Por eso cuando dice que entonces dirán entre las naciones, como acá todo el mundo.

estaremos alegres. ¿Cuántos pueden declarar esto? Estaremos en todo tiempo. Estaremos porque el gozo del Señor es nuestra fortaleza. Amén. Por eso uno puede estar atravesando pruebas, pero sin embargo estar lleno de una sonrisa y alegría, porque saben que el Señor está contigo. Y si tengo al Señor, tengo todo que necesito. Amén. Entonces por eso puedo tener o no tener, puedo estar bien o mal, pero yo sé en cuanto a mí, mi Redentor vive, y yo voy a alabar a Dios en todo. Todos los momentos estaremos alegres. Y en versículo 4 es una oración. Dice: haz volver nuestra cautividad, oh Jehová, como los arroyos de Negev. Esto es una oración diciendo: Señor, devuelva todo lo que el enemigo robó de nuestras vidas, todo lo que perdimos en ese tiempo de la esclavitud. Señor, queremos que restauras todo. ¿Cuántos pueden creer que Dios tiene poder para restaurar aquí hoy? Amén. Haz volver nuestra cautividad, oh Jehová, como los arroyos de Negev. Este miércoles pasado, en una reunión de equipo, mostramos un video de esto, de donde hay un video hoy que muestra los arroyos de Negev y lo que sucede cuando una región recibe las lluvias. Y lo que sucede en ese lugar de Negev es un lugar de desierto, un lugar sin vida, pero cuando recibe una temporada, una abundancia de lluvia, se puede escuchar el sonido del agua viniendo donde no había agua, donde no había vida. Se puede escuchar un sonido de agua fluyendo, y de repente ese lugar de desierto se convierte en un valle lleno de agua, y que después se convierte en un valle lleno de vida, de abundancia. Y yo quiero decirte aquí hoy, tu vida donde te sentís seco, agotado, sin fuerza, no hay manera de salir para adelante, pero cuando reciben la lluvia de Dios, cuando reciben la presencia de Dios, cuando reciben la bendición de Dios, fluirá desde tu interior ríos de agua de vida. Como en medio de un lugar de desierto, el Señor va a fluir y provocar que fluirá algo nuevo. Amén. ¿Pueden creer conmigo? Como los arroyos de Negev, es tremendo. Recuerden esa palabra Negev, después van a entender. Vamos a estudiar un poco, porque mi lado académico me interesó con ese sermón aquí hoy. Pero como los arroyos de Negev, como el Señor produce ríos, arroyos en medio del desierto, que produce vida. ¿Pueden creer que Dios va a producir vida donde hay muerto espiritual, donde uno siente que no hay manera de levantarme de esto? En Job habla de un árbol que fue cortado, pero volvió a brotar vida. ¿Cuánto más Dios puede volver a provocar que vida vuelva a florecer? De un lugar de sequedad, de un lugar de muerto, de un lugar donde uno siente que no puede más, pero cuando viene el Espíritu de Dios sobre tu vida, viene un renuevo de Dios. Amén. Ahora, versículos 5 y 6 dice: los que sembraron con lágrimas, con regocijo segarán. ¿Cuántos pueden declarar conmigo? Los que sembraron con lágrimas, con regocijo segarán. Recuerden esto, porque cuando uno siembra también cosecha de parte de Dios. Amén. Irá andando y llorando el que lleva la preciosa semilla, mas volverá a venir con regocijo trayendo sus gavillas. Está diciendo aquí de que hay momentos cuando uno está yendo en el proceso de ir, estar llorando, quebrantado, pero seguís sembrando. Estás luchado, pero seguís confiando. Estás atravesando un proceso de dolor, pero seguís amando al Señor, seguís confiando, seguís con fe. Yo quiero hablar a una iglesia que dice: aunque hay pruebas, aunque hay dificultades, aunque no tengo la solución, pero tú sí tienes la solución. Y hoy yo puedo estar quebrantado en mi interior, pero yo sigo avanzando y sembrando, predicando, sirviendo, confiando, congregándome, cantando, alabando al Señor, porque tú eres digno.

0: favor. Cuando estoy andando, llorando y sembrando, va a venir una gran cosecha de Dios para tu vida. Amén. El resultado es una gran cosecha de parte de Dios. Y ahora, en Salmos 84, versículo 6, dice: cuando anden por el valle de llanto, se convertirá en un lugar de manantiales refrescantes. Yo sentí esa palabra para ustedes aquí hoy, porque hay dos cosas que el Señor me dijo esa semana que tengo que profundizarme en. Es lo que sobre el llanto, que también que viene un renuevo de Dios, pero también lo que Dios quiere producir en vos en ese proceso de Negev, ese proceso de batallas. Entonces aquí dice: cuando anden por el valle, no es cuando se queden estancados, dice cuando anden. ¿Cuánto dice? Yo no voy a quedarme aquí, no voy a quedarme en la derrota. Amén. David mismo dijo en el Salmo 23: cuando ando por el valle de sombra de muerte, no dijo cuando vivo ahí, dijo: tengo que aterrizar momentos, porque la lluvia cae sobre los justos y injustos iguales. Entonces, aunque me tocó ese momento de esos golpes de la vida, no temeré mal ninguno, porque tú estarás conmigo. Es lo que está hablando aquí. Cuando anden por la base de llanto, este lugar de dolor se convertirá en un lugar de manantiales refrescantes. Esto es una palabra para alguien aquí hoy. Dios va a cambiar esa temporada de dolor, de llanto, en un lugar de alegría, de gozo, de paz, de abundancia, como los arroyos de Negev. Oh, aunque están sembrando con llanto, cosecharán con alegría en sus corazones. Amén. Gloria a Dios. Ahora vamos a ir al texto, que quiero que se mantengan su dedo acá, en 1 Samuel capítulo 30. Eso va a ser el relato principal. Después voy a ir yendo y viniendo, pero ahí, eso es nuestro texto principal. Y vamos a leerlo de la Reina Valera actualizado. Es de varios versículos y hay una enseñanza que podemos aprender de cómo actuó David en un momento de cuando le tocó el peor día de su vida. En el peor angustia, a veces uno dice: ¿qué hago cuando la vida me toca y me faja, me pega? Y me golpeó y no sé cómo levantarme. Bueno, David se encontró en el peor día de su vida. Y vamos a ver principios y cuatro aspectos de qué hizo cuando se enfrentó con el peor día de su vida, para recuperar y caminar en victoria. ¿Cuántos quieren esto? Amén. Entonces dice: cuando David y sus hombres llegaron a Siclag, al tercer día, los amalequitas habían hecho una incursión en el, ¿a dónde? Negev. Y en Siclag también se habían llevado cautivas a las mujeres y a todos los que estaban en ella, desde el menor hasta el mayor. Pero no mataron a nadie, sino que los tomaron cautivos y siguieron su camino. Versículo 4. Entonces David y la gente que estaba con él alzaron su voz y lloraron hasta que les faltaron las fuerzas para llorar. Y si pasamos ahí, sabemos que las personas con David eran los hombres valientes de David, guerreros postas. Pero vamos a ver el llanto aquí en unos momentos más. Pero lloraron hasta que no tenían más fuerzas para llorar. Versículo 6. David estaba muy angustiado porque el pueblo hablaba de apedrearlo. Los quienes él rescató, esos hombres que estaban en la nada mismo, los unió, los formó. Todos querían matarlo. Él sembró amor y por causa del dolor los querían matar. Todo el pueblo estaba con ánimo, escuchen esto, amargado. Cada uno por causa de sus hijos y sus hijas. Pero David, mire esto, David se fortaleció en el Señor su Dios. Le voy a hacer de vuelta. En medio de su peor día de su vida, David se fortaleció en el Señor su Dios. Amén, un amén por aquí, gloria a Dios. En el versículo 8, ahora en la versión NTV, mira cómo termina ese relato. Dice: y David le preguntó al Señor, ¿qué debo perseguir a esta banda de saqueadores? ¿Los atraparé? Y el Señor le dijo: sí, perseguílos, recuperarás todo lo que te han quitado. Tremendo, tremendo, tremendo, tremendo. La historia no termina porque David fue y peleó. Yo me imagino David, porque David era adorador, pero también era guerrero. Era semejante guerrero que no podía construir el templo de Dios, porque Dios le dijo: tu hijo lo va a tener que edificar porque vos tenés demasiada sangre en tus manos. Era un guerrero, mató a un montón de personas. Entonces imagínense David, enojado, que buscando para recuperar a su familia, su esposa, sus hijos, buscar a todos sus seres queridos. Entonces la historia continúa que pidieron de toda noche, día siguiente, y mataron a casi todos. Y ahí en el versículo 9 termina todo el relato, al final de ese versículo, diciendo que David regresó con todo. Dios cumplió su promesa, su palabra, y David recuperó todo. Todo lo recuperó David. Amén. Entonces aquí vemos que hay pasos de victoria que podemos aplicar a nuestras vidas, que todos podemos dar en nuestras vidas. Porque cuando la vida viene y nos golpea y nos sentimos destrozados o devastados, y días cuando sentimos que todo está perdido, ¿cómo avanzamos en esos momentos? ¿Qué se hace enfrente de momentos así? Bueno, de esto vamos a ver lo que pasó aquí con David, porque él tomó paso de victoria, cosas prácticas que podemos aplicar a nuestras vidas para poder salir con otro ánimo, con otra bendición, con otra visión y con otra esperanza, sabiendo que Dios está contigo. En primer lugar, uniéndonos con lo que leemos también, que los que lloran también recibirán una cosecha en otros salmos. David, lo primero que vemos es que lloraron. Lloraron, y David se paró en medio de las cenizas, en medio de su dolor, de que vio que llevaron todos sus familiares, todos sus recursos, se quedaron sin nada, y comenzó a llorar por su familia, por sus familiares. Y David y con sus hombres valientes, todos comenzaron a llorar. Hombres poderosos comenzaron a llorar en ese peor momento de su vida. Ellos eran hombres quienes no tenían temor, hacían de todo, pero sin embargo esto es lo que les quebrantó: un ataque personal en contra de su familia, lo que sucedieron, lo que perdieron, tanto llanto que había que no tenía más fuerza para llorar. Y a veces personas piensan simplemente porque uno recibe a Cristo en su corazón que toda la vida va a ser fácil, que no hay más dolor, no hay más tristeza. Pero no es así. Todos tenemos que atravesar momentos de prueba, y la vida viene con golpes en la vida de cada uno por maneras diferentes. Pero hay una promesa que el Señor siempre está con nosotros, y Él nos va a sostener. Donde soy débil, Él es fuerte, y su gracia, por eso dice: bástate de mi gracia. Es por su gracia, Él nos sostiene en momentos de dolor. Entonces no se trata de que está mal porque te falta fe si estás llorando. Es normal, una reacción que uno puede responder con un llanto, pero no me quedo en el llanto. En la Biblia vemos personas llorando, personas históricas llorando, como Abraham lloró cuando perdió a su esposa. José lloró cuando se reconcilió con sus hermanos después de años de ver una familia dividida. Amén. Pablo en Hechos 26 habla de sirviendo al Señor con muchas lágrimas. Jesús mismo lloró cuando Lázaro murió y vio el dolor de María. Amén. Eclesiastés también habla que hay tiempo de llorar y tiempo de reír. Habla que es normal, es, en parte, es un proceso de nuestra vida, pero no voy a permitir que ese llanto me lleve a un lugar de desesperanza y un lugar donde no creo que Dios va a tener la última palabra en mi vida. Por eso la palabra dice en Salmos 30, versículo 5, es una promesa de parte de Dios. Cuando uno está en el momento de llanto, de dolor, dice: por la noche durará el lloro y a la mañana vendrá la alegría. Eso es una promesa de parte de Dios. Puede ser que estás en momento de llanto, un momento de aflicción, pero viene otra temporada de tu vida. Si no renuncias y no rindes bajo ese dolor y tristeza, viene otro tiempo de alegría. Amén. Porque el problema es cuando uno va más allá con el llanto, con la tristeza, con la angustia, con el duelo, y ese dolor empieza a entrar y permitir, y uno abre la puerta para que la incredulidad entre en tu corazón. Por eso Dios se enojó con el pueblo de Dios en Números 11, cuando estaban afligidos, llorando, porque estaban sufriendo en el desierto. El Señor los había liberado de Egipto. Estaban enojados, llorando, quejándose, porque querían volver a Egipto porque vivían mejor, decían. El Señor se enojó con ellos porque estaba diciendo, porque esas lágrimas eran lágrimas que faltaba fe, que no creía que Dios iba a cumplir su propósito en sus vidas. Estaban anhelando el pasado y Dios les dijo no. Que es porque esas lágrimas faltaban esperanza. Esas lágrimas no tenían fe. Amén. Está bien para llorar, pero sabiendo que volverá una temporada de alegría en tu vida. Que Dios va a hacer que las cosas de ese lugar desiértico, ese lugar del olor, florecerá algo nuevo, lleno de la bendición de Dios. Ahora, ligado con esto, manténganse ahí en ese salmo, pero en Samuel, pero vamos a 2 Samuel, un toque donde vemos que también David se encontró en otra batalla. Y hablando del llanto y cómo ese también afecta nuestras vidas, en 2 Samuel 5, en el versículo 22 y 23, vemos que David se encontró dentro de una batalla en el valle de Refaim, luchando otra vez con los filisteos. Ahora, Refaim significa en hebreos, es interesante esto, esa palabra significa gigantes. Entonces David estaba en el valle de gigantes. Otras palabras, donde tenía problemones adelante de él. Y dice ese relato que fue y se sentó bajo del árbol álamo. Se dice la palabra álamo, versículo 23. Y esa palabra álamo, en el versículo 23, habla de lo que esa palabra es en hebreo, es vaca. B-A-C-A, eso es lo que es la palabra en hebreo, vaca. Y lo que significa el uso del verbo de esa palabra es llanto, llorar. Entonces David estaba, yo quiero que vean eso, David estaba en un lugar, en medio de una batalla, en un valle de gigantes, enfrentando un enemigo, sentado bajo de un árbol de llanto, con problemones, no sabiendo qué hacer, cómo enfrentar esa lucha y batalla que tenía en su vida. El versículo 23 dice que David le preguntó al Señor qué debía hacer. Lo mismo que pasó en lo que leímos antes. Él preguntó al Señor: ¿debo perseguirlos? Preguntó al Señor qué debía hacer. Y de repente la palabra de Dios vino a él. Ahí está el versículo 24, los álamos. Dice, mira esto, dice: cuando oigas un sonido como de pies marchando en las copas de los álamos, que significa llanto, esa será la señal de que el Señor va delante de ti para darte la victoria. Ahora, en otras palabras, Dios dijo: David, hay un sonido por encima, Yo quiero que me escuchen. Hay un sonido que va por encima del sonido del llanto en tu valle más bajo y tu batalla más grande. Y si escuchas la voz de Dios, Él no te dejará en el valle llorando, porque hay un sonido por encima de ese llanto que dice que viene la victoria de parte de Dios. Puedes estar sentado en ese lugar de llanto, de dolor, viendo gigantes, imposibilidades, pero cuando oigan la palabra de Dios, viene una victoria de parte de Dios, y Dios te dice: vas a recuperar todo. ¿Cuántos pueden orar fervientemente como hablé la semana pasada? Señor, restaura todo lo que el enemigo robó de nuestras vidas. Amén. De punto aquí, lo que quiero decir es que hay otra temporada de gozo que viene la victoria. Y Dios va a limpiar cada lágrima de tus ojos. Dios tomará lo que el enemigo intentó hacerte daño y lo transformará, porque a los que aman a Dios, todas, como todas las cosas. Para, a ver, yo quiero que alguien confesando la palabra de Dios pueda recuperar algo de fe. Entonces, porque a los que aman a Dios, todas las cosas les ayuden a bien. Cuando hablo de todas las cosas, hablo de todas las cosas. Entonces, pero ¿cuántos aman a Dios aquí hoy? Entonces, a los que aman a Dios, todas, alguien tiene que tomarlo por fe. Todas, Dios va a cambiar tu mirada, tu visión, tu perspectiva, porque esto es para ayudarme para ser más como a Cristo, para irme de gloria, de victoria en victoria. No sé cómo, pero Dios recibirá la gloria del medio de esto, porque todas las cosas les ayudan. Amén. Amén. Gloria a Dios. Ahora, no recibirás un milagro cuando uno se siente lástima por uno mismo, diciendo pobre de mí, enfocándome en lo que no puedo, en mi dolor, en mi tristeza. En algún momento uno tiene que decidir de salir de ese lugar de incredulidad, esas lágrimas de dolor, diciendo aunque puedo estar llorando, pero los que siembran con lágrimas cosecharán con gritos de alegría. Entonces viene tiempo donde van a cosechar de otra temporada. Es tiempo de decir, bueno, vamos a doblar la página. El Señor va a cambiar el dolor en alegría. Va a cambiar mi temporada. Oh, Señor, viene la cosecha. Amén. Entonces viene gozo de vuelta a tu familia. Viene gozo de vuelta a tu matrimonio, en tu salud, en tu economía. Viene tiempo de victoria. No dejes que el dolor te venza. Amén. Porque somos más que vencedores en Cristo Jesús. Amén. Entonces, cuando estamos enfrentándonos con desafíos, aunque uno llora, pero uno llora sabiendo que viene gozo, viene victoria, porque Dios va a cumplir lo que te comprometió. Aunque puede haber un momento de llanto, pero ese llanto no es en vano, porque el Señor tiene promesas y planes de bien para tu vida. Amén. Y de arroyos fluyendo, va a fluir en medio del desierto. Amén. Como ríos de agua viva, va a comenzar a fluir nueva vida en medio de ese dolor. Amén. ¿Lo creen? Bueno, volviendo, vemos en 1 Samuel que segundo lo que hizo David, segundo paso, lo que podemos aplicar en nuestras vidas, y puede ser uno de los más difíciles, la verdad, es que él decidió de negarse a amargarse. Negarse a amargarse. Es difícil no amargarte. Una persona, siendo sincero conmigo, es difícil con las cosas que nos ha pasado, porque la Biblia dice que los hombres se comenzaron a amargar y vinieron en su contra esos hombres quien David ayudó. Es importante entender que en momentos de tragedia, en momentos de dolor, es parte de nuestra naturaleza humana, a veces de enojarnos con personas, con la situación. A veces uno comienza que enojarse con esas cosas, pero tenemos que tener cuidado que un momento de prueba, un momento de dificultad, que si no nos cuidamos, ese llanto se transforma en la amargura. Y uno comienza a estar lleno de amargura con las personas, con tus familiares, y termina estando amargado con Dios. ¿Qué dice la palabra de Dios? En Hebreos 12, versículo 15, en la versión NTV, hablando de la amargura, dice: tengan cuidado de que no brote ninguna raíz venenosa de amargura. Tengan cuidado, hay que estar atento, porque cuando comienza a brotar hay enojos, frustraciones, cosas que comienzan a suceder en tu corazón. Y cuando sucede algo que no entendés, o cuando alguien te hace algo malo, o te trataron mal, te dijeron cosas difíciles, no permites que brota esa raíz de amargura, porque un raíz de amargura comienza a producir problemas en tu salud, en tu salud físico, emocional, mental, e incluso en tus relaciones con las personas. Y la amargura incluso te apaga tu corazón, te endurece, incluso te aleja de Dios. Cuando llevas amargura y falta de perdón en tu corazón, te termina destruyéndote desde adentro hacia afuera. Entonces la pregunta es: ¿cómo superamos la amargura? Que todos queremos saber, ¿cómo supero lo que siento adentro? Mira lo que dice la Biblia en Éxodo 15. La Biblia habla de después que el pueblo de Dios cruzaron el Mar Rojo, estaban en el desierto dando vueltas sin agua, y dice que en el versículo 23 y 25 que llegaron a Mara, pero no podían beber las aguas de Mara porque eran amargas. Versículo 25 dice: Moisés clamó al Señor y el Señor le mostró un árbol. Cuando él arrojó el árbol dentro de las aguas se volvieron dulces. Ahora, ¿qué es el árbol? Cuando la Biblia hace referencia al árbol y también hace referencia a la cruz, habla del perdón de Dios, habla de reconciliación con el Señor. Jesús mismo habla de perdonar a los deudores como Él nos ha perdonado a nosotros. Entonces, tenemos que decidir a perdonar a las personas, porque el perdón es una decisión, aunque a uno le cuesta, es una decisión. Después, los sentimientos siguen la decisión de perdonar. Ese es el paso primero. Segundo paso para entender y aplicarlo a tu vida es muy importante. Hablando del árbol, en Proverbios 15, versículo 4 dice, habla de cómo cambiar eso, ese lugar amargo en un lugar dulce. Dice: la lengua apacible es árbol de vida. En otra palabra, está diciendo que tu lengua es ese árbol. Hay poder de vida y muerte en el poder de tu lengua. Desde la abundancia de tu corazón habla la boca. Amén. Entonces, de la forma de cómo hablamos determina cómo vivo, porque yo puedo estar hablando amargado, enojado, y sobre hablando palabras de mal y maldiciendo mi vida. Pero cuando decido usar palabra de Dios, las promesas de Dios que edifica mi vida, mi espíritu, eso va a traer sanidad en lugar de amargarte más. Amén. Porque cuántos a veces saben que, conocen, porque no voy a apuntar el dedo. ¿Cuánto conoce a alguien que a veces es rápido de decir de todo, ¿no? Que pueden soltar todo lo que tienen adentro. Nuestras lenguas pueden ser la fuerza sanadora que convierta la amargura, la ira, la falta de perdón en un lugar de sanidad y restauración. Cuando cambias tus proclamaciones y llenas tu boca con la verdad de la palabra de Dios. Amén. Proverbios 18, 21 dice: la muerte y la vida están en el poder de la lengua. Proverbios 4, 23 dice: sobre todas las cosas guarda tu corazón, porque de él mana de vida. De Él fluirá todo. Entonces tenemos que guardar nuestros corazones, hablar palabras de vida, palabras llenas de fe, llenas de la palabra de Dios, para cambiar esos corazones endurecidos, llenos de amargura, en corazón dulce, un corazón transformado. Amén. En tercer lugar, lo que David hizo en su peor día, hizo algo muy profundo que tenemos que aprender. En 1 Samuel 30, versículo 6, para los que me fueron yendo conmigo, dice que David se fortaleció en el Señor su Dios. Entonces, primero lloró, no se volvió amargo, y David se fortaleció en el Señor su Dios. Sus hombres lo querían matar, su familia estaba llevado cautivos, y con todo lo que significa esto, todas sus riquezas, todos fueron llevados. En ese momento de desesperanza, ese momento de dolor, Él hizo algo que tenemos que aprender. No permites que tu dolor te aleje de Dios. En tu peor momento es cuando uno tiene que fortalecerse en Dios. Él buscó el rostro del Señor. Él se acercó y buscó la respuesta de parte de Dios para su momento de necesidad. Amén. No sé, cuando uno pierde un trabajo, o cuando uno pasa por un momento cuando los médicos te dan un mal diagnóstico, cuando hay problemas con un hijo, cuando hay adicciones por ahí, cuando hay problemas en ese valle enfrentándote con gigantes, son momentos para buscar al Señor y fortalecerte en el Señor, porque Él es tu torre fuerte. Él es quien te ministra, Él es quien te da fuerza, te levanta en cada momento. Dice, cuando David se fortaleció en el Señor su Dios, esto es que se enfocó en Dios. Muchas veces uno se pierde su enfoque, y por esto el enemigo entra y atrapa su estado de ánimo, su corazón, sus emociones. Pero David se enfocó en Dios. ¿Cuántos pueden decir hoy, yo quiero enfocarme en Dios, en la grandeza de Dios? Que Él tiene fuerza, tiene poder, Él es fiel, nunca me va a dejar, nunca me va a abandonar. Yo voy a enfocar en el Señor, en sus promesas, en sus planes de bien, en lugar de enfocarme en mis gigantes, en lugar de quedarme con el llanto. No, ya no tenemos que vivir con miedo, depresión y sin esperanza. Es tiempo de fortalecerte en el Señor. El Señor va a ministrarte. Jesús mismo dice, todos quienes están cansados, vengan a mí. Fortalecerte en el Señor. Amén. ¿Cuántos lo pueden declarar aquí hoy? La depresión no me va a dominar, la tristeza no me va a dominar, el miedo, la preocupación no me va a dominar. Me fortalezco en el Señor. Amén. Y con esto lo terminamos con el cuarto punto. De ahí David preguntó al Señor, ¿debo perseguir a esta banda de saqueadores? Y esto es tremendo. David lloró, no se amargó, se fortaleció en el Señor, y David recibió una palabra de Dios. Esto es el poder de recibir una revelación de parte de Dios. Dios le dio una palabra de victoria total que viene para su vida. David recibió una palabra. No sé si estoy hablando con alguien que sabe el poder de una palabra, de atravesando su peor momento, pero porque tienen una palabra de parte de Dios, el Señor te sostiene. Esa palabra es lo que te mantuvo anclado, firme, avanzando, aunque lloren, pero sigo sembrando porque tengo la palabra. Amén. Lo que vemos en la Biblia, en Hebreos, lo que vemos aquí es que hay dos tipos de palabras en la Biblia. Hay palabra de logos, para los más estudiantes, la palabra logos es la palabra escrito, la Biblia, la palabra escrito de parte de Dios, palabra logos, es la palabra en griego. Pero ahora también es la palabra rema, que significa revelación, es palabra viva del Espíritu. Y cuando uno recibe una palabra de rema, una palabra de revelación, ya no es, bueno, quizás el Señor me está hablando, o estoy tratando de entusiasmo en ese pasaje, estoy tratando de fortalecerme. No, es cuando uno recibe una palabra de Dios, es como algo que te sacude por adentro, aunque estás viviendo imposibilidades, sabes y sabes que Dios lo va a cumplir en tu vida, aunque no hay manera de escribirlo, pero hay algo adentro de ti que sabes que Dios lo va a hacer. Amén. Esa palabra de rema. David estaba todavía en un lugar de dolor, devastado por la circunstancia que se encontraba, lleno de dolor, de tristeza, de que su esposa estaba llevada como esclava y en cautividad, todo lo de sus pertenencias, todo estaba en ese pozo. Pero sin embargo, en medio de esto, cuando recibió una palabra de Dios, escúchame, cuando recibió una palabra de Dios, él recibió visión de parte de Dios, y no solamente vio lo que no podía ser, él vio que Dios iba a restaurar todo. Y esa palabra es específica, es una palabra puntual para lo que vos estás atravesando en tu vida. Cuando uno busca el rostro del Señor, Dios te va a hablar específicamente en lo que vos estás enfrentando, y esa palabra te va a sostener y te va a dar visión para poder avanzar, sabiendo que lo que Dios comenzó lo va a completar. Amén. Eso es el tipo de palabra de cuando lo reciben, te mantiene firme y te da visión por lo que Dios va a hacer. ¿Cuántos tienen visión por las grandes cosas que Dios va a hacer? ¿Cuántos pueden ver más allá de su dolor, más allá de su llanto, más allá de ese valle con gigantes? ¿Cuántos pueden escuchar ese sonido de tropas por encima de esa visión de llanto, ese árbol de llanto? ¿Cuántos pueden decir, Señor, más allá de mis circunstancias, yo puedo oír y puedo ver que tú sigues siendo fiel? Oh, que tu palabra es sí y amén. Oh, Señor, el enemigo entró por un camino, pero Señor, hoy tú peleas por mí y tú vas delante de mí, vas a cambiar circunstancias, abrís puertas, reconciliar por aquí. Señor, el Señor le dio revelación a David, que le dio visión. Y con eso quiero darles un pasaje para terminar hablando de visión. En Génesis 13, 14 y 15, Génesis 13, versículos 14 y 15, Dios habló con Abraham, dice: y Jehová dijo Abraham, yo quiero ver los que tienen oído para oír. Génesis 13, versículos 14 y 15, dice que Jehová dijo a Abraham, después que Lot se apartó de él: alza ahora tus ojos y mira desde el lugar donde estás, hacia norte, sur, este, oeste. Comenzó a decir: mira, porque toda la tierra que ves la daré a ti y a toda tu descendencia para siempre. Le dijo Abraham: acabas de dividirte con tu sobrino, con tanto a más, pero en el lugar donde estás, levanta tus ojos de ese lugar y vas a recibir una nueva visión para tu vida, porque viene la provisión de Dios, la promesa de Dios. Yo vengo para decirte aquí hoy, no sé a dónde estás ahora, pero alza tus ojos en el lugar donde estás, porque Dios te va a dar una nueva visión para tu vida, te va a dar revelación, porque vienen las promesas de Dios para ti en el nombre de Jesús. Aleluya. Gloria a Dios.
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2: ¿Cuántos saben que la verdad de Dios permanece? para siempre, que nuestro Dios es fiel y su verdad no cambia. ¿Cuánto puede dar un aplauso?

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2: Imagínate todos los días vivir con la conciencia de que Cristo reina y vive en tu corazón. Todos los días, el mismo Cristo que se encarnó en esta tierra por medio de su Santo Espíritu hace de ti su casa viviente. Te levantas y Cristo está contigo. Te estás preparando para el trabajo y la presencia de Dios te está enseñando. Eso es lo que yo profetizo y creo que va a pasar con esta generación en los próximos meses, en los próximos días. Te vas a estar preparando y Dios te va a estar diciendo las cosas que tienes que hacer en el trabajo. Te va a dar sabiduría, te va a dar inteligencia, te va a mostrar con quién hablar, con quién no hablar. Te va a dar un espíritu diferente porque tenés al Espíritu de Dios en tu corazón.
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0: Jesús contestó: si tan solo supieras el regalo que Dios tiene para ti y con quién estás hablando, tú me pedirías a mí y yo te daría agua viva. Juan 4:10.
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0: Vida es el Espíritu Santo. Si lo conocieras, si tuvieras una real dimensión de quién es Él para tu vida, no dudarías ni un instante en pedirle a Jesús con todo tu corazón que te lo dé, que te llene de su presencia. Él es el agua viva que puede saciar la sed más profunda de tu alma.
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2: Y dice la Escritura que el Dios de misericordia se acuerda de nuestra necesidad, se acuerda de nuestro dolor. El Dios de misericordia nos conoce cuando los demás no tienen ni idea ni en cuenta quiénes somos, qué nos pasa, ni siquiera saben nuestro nombre. Pero el Señor dice: yo conozco a mis ovejas por nombre y ellas me conocen a mí. Y eso nos hace también aún a las personas que tal vez hace mucho tiempo vienen a la iglesia y entran llenas, como hay una historia en la Biblia de una mujer que hacía 18 años estaba con una tremenda dolencia, y me gusta lo que dice la Escritura en el Evangelio, porque dice: y de ninguna manera se podía solucionar su problema. 18 años con la columna doblada, encorvada, doblegada, y de ninguna manera se podía solucionar. Y muchas de las circunstancias que estamos atravesando, ya sea en el trabajo, en la familia, con los hijos, con el cuerpo, con las emociones, con nuestra mente, humanamente no hay recursos, de ninguna manera, no hay salida, no hay manera, no hay manera. Pero el Dios que está aquí, Jesús, que es real, nuestro Jesús resucitó. La iglesia es diferente a cualquier actividad social, porque entre nosotros está el resucitado. No solo resucitó la semana pasada, sigue estando con nosotros y nos sigue diciendo: no te dejaré ni te desampararé. Yo estoy con ustedes. ¿A quién le cree usted? ¿A la voz de su soledad, de su mente que le dice: está solo, nadie se acuerda, tu problema no tiene solución, no tiene salida? ¿O el Señor que dice: yo estoy con cada uno de ustedes todos los días hasta el fin del mundo? Es decir, y no solamente eso, sino que también te va a usar. Porque esta señora que estaba ahí, en realidad no sabemos su nombre, no sabemos su condición. Lo que sí sabemos es que hacía 18 años que estaba doblegada, estaba doblada, y la gente la veía entrar y salir en la misma condición, en ese lugar religioso, en la sinagoga, dispuesta a ir a escuchar la palabra, a escuchar las Escrituras, pero entraba de una manera y salía de la misma manera. Hasta que dice la Escritura que Jesús entró a la sinagoga y supo que esa mujer tenía esa carga y esa necesidad. Y Jesús, dice la Escritura, que la vio. Y luego la llamó. Y luego la tocó. Y le dijo: mujer, eres libre de tu azote. E inmediatamente el milagro ocurrió. Esa mujer, que solo miraba hacia abajo y solo veía lo que podía ver en el piso, inmediatamente se enderezó y pudo ver la vida de otra perspectiva, pudo ver el futuro. Muchos de ustedes dejaron de ver el futuro, Solo ven la realidad de hoy, siempre ven la misma situación y la misma basura, los mismos escombros de lo que alguna vez fue una vida de felicidad. Pero ahora no podés mirar porque no te lo permite, estás demasiado doblegado por el dolor, por la falta de confianza en Dios, por tu incredulidad o por las cargas de la vida. Pero Jesús te ve. Y no solamente que te ve, y esto es lo que pasa con todos los que están así atrás, los que están lejos y los que nos están mirando a través de las pantallas. Dios nos ve. Y Dios, no solamente que Jesús la vio, sino que también la llamó. La llamó porque a partir del momento que Jesús la vio, una nueva vida iba a comenzar en ella. Y lo tercero que ocurrió es que cuando la llamó, la tocó, se enderezó. Por supuesto, cuando Dios nos habla, no podemos volver a casa de la misma manera. Cuando usted escucha un mensaje de Dios, de amor, que envió a su Hijo, que tiene misericordia y que no ve nuestra injusticia, no ve nuestro pecado, lo que ofende a Dios, ve su obra completa, y cuando el Padre nos mira a través

que vino sobre nosotros nos acerca. Dios no nos ve culpables, ve la sangre de Cristo que está cubriendo nuestra vida, y la obra que Jesús comenzó la va a completar. Así que Jesús te ve, no te sientas que no lo mereces. Jesús te ve, Jesús te llama hoy, Jesús te habla y te dice que Él está aquí, y Jesús tiene el poder para tocar tu vida y enderezarte. Lo que te doblegaba, lo que no podías resolver, inmediatamente con el toque de Jesús, Dios puede, el Espíritu Santo puede hacer nuevas todas las cosas, y dejar de mirar la vida como la mirabas y comenzar a levantar tus ojos al cielo y ver lo que Dios preparó para ti, los propósitos que Dios tiene para ti. Mirar el futuro diciendo lo que... Ese pasaje termina diciendo que ella llegó doblegada, pero cuando Jesús la vio, la ministró, la tocó, la enfermedad la dejó y se enderezó y comenzó a glorificar a Dios, a darle gloria a Dios por lo que había recibido. Hoy el deseo del corazón de Dios es que usted salga hoy de la iglesia cantando, adorando, diciendo: me encontré con un Cristo vivo, personal, real, que vio mi condición, que me tocó, me ha tocado. Cantamos. Y en el momento que Cristo te tocó, y hoy la presencia de Dios te ministró, y la presencia de Dios nos hace vivir la realidad de lo que vivió esa mujer. Cuando Dios nos toca, nos hace libres. Yo declaro tanto a hombres como mujeres: mujer, eres libre de tu azote. Cuando ese problema que era imposible de resolver, Jesús le dijo: eres libre de tu azote. Y inmediatamente algo pasó en ella y comenzó a glorificar a Dios. Esa es la obra completa de Jesús para nuestras vidas. Hoy, cuando venimos a la iglesia, nos encontramos con ese Cristo vivo que nos ve, nos conoce, no nos rechaza, vino a buscarnos y tiene el poder para tocarnos, para resolver lo que el hombre no puede cambiar y para cambiar nuestro futuro. Y a su nombre, un futuro de gloria y de... Vamos, y ese es el aplauso. Gloria a Dios. Y no solamente pasó esto con esa mujer en el Nuevo Testamento, en los Evangelios, sino también pasó con Saulo de Tarso, un hombre que todos le tenían miedo. Ahora vamos a leer algunos pasajes acerca de su condición y su manera de actuar. Saulo de Tarso era perseguidor de los primeros cristianos que con todo el corazón habían abierto su vida creyendo y reconociendo que lo que habían testificado aquellos que lo habían visto era real. Se experimentaban en ellos el poder de la resurrección. Pero había un hombre llamado Saulo que quería detener el avance de la iglesia. Le voy a contar el final de la historia. Terminó siendo el apóstol, uno de los apóstoles más importantes, influyentes de la vida cristiana después de Jesucristo. Dios lo cambió, y así como lo transformó a Saulo en un instrumento poderoso, la persona que está a tu lado va a ser igual. Ahora alguno me mira diciendo: no, pero yo tengo unos cuantos abriles de más. Tengo una vida desarrollada, ya no soy grande, pero lo que Dios tiene para ti es tan alto que jamás lo vas a poder comprender. Y sus caminos son mucho más altos que los nuestros. Sus pensamientos son mucho más altos que nuestros pensamientos. Y Él dijo: cosa que ojo no vio, ni oído yo, ni han subido al corazón del hombre, son las que Dios tiene preparadas para cada uno de sus hijos. Y dice la Escritura: porque yo tengo planes para vosotros, dice Jeremías.

0: planes de bien y no de mal, para darte un futuro. Pero para poder ver el futuro, primero tenés que permitir que Dios te sane, encontrarte con Jesús, porque si no vas a seguir doblegado por el pecado, doblegado por la vieja vida y por todos los traumas, los abusos, las cargas, las culpas, los rechazos. Es imposible levantarse con tanto peso. Por más que alguien te abrace y quiera brindarte el apoyo humano, no hay manera, porque dice la Escritura que de ninguna manera había solución hasta que se encontró con Jesús, que tiene respuestas donde no hay salida y donde no hay respuestas. Y ese poder sobrenatural permitió que esa mujer, después de 18 años sufriendo, terminara glorificando a Dios. Es decir, su vida empezó a ser una luz. La gente que la conocía entraba, salía de la misma manera. De repente la gente vio la gloria de Dios en ella. Estaba derecha, miraba hacia adelante. Entendió que Dios tiene planes de bien y no de mal, para darte un futuro y una esperanza. No lo podés encontrar si Jesús no te hace libre. Pero hoy, con esta unción que están fluyendo en esta reunión, toda cadena cae, todo plan del diablo ha sido quebrantado, y lo creemos. Solo se hace efectivo cuando usted dice: yo soy libre porque Cristo me hizo libre, porque Jesús murió por mí, porque Él llevó sobre su propio cuerpo el dolor que todos nosotros merecíamos recibir, y sobre todas las cosas la ira de Dios. Por eso en algún momento en la cruz dijo: Padre mío, ¿por qué me has desamparado? Porque sintió la ausencia del Padre a causa del pecado. La paga del pecado es muerte, dice la Escritura, mas la dádiva de Dios es vida eterna en Cristo Jesús. Hoy salimos con un amigo, con un Redentor, con una esperanza, y con el Espíritu que hará morir las obras humanas del pasado, ¿no? Ya el Espíritu Santo no te va a dejar volver a Egipto una y otra vez, volver de donde te rescató. Porque si el pasado te llama, no lo atiendas, porque no tiene nada nuevo que decirte. Lo nuevo está en los planes y futuros. Si querés volver a pensar lo que pensabas, vas a pensar siempre lo mismo: mal de todo el mundo, enojado con todo el mundo, frustrado, sintiéndote la peor persona. Ese es el pasado. Pero Cristo vino a darte una nueva vida y un nuevo futuro. Y vas a, dice Isaías 60, levántate y resplandece, porque ha venido sobre ti su luz y la gloria de Dios. Ha nacido sobre ti. Ahora, ¿cuántos escucharon cómo empieza este texto? Levántate. Sí, pastor, voy a levantar, ¿no? Doblegado, no, con dudas, no. Cuando el Señor te dice levántate y resplandece, es porque hay una promesa de libertad, hay una promesa completa, cumplida en la cruz del Calvario. Así que en su presencia somos libres, y la unción nos hace vivir una vida victoriosa diariamente. ¿No sabes qué orar? El Espíritu va a orar por ti. Señor, ayúdame, ahora no me sale ni una palabra, y el Espíritu va a orar, va a interceder al Padre a través de tu persona para que puedas tener comunión con Dios. El Espíritu te dará las fuerzas para no reaccionar como reaccionabas antes y ser seducido por los lazos del cazador, para volver a equivocarte y perder otros 10 años más por no haber seguido los planes de Dios. Ahora es tiempo de avanzar. Ve un futuro. Tenés alguien escogido, hay alguien elegido, hay alguien seleccionado por Dios aquí, hay alguien a quien Dios, y no digo alguien, todos. Ah, esa menos me convenció, pero todos. y el que menos espera. Imagínese Saulo de Tarso, que agarraba a la gente de los pelos y buscaba matarlos a causa de su fe, generar mártires, de ser esa persona despreciable desde el punto de vista de los hombres. Sin embargo, Dios lo había elegido para ser un instrumento seleccionado, clave en la historia de lo que venía. Y ustedes, el Señor los ha seleccionado, los ha elegido, los ha llamado. Eres una persona especial para Dios y a su nombre. Y ayer hablábamos con Betty que cuando nosotros empezamos el ministerio, yo era tremendamente vergonzoso. Cuando alguien abría, Parque Chas tenía ventanas, y cuando la ventana quedaba abierta y los vecinos, de curioso nada más, por lo que era una iglesia evangélica, asomaban la cabeza, yo le decía: Betty, anda a cerrarla. Me sentía incómodo si había alguien mirándome. Y muchas veces nos sentimos así. Yo no sé para qué estoy, no sé qué es lo que Dios tiene para mí. Bueno, por testimonio propio, prepárese para que Dios haga lo que usted jamás pensó que podía llegar a hacer. Y donde usted no está capacitado, la unción y el poder y la capacidad y las palabras, la elocuencia, vienen del cielo. Algunos nacieron con elocuencia. Hablan y hablan y bla, pero tienen problemas, tienen facilidad de palabra. Y otros necesitamos, hablando de fútbol, yo era un 5 rústico del medio campo. No era el habilidoso, no es que podía decir, bueno, yo puedo hablar muy, muy fácil. No, yo era más de pastor, quiere que yo sirva a Dios, acá estoy, pero siempre detrás. Había un predicador en mi iglesia y yo le decía, yo le llevo, porque en esa época estaba el micrófono con un cable y una batería para darle electricidad, y yo era el que le llevaba la batería, y el hombre predicaba con un dinamismo que iba, porque era en la Plaza Italia, se hacía los aires libres en esa época, y mi ministerio era ese, detrás de la escena, detrás. Pero Dios te miró, te vio, te levantó, te tocó, te llenó con el Espíritu, y prepara tu corazón, porque lo que Dios preparó es algo que jamás imaginaste. Amén. No es necesario postularte. No es necesario postularte diciendo yo soy el mejor, el que recitaba en el colegio las poesías sin equivocarme. Tiene la mejor memoria, puedo recordar todos los libros que leí. Y hay otros que dicen todo lo que acaba de decir, pastor, yo cero. No me acuerdo nada, no me podía parar en público para comunicar lo que tenía que comunicar. Sin embargo, no es necesario postularte primero. Dios te va a encontrar en el lugar porque ya te vio. Y hoy te habló, hoy te está hablando a través del pastor y te está diciendo, yo sigo siendo el mismo Jesús que te ve, que te reconoce, que sabe de tu dolor y lo que te doblega, pero también tiene el poder para tocarte, para restaurarte, para enderezarte y para darte un futuro y una esperanza. Tu enfermedad no te va a condicionar. Tenés un dolor permanente, pero tenés un Dios más grande que ese dolor, que esa carga, que ese problema en la familia. Padre, oramos para que las familias sean renovadas, oramos para que todo lo que nos carga, todo lo que nos doblega, las luchas en las familias, los matrimonios, con los hijos, con la economía, hoy, Señor, tócanos de tal manera que sintamos que esa carga se va, que ese rencor se va, que esa angustia permanente a causa de la familia y del rechazo se va, porque Cristo nos ha hecho libres. Y el Señor dice, serás salvo tú y toda tu casa, toda. Mi casa y yo, diga conmigo, mi casa y yo serviremos al Señor. Así, a veces vemos personas y decimos, este es un inútil, duerme todo el día. Bueno, prepárese, porque a veces las personas que uno descarta, Dios las tiene separadas para usarlas. Ahora, ¿qué tiene que hacer usted? Orarle la cama, diciendo, Señor, el Espíritu Santo, dado que no permite que usted le ore, órele. Cuando él se va, Señor, declaro paz, transformación. Y cuando se acueste a dormir, sienta que Jesús lo abraza y que un día venga a decirme, háblame de la Biblia. Hay recursos espirituales, hay maneras, no decir, este no cambia más. Recuerde, los de ninguna manera no son obstáculo para el Dios que tiene respuesta. Uf. Los problemas de esa mujer no podían ser resueltos y de ninguna manera había solución. Yo declaro que tu matrimonio, tu casa, todo lo que usted dice, no cambia, pastor, no cambia, oro por él. Bueno, de ninguna manera se va a transformar en un gran testimonio. Va, me lo está diciendo, pero medio forzado, pero créalo por fe. Créalo por fe. Y este hombre, que la gente le tenía miedo, fue transformado, tuvo una experiencia de salvación. Saulo se transformó en misionero, evangelista, pastor, maestro, predicador, elocuente, plantador de iglesias. El apóstol Pablo escribió muchísimas de las cartas del Nuevo Testamento para mostrarnos la sana doctrina de dónde está fundada nuestra fe. Para que usted tenga una idea, en Hechos capítulo 8, versículo 3, dice que Saulo iba por todas las partes con la intención de acabar con la iglesia. Iba de casa en casa y sacaba a la gente, tanto a hombres como a mujeres, y las metía en la cárcel. Su celo por la ley y preservar lo que para él era la verdadera doctrina, fuera de la resurrección de Jesús y fuera de Jesús, era un celoso de la ley en el cual había sido educado, la ley judía. Y a causa de eso, ese tanto celo equivocado, terminó haciendo este tipo de situaciones. Y la gente escuchaba que Saulo pronunciaba amenazas. En capítulo 9, versículo 1, dice, Saulo pronunciaba amenazas con cada palabra y estaba ansioso por matar a los seguidores de Jesús. ¿A usted le gustaría tener un Saulo al lado suyo en su casa y usted viniendo a la iglesia? ¿No? Saldría con la Biblia escondida por algún lado, ¿no? La intención era decir, a ver, ¿dónde escuché que hay seguidores de Cristo? Bueno, los voy a perseguir, amenazar, porque era negar a Jesús, negar la cruz, negar la evidencia de Jesús, o la muerte, o la tortura, o morir como un mártir. No, uno lo ve como una parte de la historia, pero leyendo esta actitud, dice que estaba ansioso por matar a los seguidores de Jesús. Así que fue al sumo sacerdote y le pidió cartas dirigidas a las sinagogas de Damasco para solicitarle su cooperación en el arresto de los seguidores del camino. Así era la denominación. Estamos en 9, eso. Los seguidores del camino, así se los llamaba a los primeros cristianos, los del camino. Por eso nosotros decimos, yo sigo el camino del Señor. Ahora, eso causa hoy en el 2025, en la era de todas las redes sociales, usted dice, soy seguidor del camino del Señor. ¿Y qué le va a decir la gente? Se va a reír, se va a burlar. toda la ofensa posible de algo tan genuino y tan hermoso de encontrarse con Dios, con la fe sincera. Pero hay gente que dejó a Dios de lado y se enorgulleció de tal manera en su autorrazonamiento humanista que dice: yo estudio más, consulto más a la inteligencia artificial, así que entre la inteligencia artificial y yo somos imbatibles. El mundo confía más en la tecnología que en la presencia, y descarta. Estoy hablando de una generación más joven, tal vez. No que esto lo estoy diciendo que usted no es tan joven, pero acá hay muchos jóvenes. Yo soy el único que no soy tan joven. Amén. Pero la generación joven es todo tecnología, todo información. Cosas, a veces cuando pongo reels, que son los pequeños sermones que usted ve, yo puedo ver el informe. Le voy a decir algo que te va a volar la cabeza. El informe de cada posteo, que tiene miles de reproducciones. Pero ahí le dice el algoritmo la cantidad de segundos que el joven le da al que comunica para prestar atención, porque tiene el famoso dedito. Y en el dedito, ¿qué hace? Pasa una foto o lo que sea a otra, así. ¿Sabe cuántos segundos le da? 3 segundos. Es decir, que si uno dice algo y si en 3 segundos no le llamó la atención, los paso. 3. Yo sé 150 segundos que estoy hablando ahora, no sé cuántos minutos, pero es que la gente está ávida y hay tanta información imposible de contener que la gente se distrae de tal manera que pasa el día y no tiene tiempo para nada, especialmente para buscar a Dios. Y reemplaza el entretenimiento del mundo por la comunión. Y yo quiero la comunión, porque la comunión te da vida eterna. Te toma el Señor hoy acá y te lleva cada día. Y la vida eterna no la vas a tener en el cielo. Esa vida del cielo comienza en tu corazón. El cielo en la tierra. Y yo doy gracias a Dios, en serio ahora, por su atención. Me están escuchando. Ahora no sé en qué está la mente, pero por lo menos están así. ¿Sabe por qué está atento? Porque está la unción del Espíritu Santo y está el poder de lo alto y está el hambre por conocer la palabra de Dios. Y la gente donde Jesús salía iba tras él, y Jesús se apartaba al desierto y decían: vamos todos al desierto. Y se iban al desierto y se olvidaban de llevar comida. Tenían hambre de escuchar la palabra. Tenían hambre, algunos no tenían la disposición de pagar el precio de ser cristianos. Y después Jesús, cuando le decía: pero ustedes vienen por mí porque yo hago milagros y multiplico los panes y los peces, o vienen a mí porque están dispuestos a tomar su cruz y seguirme cada día. Y muchos a veces, cuando Jesús hablaba así, lo dejaban. Pero acá hay seguidores de Jesús y del camino. No importa el mundo que vivimos, que se burla del camino del Señor o de los aleluyas. Y si usted habla 4 días seguidos de Cristo en su oficina o sus amistades, lo van a llamar pastor. ¿En serio? Usted dice: porque te quiero compartir un salmo. A ver, decímelo, pastorcito. La gente se burla con desprecio que alguien ame a Dios, pero cuanto más ama a Dios, más fuego, más poder, más hambre, más interés, más cercanía. Jesús sabe que pagamos un precio en este mundo que se burla de la fe, y como usted tiene hambre de Dios a pesar de todo y escucha 2 horas al pastor, Dios le va a dar más. ¡Aleluya! Así que iba este hombre con la intención de matar, de arrestar a los que genuinamente seguían el camino. Y tenía un plan. Dios es el Dios que cambia los planes. Su plan era: me voy a Damasco para buscar nuevos cristianos en Damasco. Y en esa otra ciudad ya tenía las cartas de las autoridades que cooperaban en el arresto de estos nuevos creyentes. ¿Sabe cómo terminó Saulo? Porque se está avanzando el horario. ¿Sabe cómo terminó Saulo? En vez de matar a los creyentes, terminó sentado en el medio del culto cantando coros. ¿En serio? Se congregaba con los que iba a matar. ¿Por qué? Porque Jesús se encontró con él en el camino, le interrumpió sus planes que eran horribles, y el Señor le dijo: yo tengo planes mejores, eres un instrumento escogido en mis manos. Dios tiene mejores planes para ti. Dios tiene mejores caminos para ti. Dios tiene bendiciones que todavía no has visto. ¡Santo! ¿Cuántos se sienten identificados con ese amor de Dios que nos encuentra donde menos nosotros pensamos encontrarlo? Y Pablo dice en 1 Corintios capítulo 15 versículo 10, un testimonio después de haber pasado por circunstancias de oposición, de persecución, lo mataron, lo dieron por muerto, pasó por cárceles, pasó por juicios, por látigos, por diferentes circunstancias. Y cuando él pasaba por todos esos dolores, él decía: ¿saben qué? Esta pequeña lucha que tengo no se compara con la gloria venidera. Es decir, pasaba por una circunstancia donde lo lapidaron, literalmente le tiraron tantas piedras que cayó ensangrentado frente a las personas de la ciudad de Listra y lo dieron por muerto. Estaban acostumbrados a lapidar a las personas, era parte de la forma de juzgar a las personas públicamente, y lo dieron por muerto. Así que eso él lo llamó una pequeña lucha comparado con el peso de gloria que él iba a recibir por ser fiel. Las circunstancias que estamos pasando no se comparan con la bendición y la gloria que el Señor tiene preparadas para nosotros, no solamente en este mundo, sino en la vida eterna. Y él dijo: todo lo que soy se debe, en 1 Corintios 15, 10, todo lo que soy se debe a que Dios derramó su favor especial sobre mí, no sin resultados, pues he trabajado mucho más que cualquiera de los otros apóstoles, pero no fui yo, sino Dios que obraba a través de mí por su gracia. ¿Qué es la gracia de Dios? La gracia es el favor que Dios te ofrece: salvación, vida eterna, comunión con Él, perdón a pecadores que no lo merecen. Entonces, la gracia no se merece, se recibe. Es un regalo. Es una manera de apreciar lo que Dios ya nos dio. Y usted tiene que recibir ese regalo que se llama Jesús. Y ese favor de Dios que acompañó a Saulo a lo largo de su vida es el que está con nosotros hoy. Ese ser despreciable se terminó siendo en un instrumento escogido, elegido para hacer todo lo que hizo para Dios. Y no se autodescarte. No piense: yo no soy digno, porque no necesitamos ser dignos. Cristo nos dio la posibilidad de ser completos y ser justificados. La palabra justificados, pues, por la fe, significa justificar, significa pagar la deuda. Justificado, pues, por la fe, tenemos paz para con Dios. Justificado es que la deuda que teníamos con el cielo personal, no solo la humanidad, sino que tu relación con Dios, que estaba interrumpida por la deuda que no podíamos pagar. Soy pecador, no puedo avanzar a un Dios santo porque mi humanidad no me lo permite. Pero justificados por la fe, tenemos paz porque encontramos a Jesús y el camino ha sido abierto y la comunión con Cristo se recibe por fe. Así que por fe recibo regalo del amor de Dios. Diga conmigo, el regalo de la gracia, el regalo del favor. Y camino, porque es así. Después, una vez que Saulo se encontró con el Señor y le dijo, ¿quién eres? Y el Señor lo derribó del caballo. Bueno, no tengo tanto tiempo, pero en ese momento sus ojos se quedaron ciegos. Y entonces Dios le habló a un creyente. Diga conmigo, un creyente. ¿Qué está diciendo un creyente? Una simple persona que asistía a la congregación de Damasco, una persona como ustedes. Y dice la Escritura que el Señor le habló en una visión a Ananías y él respondió, heme aquí. El Señor le dijo, ve a la calle llamada derecha, a la casa de Judas. Cuando llegues, pregunta por un hombre de Tarso que se llama Saulo. En este momento él está orando y le he mostrado en visión que un hombre llamado Ananías entra y le pone las manos sobre él para que recobra la vista. Y entonces, más adelante, Ananías fue y encontró a Saulo, que tenía su vista cegada, y puso las manos sobre él y le dijo, hermano Saulo, ya no lo llamó perseguidor, lo llamó hermano en la fe, hermano Saulo, el Señor Jesús que se te apareció en el camino me ha enviado para que recobres la vista y seas lleno del Espíritu Santo. Y al instante cayó como escamas de sus ojos y recobró la vista, y luego se levantó y fue bautizado. Todos juntos. Y luego comió algo, recuperó las fuerzas y se quedó en la ciudad con los creyentes. ¿Cuántos saben que ese poder está aquí hoy? Y con esto quiero terminar. ¿Qué es lo que me llama la atención de este pasaje? Que había un creyente que tenía unción, obediencia, que estaba conectado. El Señor le habló y dijo, Dios me está hablando. Mi pregunta es, ¿Estamos en oración? ¿Estamos en comunión con Dios para que Él nos hable en el día a día? ¿Hola? A ver, con la mano lo puedo contar. Uno, dos, tres. Ah, no, ahora levantaron más. Está bien. No, porque algunos como que no sabían, ¿no? A ver si Dios me ve que estoy en comunión y estoy en otra. No. Amén. Ahí está. No sé si me saluda o está levantando la mano, pero la cosa es que estaba conectado ese hombre. Estaba en comunión, a lo mejor estaba trabajando, pero tenía un espíritu despierto. No dejes que el enemigo tire tierra a tu vida espiritual. El pozo que Dios abrió, el enemigo constantemente lo va a tratar de tapar con preocupaciones, angustias, que este hermano me trató mal y no me dejó sentar donde a mí me gusta. Mire qué pequeñeces. Y a causa de eso pierde que Dios le hable. No se enoje más. Deje que Dios lo use. Y si alguien le dice afuera, ¿sabes qué? No me gusta cómo te vestiste, no me gusta cómo te cortaste el pelo, no me gusta tal cosa, ¿qué me importa? No me voy a hacer mal porque tengo a alguien que me ama y que tiene un plan para mi vida. No voy a entrar en el juego del enemigo. No vivas por la aprobación de los demás, porque Dios te llama hijo. Y si Dios dice eres mi hijo y te tengo alta estima, ¿qué te importa el vecino si te juzga? No importa, o que se ríe, porque tu aprobación viene de la sangre de Cristo, que te lavó, que te perdonó, que te sanó, que te levantó, que te sacó lo que te doblegaba. Y ahora para Dios eres un instrumento. Ahora. ¡Oh! Y entonces Ananías estaba en comunión, pero haciendo las cosas del campo. Andá a saber de qué trabajaba Ananías. Lo sabemos que no estaba en el púlpito, no estaba en la plataforma. Era un creyente normal. Y Dios le habló a Ananías y le dijo: Ananías, tengo una misión. Tienes que ir a ver a Saulo. Picante la cosa, ¿no? Difícil. ¿Cómo Saulo? Porque ya está transformado en esa revelación. Le dijo: tenés que ir a tal lugar, doblar ahí a la derecha, todo. Y a veces pasa, ¿seré yo? ¿Será la voz de Dios? Seguro que Dios lo cambió a este, a ver si voy y me arresta. La cosa que fue. Y le dijo: el Señor me habló y me dijo que ya somos hermanos. Tu vida cambió ahí el camino. Tenías tu camino, pero Dios tenía un camino mayor. Tenías un camino, pero prepárate que Dios te va a revelar un camino mejor. Este iba: me voy a Damasco a seguir odiando, a seguir generando que la gente no me quiera. Pero Dios tenía un plan mayor para Saulo. Y, hermano, el Señor me habló y dos cosas pasaron fuertes. Me dijo que recobres la vista. O sea, oró por un ciego. No es fácil. No le dijo: me dijo que te prepare un té. Eso es más fácil, ¿no? Que, no sé, que te ayude a caminar, que te consiga un bastón, dado que estás ciego. El Señor le dijo: ya tenés la opción. Ya tenés la unción. Ahora ora por el enfermo y se va a sanar. ¿No será esto que tenemos que volver a vivir en la iglesia? ¿No tenemos que repetir esa fe de decir: Señor, yo te obedezco, y si hay una necesidad en algún lugar, yo voy a orar creyendo que Dios me responde? Algunos oran con algún compañero y dicen: bueno, oro por las dudas. Por las dudas voy a orar. ¿Cómo por las dudas va a orar? Si va a orar, va a creer que Dios va a hacer el milagro. ¿Amén? Entonces no ore por las dudas, ore por la fe. Así que un simple creyente ya, como usted, fue usado por dos cosas. Uno, para orarle. Y recobró la vista. Y al instante fue lleno del Espíritu Santo. Tenía unción ese hombre. Y para terminar esta reunión, hoy vamos a recibir esa misma autoridad, poder. Necesitamos vivir una vida cristiana del Nuevo Testamento, creyentes apasionados que sigan el camino de Dios, que no importa lo que el mundo piensa de nosotros, nosotros tenemos un camino mayor y planes mayores y un alimento que el mundo no conoce. Porque solo los cristianos son alimentados por la palabra. Esa nueva vida que fue lavada por la sangre de Cristo. Hoy podemos. Y le voy a contar, le voy a decir. El versículo 19. En 9:19, y con esto. Porque esto es lo curioso, ¿no? Capítulo 9 lo tiene que leer, porque es todo el relato de cómo se convirtió Saulo en Pablo, ¿no? Y dice el versículo 19, la Nueva Traducción Viviente: después comió algo, recuperó fuerzas, y Saulo se quedó unos días ¿con quién? Con los creyentes de Damasco. Es decir, los creyentes que él iba a arrestar, ahora lo tenía sentado al lado en el banco. Y el creyente le decía, dígale al hermano que Dios lo va a usar. Y mire a quién tenía al lado, ¿no? Así que cada palabra que le daba el creyente de al lado, Pablo recuperaba más y más fuerza por dentro y por fuera para hacer la gran comisión. Yo le quiero decir de parte de Dios que Dios te va a usar, y que el Señor que ungió a ese joven o a esa persona en Damasco también está aquí mirando corazones entregados. ¡Gloria a Dios!
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0: 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Jesús contestó: si tan solo supieras el regalo que Dios tiene para ti y con quién estás hablando, tú me pedirías a mí y yo te daría agua viva. Juan 4:10.
1: 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Él es el agua viva que puede saciar la sed más profunda de tu alma.
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2: Quiero leerles un pasaje de la Biblia en el libro de Ezequiel, muy poderoso, que es la visión que tuvo Ezequiel en el Valle de los Huesos Secos, Ezequiel 37. Y dice: la mano de Jehová vino sobre mí y me llevó en el espíritu de Jehová y me puso en medio de un valle que estaba lleno de huesos. Es decir, tuvo una visión en medio del exilio, porque ustedes saben que el pueblo de Dios fue llevado cautivo a la tierra de Babilonia, y Ezequiel estaba allí en el cautiverio. Y en esta visión, para que ustedes entiendan, Dios quería mostrarle a Ezequiel la condición en que estaba el pueblo de Dios, la nación escogida, la condición espiritual en que se encontraban ahí lejos de su tierra, y que habían sido llamados a ser la nación que refleje la gloria del Señor en las naciones. Entonces lo llevó en visión a un valle donde estaba lleno de huesos secos, y me hizo pasar cerca de ellos en derredor, y aquí que estaban muchísimos sobre la faz del campo, y por cierto, secos en gran manera. Y me dijo: hijo de hombre, ¿vivirán estos huesos? Y dije: Señor Jehová, tú lo sabes. Me dijo: entonces profetiza sobre estos huesos y diles: huesos secos, oíd palabra de Jehová. Así ha dicho Jehová el Señor a estos huesos secos: he aquí, yo hago entrar espíritu en vosotros y viviréis. Y pondré tendones sobre vosotros, y haré subir sobre vosotros la carne, y os cubriré de piel, y pondré en vosotros espíritu y viviréis. Y sabréis que yo soy Jehová. Profeticé pues como me fue mandado, y hubo un ruido mientras yo profetizaba, y aquí un temblor, y los huesos se juntaron, cada hueso con su hueso, y miré, aquí tendones sobre ellos, y la carne subió y la piel cubrió por encima de ellos, pero no había en ellos espíritu. Y me dijo: profetiza al espíritu, profetiza, hijo de hombre, y di al espíritu: así ha dicho Jehová el Señor: espíritu, ven de los cuatro vientos y sopla sobre estos muertos y vivirán. Y profeticé como me habían mandado, y entró espíritu en ellos, y vivieron, y estuvieron sobre sus pies un ejército grande en extremo. Ahora, tremendo, tremendo milagro ocurrió. Tremenda experiencia en el espíritu, y aparte, la desolación, el estar en ese valle con ese panorama, no era un lugar agradable mirándolo humanamente hablando, pero el Señor le estaba enseñando una lección. Y aquí vemos a Ezequiel, un hombre que había conocido la gloria de Dios, un hombre que había experimentado y ahora estaba por experimentar el ver sobrenaturalmente en el espíritu lo que Dios era capaz de hacer con alguien que está seco, muerto, tendido, destruido, lejos de los propósitos. ¿Por qué hablo esto? Porque así como pasó con este pueblo, también pasa con muchas personas que están experimentando en la vida esa sequía, ese estado donde no puede

solamente para los fines de semana o para un ratito donde uno lee la Biblia u ora, que eso es muy importante. Es caminar en la presencia de Dios. Y Ezequiel estaba en un lugar desolado, en un lugar pagano, porque vivía junto con todo el pueblo que fue trasladado, pero Dios les había prometido que los iba a traer de vuelta a la tierra prometida. Pero en ese ambiente de desolación, en esa imagen horrible a los ojos humanos, ahí está un hombre de Dios. Sin la música, sin la atmósfera, sin nadie que lo anime, pero dispuesto a oír la voz de Dios, a creerle a Dios y hablarle a lo que está seco, a lo que está muerto, a lo que está vacío. Y entonces el Señor le dice a Ezequiel: ¿vivirán estos huesos? Está haciendo referencia a Israel, volverá a hacer lo que Dios la llamó a hacer, volverá a la tierra donde fueron deportados, y que Jerusalén estaba destruida, quemada, los muros deshechos, todo estaba en ruinas, la mayoría estaba en otro ambiente, con otras naciones y con otra adoración, con otra atmósfera. Pero ahí había alguien como Ezequiel, con un corazón lleno de la gloria. Y entonces el Señor le pregunta: Ezequiel, ¿vivirán estos huesos? Y Ezequiel humanamente pensó: claro que es imposible, pero si tú sabes, Señor. No le dijo no. Usted tiene que creerle a Dios siempre, aunque parezca imposible. Todo el tiempo, aun cuando María vino el ángel a anunciarle que iban a ser Jesús, siempre humanamente, pero ¿cómo será esto? Y cuando yo le hablo a usted de victoria y de transformaciones en su casa, en su trabajo, en su propia vida, uno se pregunta: ¿pero cómo será esto? Porque no siento que estoy fuerte, no siento que estoy firme, no, siento que no soy la persona espiritual, arraigada, madura que debería ser. ¿Cómo será esto? Y el Señor dice: no es obra humana, porque lo que es imposible para los hombres es posible para Dios. Entonces, si el Señor va a ser de ti, si el Señor va a ser de nosotros, hombres de fe, puros, enviados, sólidos, firmes, apasionados, transformadores de ambientes espirituales, no lo va a hacer en tu fuerza. Por eso Ezequiel dijo: tú lo sabes, yo no estoy mirando lo imposible. Y Dios está mirando corazones que humanamente dicen: es imposible que yo cambie. Pero el Espíritu que levantó a un poderoso ejército otra vez está dispuesto a volver a soplar en esta generación y levantar una iglesia apasionada, una iglesia poderosa, una iglesia que no se rinde, una iglesia que sigue siendo referencia, que Dios está presente en este mundo. La iglesia es la referencia, que el cielo no se olvidó de nosotros. La iglesia está encendida y el mundo va a conocer a Cristo. Más apagado que haya llegado hoy aquí, el mismo Espíritu que sopló está soplando hoy aquí. Entonces, entendiendo el contexto, entendemos que Dios no te descartó, que Dios no se olvidó de ti, que Dios no se olvidó de tu familia, que Dios no se olvidó de sus promesas, que Dios no se olvidó de lo que te dijo cuando te convertiste y abandonaste el primer amor. Pero Dios dice: siempre hay un camino de retorno y siempre hay un camino para volver a honrar y a bendecir al Todopoderoso en tu vida. Amén. Entonces, el Señor le habla a Ezequiel y le dice: ¿vivirán estos huesos? Tú lo sabes. Y le dijo: profetiza y dile a estos huesos.

0: secos. Así ha dicho el Señor. Imagínese predicar a huesos. Parecía medio ilógico en el espíritu que algo pudiera suceder. Y empezó a hablar lo que Dios le dijo que hable. Y le dijo: así ha dicho el Señor, he aquí yo hago entrar espíritu en vosotros y viviréis. Oh, yo creo que hoy el Espíritu Santo va a traer vida a corazones secos, a corazones que se han apagado. Ese fue el sentir este fin de semana cuando preparé todo este mensaje. Personas que vinieron secas, caídas, agobiadas, desilusionadas con la fe, desilusionadas con la vida. Pero el Señor te dice: no importa el estado seco en que hayas llegado, lo desordenado, porque dice que los huesos estaban todos desordenados. Dios puso todo en orden, vino el Espíritu y terminó levantándose como un poderoso ejército. Él es el mismo que puede ordenar lo que está desordenado, y es el mismo que trae vida donde hay muerte espiritual. El principio de la vida cristiana es vida, y vida en abundancia. Eso, cuando alguien te pregunta: ¿pero qué has recibido en la iglesia? Y usted sale a adorar a Dios, y la gente sale con la bicicleta, sale con el equipo de mate a tomar mate al sol, y usted viene a la iglesia y la gente dice: no lo entiendo. No lo entienden porque no han experimentado el amor de Jesucristo en sus corazones. Usted viene a adorar a Dios porque Dios le ha dado vida, y vida en abundancia. Y si alguien le dice que es ser cristiano, el ser humano es espíritu, alma y cuerpo. La gente normalmente separa el espíritu y se conforman con el alma, que es donde están asentadas las emociones, el intelecto y la voluntad. Y el cuerpo, donde están los sentidos físicos. Ahora, dentro de nosotros había muerte sin Cristo, muerte espiritual. No teníamos comunión con Dios. Pero cuando vino la salvación, vino el Espíritu Santo y nos trajo ese viento, ese aliento del cielo. Usted dijo: sí, Jesús, te abro la puerta de mi corazón y te recibo como mi Salvador. Y en ese momento sopló el Espíritu. A ver, pon un poquito más. Recibimos el soplo. No, pero baja. Sopló el Espíritu. Sopla el Espíritu. Cuando sopló el Espíritu en el Pentecostés, estaban todos que decían: estos están ebrios, porque estaban como raros, porque estaban adorando, estaban experimentando un bautismo del Espíritu Santo, estaban bajo la influencia de la vida espiritual. La vida espiritual del creyente trae vida espiritual, trae cántico, trae adoración. Cuando Dios te saca de la esclavitud, pone un cántico en tu boca, alabanzas al Señor, y te pone sueños. Seremos como los que sueñan. Ya no, en la esclavitud no podés soñar, pero cuando Dios sopla y te levanta otra vez para terminar de cumplir su voluntad en tu vida, entonces serás como los que sueñan y tendrás un cántico y un corazón que lo adora y que está permanentemente pensando y meditando en Él. Amén. Pensando y meditando en Él. En todas tus funciones diarias, mi corazón y mi mente sigue conectada. Sigue conectada a la vida. No hay desconexión. No es que el Señor te dice: bueno, te espero el domingo para tener comunión. El Señor dice: mira que voy contigo ahora. Vamos juntos, vamos, Señor, vamos, vamos, vamos, vamos, vamos. Ahora, sin el Señor, vemos los problemas demasiado imposibles de resolver. Cuando uno desciende en su desconfianza, cuando uno desciende en oración, cuando uno desciende en la comunión con Dios diariamente, ¿cómo lo vemos a lo que nos traía preocupación. Mire, cambia la perspectiva. Pero cuando nosotros le creemos a Dios, cuando nosotros le creemos a Dios y nos levantamos en fe y comenzamos a poner nuestros pensamientos en el Señor todo el tiempo, vemos las dificultades desde otra perspectiva. Entonces, no es que uno viene a la iglesia y dice, bueno, no me va a pasar. Entonces, lo que estoy tratando de decirles es que la vida cristiana, por más que estamos sumergidos en la gloria de Dios, tenemos situaciones que nos acompañan y que están presentes. Lo importante es el estado en que nosotros estamos espiritualmente para verlas. Si yo desciendo, me deprimo, me angustio, el problema cada vez será más alto y más alto y más alto y más alto. Pero si yo me levanto en fe y pongo mis pensamientos en Señor y pongo mi mente en las promesas de Dios, es como Ezequiel que le habló a los huesos secos y le dijo: huesos secos, oigan la palabra del Señor. Así ha dicho Jehová el Señor a estos huesos secos: Espíritu del Señor, sopla de los cuatro vientos. Y ahí está: el Señor hará entrar espíritu en vosotros y viviréis. Y luego le habló al espíritu que sople de los cuatro vientos, que sople del norte, del sur, del este y del oeste. Y que en el momento que él declaró la palabra, algo sobrenatural ocurrió. Y ese ejército caído se puso en pie. Y eso estaba haciendo referencia al pueblo que iba a volver a regresar. Que esa experiencia de haberlo perdido todo, y que ellos se sentían, o Dios los miraba como huesos secos, espiritualmente derrotados, fríos, Dios los iba a volver a dar otra oportunidad más. Dios te va a dar una y otra vez la oportunidad que te vuelvas a levantar y vuelvas a hacer lo que Dios te prometió. Ahora, quiero hacer énfasis en Ezequiel. El hombre que no necesita otra cosa que la presencia de Dios, que se llenó, que experimentó en el templo, que conoció a Dios en su gloria, y que luego puede ir a lugares donde está el ambiente absolutamente contrario a la gloria y a la experiencia que él había conocido del Señor, pero sin embargo tener la comunión necesaria para no necesitar emociones. No necesito que alguien le ore, que alguien cante algo. Era, la gloria estaba sobre él. Y eso es lo que quiero creer para su vida durante estos días. La gloria va contigo. Y vas a ir a lugares donde hay dolor, donde hay derrota, donde hay toda clase de situaciones que usted dice: Señor, tú lo sabes, Señor. Yo no puedo cambiar a esta persona drogadicta. Yo no puedo transformar ese corazón lleno de odio. No puedo humanamente cambiarle la mente a aquella persona que no tiene manera de volver en sí. Pero tú lo sabes. Así que el Señor va a poner una palabra profética en tu boca. Vas a comenzar a hablar de parte de Dios a tu familia. Vas a empezar a hablarle de parte de Dios a las circunstancias, a tu trabajo, a la sequía económica, y vas a declarar lo que Dios declara. Dios me prometió que va a obrar. Dios me prometió que va a hacer cosas extraordinarias. Dios me prometió que me va a dar fortaleza en la debilidad, en el problema. Que Dios me va a sostener en medio de los problemas que yo no puedo resolver. ¿Cuántos dicen amén? Tenemos que hablar lo que Dios dijo. Tenemos que hablar lo que Dios es capaz de hacer. Si Dios está con nosotros, ¿quién contra nosotros? Hoy recibimos ese manto, esa autoridad, ese cuidado. El Señor será tu fortaleza. El Señor pondrá esa palabra en tu boca. El Señor te va a decir, no es lo que tú puedes hacer. Declara sobre tu vida lo que Él prometió que va a hacer. Declara sobre ese hijo rebelde lo que Dios prometió que va a hacer. Declara. Y él, cuando empezó a decir, he aquí, el Señor dice, hará entrar espíritu en vosotros y viviréis. Y usted declare eso. Declare vida a los lugares donde hay muerte, donde hay derrota, donde hay pobreza. Declare vida, declare que algo va a fructificar, que va a haber transformación. No mire las circunstancias y exprese con sus propias palabras, es imposible. Dios soplará, el Señor obrará, el Señor impartirá una obra sobrenatural en esta generación. Y yo quiero que ese avivamiento comience hoy aquí. Amén. Oh, ese fuego y ese poder va a seguir ardiendo en nuestros corazones. Pida al Espíritu Santo, yo quiero mantener ese fuego en mi vida. Quiero mantener esa gloria en mi vida, Señor. Quiero mantener esa comunión contigo diariamente.
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1: Imagínate todos los días vivir con la conciencia de que Cristo reina y vive en tu corazón. Todos los días, el mismo Cristo que se encarnó en esta tierra por medio de su Santo Espíritu hace de ti su casa viviente. Te levantas y Cristo está contigo. Te estás preparando para el trabajo y la presencia de Dios te está enseñando. Eso es lo que yo profetizo y creo que va a pasar con esta generación en los próximos meses, en los próximos días. Te vas a estar preparando y Dios te va a estar diciendo las cosas que tenés que hacer en el trabajo. Te va a dar sabiduría, te va a dar inteligencia, te va a mostrar con quién hablar, con quién no hablar. Te va a dar un espíritu diferente porque tenés al Espíritu de Dios en tu corazón.
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0: Jesús contestó: si tan solo supieras el regalo que Dios tiene para ti y con quién estás hablando, tú me pedirías a mí y yo te daría agua viva. Juan 4:10.
1: Dios tiene un regalo para tu vida. Es el Espíritu Santo. Si lo conocieras, si tuvieras una real dimensión de quién es Él para tu vida, no dudarías ni un instante en pedirle a Jesús con todo tu corazón que te lo dé, que te llene de su presencia. Él es el agua viva que puede saciar la sed más profunda de tu alma.
0: Siempre
1: buenas noticias.

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1: La época donde no existía Google Earth, ni la inteligencia artificial, ni todo lo que son las redes sociales, Facebook y todo lo que relaciona a las personas, a las amistades o a los conocidos de los conocidos de los conocidos. Yo conocí a Betty en un campamento y cuando éramos muy jovencitos, ella tendría cuánto, 14, 15 años, yo también. La primera vez que te vi. Y decía que cuando nos encontramos, bueno, yo la fui a buscar, recorrí toda una calle llamada Bucareli en Villa Urquiza. Y por fin encontré la casa donde estaba. Mi referencia era Betty, que la familia era evangélica, y nada, que hacían reuniones de fe y de predicación del evangelio en una casa. Ahora, en el año 70 y algo, predicar el evangelio en un hogar, ser evangélico, no era tan conocido como en esta época. Era reducido, muy reducido, en los grupos evangélicos en Argentina. Entonces recorrí la calle, todos me decían que no sabían de qué se trataba esa persona. Encontré otras Betty, pero no era la que yo buscaba. Y entonces por fin llegué al almacén, porque tu papá tenía un almacén. Le dejé el teléfono del seminario porque había justo una reunión de damas, y ella me llamó al seminario. Yo ya estaba estudiando el primer año del seminario, me llama y nos contactamos y nos quedamos, nos encontramos en Triunvirato y Avenida de los Incas. Ahí nos encontramos, nos saludamos, años después de habernos visto en el campamento, y de ahí seguimos caminando hacia Olazábal y Triunvirato, que había un café en esa época. Tomamos otro café, nos quedamos largas horas hablando, y luego comenzamos con una especie de amistad, con más propósito de ser más que amigos, noviazgo. Yo ya estaba en el seminario, y un día, no sé por qué, se me ocurrió invitarla a un asado. Un asado para pasar la tarde juntos. Y el asado, yo jamás había encendido un fuego, nunca había hecho un asado. Vivía en una casa, en un departamento toda mi vida, hasta los 18 años. Nunca nadie había parrillas allí, nadie vi cómo se encendía el fuego. Y de ahí me fui al seminario. Pero bueno, yo quería impresionarla, Betty, así que le dije, prepara la ensalada, los tomates. Y yo
2: prendo el fuego.
1: Claro, prendo el fuego, llevo la carne. Ahora, las primeras cosas que ayer, mientras lo compartía, me empecé a pensar. Porque el asado, elegí el lugar, unas parrillas que estaban en el Parque Roca, ahí en el autódromo.
2: Muy lejos.
1: Muy lejos de donde vivía ella. Y nosotros no teníamos auto, nada. O sea que ya empecé mal, porque con el carbón. Tenía un montón de opciones acá en la ciudad. Pensé que tenía unos nervios que me quitaron el juicio. Entonces le dije, tenemos unas parrillas, así que tenemos que ir hasta la General Paz, tomar un colectivo por toda la General Paz hasta llegar hasta allí, al autódromo, bajar, cruzar la avenida y encontrar el lugar, que también había que caminar como 2 kilómetros, entrar en esa época, ¿no? Entrar, encontrar la parrilla. Bueno, está ahí todo bien, jóvenes, vitales, sin problema, y estamos en las nubes los dos, en realidad, ¿no? Todo bien. Pero el problema fue que yo no sabía encender el fuego. No sabía encender el fuego, no tenía la menor idea. Entonces sí llevé papel de diario, algunas ramitas, carbón. Pero ¿qué pasa? Prendía, ahí estaba el papel. Al papel lo tapaba de carbón y de madera arriba, y encendía el papel, el diario, Y resulta que la combustión de papel se consumía rápido y el carbón nunca se encendió. Nunca prendió. Entonces pasé horas intentando encender el fuego y por supuesto traje más diarios. Hoy en día existen los como unas cajitas que se llaman encendedores.
2: Encendedor de fuego.
1: Algo así. No sé si ustedes lo conocen, pero ¿por qué no se inventó 40 años antes, no?

0: Y por fin, bueno, mientras tanto hablábamos, le decía, tener paciencia, ya se va a encender. Y,
1: sí, mi amor,
0: y venían otros, otras parejas, llegaban y encendían el fuego y ya estaban comiendo la carne y yo los miraba. Y me daba vergüenza decirle al hombre, ¿por qué no me enseñás? Porque estaba con ella, no quería quedar mal, ¿no? Entonces lo miraba un poquito la técnica, le trataba de hacerlo yo, pero no funcionó nunca. A las 4 de la tarde, cuando los otros ya se estaban yendo, quedó el fuego de ellos. Y entonces, ¿qué hice yo? Utilicé el fuego de otros para hacer mi asado y comimos el asado. Y ayer, mientras estábamos compartiendo esto, me vino una revelación espiritual de todo esto. Porque muchas personas viven la vida cristiana dependiendo del fuego de otros. Y siempre estamos pensando, si me ora tan hermano que tiene el fuego de Dios, lo veo, que arde para Dios. Pero el Señor me dijo que este año, 2025, Dios va a encender tu propio fuego. Él va a hacer que ese carbón apagado, esas cenizas, esa llama que se apagó. No podés vivir del fuego de otros. Por supuesto, damos gracias a Dios porque el Señor enciende corazones a lo largo y a lo ancho del mundo, personas que arden para Dios, conocidos que están en la iglesia, y usted viene mal, cansado, afligido, y le pide a otro que ore, y ese fuego que está en otros a usted lo bendice, pero usted no puede vivir del fuego prestado. Este año Dios quiere encender el fuego del Espíritu Santo en tu corazón, porque el fuego arderá y el fuego lo enciende Dios. Ese altar, ese lugar donde recién le dijimos al Señor, Señor, este es el lugar que yo preparo para ti. Yo quiero que en mi vida hagas algo extraordinario, pero todo eso comienza con lo sobrenatural. Lo sobrenatural es que el poder de lo alto de repente te va a llenar, te va a cambiar, y tendrás una capacidad de conocer a Dios que antes no tenías. Ese fuego del altar no se tiene que apagar, y la palabra de Dios es: prepárate, porque Dios va a encender ese fuego. Todas aquellas personas que quieren ese fuego de Dios en su vida, levante sus manos. Padre, te pido que el fuego del Espíritu Santo en este fin de semana, Señor, que no vivamos dependiendo de la fe de otros, del fuego de otros, de la paciencia de otros, de la visión de otros. Señor, dales a ellos su propia sabiduría, dales a ellos su propia experiencia, dales a ellos la doble porción, dales la unción fresca y poderosa del Espíritu Santo para la gloria de tu nombre. Amén. Amén, amén, amén. Y vamos, dale ese aplauso. Lo recibimos. Así que de una. Y con los años, sigo sin saber cómo encender el fuego. Pero bueno, eso es otra cosa. Gloria a Dios por cada uno de ustedes. Y la palabra de Dios para cada uno de nosotros es que Dios es un Dios de nuevos comienzos, y es un Dios que de esas pequeñas resoluciones. Hay gente, hay estadísticas que han estudiado las definiciones, las resoluciones, los compromisos que uno hace a principio de año, y cómo cada una de esos sentimientos internos, de esa resolución. Bueno, yo me decido a cambiar, yo me decido a perdonar. Muchas veces, a lo largo del año, uno no va logrando esas metas, y un 5, un 8%, según las estadísticas, lograron cumplir lo que habían sentido al principio de año. Pero hay algo que Dios sí va a hacer, porque Dios es un Dios de comienzos, y en esos comienzos Dios crea algo de la nada, y Dios va a crear algo en tu vida este año que no tenía.

0: eso lo deposita el Señor. Y si vemos en Génesis capítulo 1, versículo 1 al 3, nos habla del Dios creador, el Dios que de la nada hace todo. Y dice: en el principio creó Dios los cielos y la tierra, y la tierra estaba desordenada y vacía, y las tinieblas estaban sobre la faz de del abismo, y el Espíritu se movía sobre la faz de las aguas. Y dijo Dios: sea la luz. Y fue la luz. Cuando Dios comienza algo, y esto es tan importante porque estamos en la iglesia, cuando Dios comienza algo, lo comienza a través de su palabra. El Dios creador te habla. El Dios creador pone un sentir en tu corazón. El Dios creador te revela quién es Él. Y por eso hoy necesitamos oír la voz de Dios, que nos habla, que nos está diciendo: yo quiero hacer una obra nueva en tu vida, quiero encender ese fuego, esa pasión que se había apagado, quiero darte el amor que habías perdido. Todo eso lo provoca el Señor. Dios sigue haciendo algo poderoso de la nada. Y cuando Dios habla, como en este caso, el caos se va. La tierra estaba desordenada y vacía, y Dios habló y puso orden. Viene un tiempo de orden. Viene un tiempo donde Dios emparejará tus caminos, donde Dios traerá claridad, donde no sabes qué decisión tomar. Porque dice la Escritura que el Espíritu se movía sobre la faz de la tierra, y la tierra estaba desordenada y vacía, pero Dios puso orden, y Dios creó, y Dios habló. Necesitamos oír la voz de Dios este año. Necesitamos volver a prestarle atención a Dios cada día. Esas son los pequeños comienzos. No necesitas tomar grandes resoluciones. El pequeño comienzo va a dar lugar a una grande obra de Dios. No menosprecies los momentos donde Dios te habla, y esa palabra no te la podés olvidar, porque la puso Dios en tu corazón y trae luz donde había tinieblas. Y esa palabra que crea algo de la nada, que trae orden donde había caos, no importa lo pequeño de tu comienzo, no importa lo pequeño de la condición en que te encuentras, cuando viene el Espíritu Santo, no hay límites para la gracia de Dios, no hay límites para lo que Dios puede hacer. Por lo tanto, el avivamiento no comienza en grandes eventos y grandes multitudes, sino en pequeños momentos con Dios a solas. Por lo menos esa fue mi gran revelación. Yo no jamás imaginé, nunca pensé en multitudes, nunca vi a otra persona diciendo: yo quiero multitudes. Mi pasión era conocer al Espíritu Santo, y mi deseo era encontrarme con Dios, aunque sea unos minutos, en mi casa, en el trabajo, en el viaje, caminando. Muchos momentos con el Espíritu Santo los tuve al aire libre. Esa es la resolución, esa es la manera de comenzar este año, dándole lugar a Dios en tu vida. Y los avivamientos, las grandes campañas o la historia de los avivamientos, siempre vemos que no comienza en multitudes, comienza en hombres rendidos, en personas disponibles, en personas, en hombres y mujeres comunes que le dicen al Señor: heme aquí. Y yo anhelo que este año sea un año de cambio, de transformación, pero también de encuentro, donde Dios usa lo pequeño, lo débil, para mostrar su fortaleza. Todo comienza con lo simple. La Biblia nos habla de esto, y eso es lo que es el mensaje. Un año nuevo de pequeños comienzos, pero grandes propósitos. Ese es el mensaje, el título del mensaje de hoy. Pequeños comienzos, pero grandes propósitos tiene Dios para tu vida. Y dice la Escritura en Zacarías, capítulo 4, versículo 10. Porque los que menospreciaron el día de las pequeñeces se alegrarán y verán la plomada en la mano de Zorobabel. Estos son los ojos de Jehová que recorren toda la tierra. En otra versión, para poder entenderlo mejor, dice: no menosprecien estos modestos comienzos, pues el Señor se alegrará cuando vea que el trabajo se inicia y que la plomada está en la mano de Zorobabel, quien era uno de los encargados de llevar adelante la obra. Las siete lámparas representan los ojos del Señor que recorren la tierra. Y este mensaje: no menosprecies los modestos, los pequeños comienzos. ¿Qué estaba pasando en el contexto histórico de Zacarías? Zacarías era contemporáneo a los que regresaron de Babilonia y tenían en su memoria la imagen del templo de Salomón. El templo de Salomón fue impactante, con una riqueza en todos los sentidos. Despertó la admiración de las naciones vecinas. Y en ese templo de Salomón, cuando lo dedicaron, hubo una manifestación visible de la presencia de Dios en el medio de la consagración del templo. Tan fuerte fue esa gloria que descendió, que la gente quedó postrada en la presencia del Señor, y algunos tuvieron que salir del templo a causa de la intensidad tangible de la presencia de Dios en ese lugar. Ahora, a causa de la dureza y de la rebeldía y de la condición del corazón del pueblo de Dios, que no tuvo un corazón recto delante de Dios, sino que se dejó llevar, como siempre, por la cultura del mundo que lo rodeaba, Dios permitió que una nación pagana, incrédula, que no conocía al Dios de Israel, viniera a Babilonia a través de Nabucodonosor y destruyó todo ese templo y llevó cautiva a una multitud de judíos por 70 años. Cuando regresaron, empezaron a reconstruir, pero había quienes lloraban y menospreciaban el presente, diciendo: esto que tenemos hoy no se compara a lo que teníamos. Por eso dice la Escritura: no menosprecies estos modestos comienzos, pues el Señor se alegra cuando el trabajo se inicia. Eso que menosprecias, usted dice: pero el pastor me habló de pasar 10 minutos con Dios leyendo la palabra. Yo tendría que orar una hora, tendría que ayunar todo lo que no ayuné en años, tendría que hacer muchas cosas que sé que las tengo que hacer, pero la carne lucho y el bien que quiero no hago, y el perdón que quiero perdonar no lo logro. Pero el Señor se alegra cuando tomas la decisión de empezar. Porque ¿qué pasó en ese templo que lo tenían en poco? Como diríamos nosotros, lo ninguneaban. Era algo demasiado modesto para lo que era o lo que fue el primer templo. En ese segundo templo, que ellos menospreciaban y pensaban que era un comienzo demasiado pequeño para lo que habían experimentado antes, en ese templo apareció Jesús, vino, entró Jesucristo. Y entonces, en el primer templo vino la Shekinah, vino la presencia de Dios en forma de nube visible. Pero en el segundo templo, al cual ellos menospreciaban, en ese segundo templo entró Jesús. Es decir, no menospreciemos las pequeñas decisiones. Dios siempre comienza por lo pequeño. Y hoy Dios comienza a obrar una obra tan grande que tal vez no te das cuenta, pero el propósito de lo que vendrá te va a sorprender. Amén. Dios tiene planes, propósitos, y usted se ve pequeño, insignificante, insuficiente. A mí me pasó, yo estaba en la iglesia con las sillas vacías y Dios me hablaba: vienen multitudes, vienen maravillas, sé fiel, no te desanimen por lo que ves, sino por lo que yo soy capaz de hacer. Y entonces yo le digo: hermano, no menosprecie los pequeños comienzos. Pon el texto: porque Dios se alegra cuando la obra está en marcha. Vamos, dale ese aplauso. Entonces, el Señor se alegra no cuando te quejas, no cuando comparas y dices: no, pero en realidad yo tendría que ser mejor, o yo tendría que tener el fuego de aquel apóstol y evangelista que veo. No viva del fuego de otro. Dios se alegra cuando preparas tu templo, porque la gloria del Señor y los dones y la sabiduría y los propósitos de Dios. ¿Sabe? Es muy deprimente vivir del pasado. Es muy deprimente pensar: lo mejor le pasó a otro. Cuando yo iba a las campañas de Carlos Anacondia, lo que más me inspiraba, que él decía: lo que estás viendo aquí en La Plata, 40.000 personas convertirse, ese mismo fuego va a arder en tu corazón. Siempre me impactó esas palabras. Y entonces yo estaba en mi escasez, en mi frustración, en mi necesidad. Me dolía, bueno, por supuesto, el cuerpo, el alma, todo estaba mal. Pero yo tenía dos caminos: el desanimarme, el dejar la obra, el abandonar la obra que Dios comenzó en mí, o en, como dice la Escritura, Dios se alegra cuando la plomada, es decir, la obra sigue avanzando, porque en ese templo se va a manifestar Jesús, en tu vida se va a manifestar Jesús. Dios comienza siempre por lo pequeño. Este es un año donde esta palabra viene a tu vida. Tus pequeñas decisiones, tu decisión de entregarle tu corazón, tu rencor, de obedecer, de ser humilde, de avanzar a pesar de los vientos contrarios, esas oraciones que usted hace al cielo, esas oraciones llegan a lo alto y Dios va a cumplir sus propósitos en tu vida. ¿Cuántos dicen amén? Entonces, no es lo que tienes en tus manos, tal vez es pequeño, sino lo que Dios puede hacer con lo que tienes en tu mano. No es tu capacidad. Dios eligió lo vil, lo menospreciado, lo que no tiene valor, lo que no tiene sabiduría, lo que jamás alcanzaría la salvación por sus propias obras. Dios eligió las personas que necesitan un Redentor. ¿Y sabe para qué los eligió? Para que su obra lleve todavía más gloria a Él. Es decir, la gracia se manifiesta en vasos de barro. Lo vil, lo menospreciado, lo que no es, para que nadie se jacte en su presencia. Vamos, dale ese aplauso al Rey de Reyes. Pero también una pequeña nube en los días de Elías trajo por fe la visión de una gran lluvia, una pequeña nube. Y algunos de ustedes van a ver este año pequeñas nubes. Algo pequeño que está diciendo: algo está pasando. Algo está pasando en mi familia. Es pequeño, es modesto, hay cambios. Viene una grande lluvia. No menosprecies los pequeños comienzos. Usted dice: yo quisiera ver a mi esposo transformado, yo quisiera ver a mi familia o a mi hijo sirviendo a Dios, pero por lo menos ahora lo veo que le hablo de Cristo y me escucha. No menosprecies los pequeños comienzos, porque de esos pequeños comienzos viene una gran lluvia. Y yo declaro, una gran lluvia viene. Solamente ves algo pequeño, algo pequeño como la palma de tu mano, pero esa es la señal de que Dios empieza a escuchar tus oraciones. Elías oró y oró 7 veces y le dijo al criado: sigue, sigue yendo al lugar para ver allí en el horizonte del océano. Y de repente, una pequeña señal de un nuevo tiempo. Este año, este nuevo tiempo, esta palabra es para ti. El Dios creador, tu Dios, es un Dios creativo, es un, y va a llevar mucha gloria y propósito al Señor. Vamos, dale ese aplauso al Rey de Reyes. Una pequeña nube. Una pequeña piedra en la mano de un hombre ungido llamado David derribó al gigante. Esa pequeña piedra. El culto y estamos orando para una unción fresca y usted recibe. Bueno, esa unción el Señor ahora te va a usar como canal para llevarla a otros lugares. Amén. No solamente una pequeña piedra, sino también un pequeño almuerzo de un niño trajo como resultado que pudo Jesús alimentar a más de 5,000 personas, enseñándoles acerca de todo lo que tenía Él para darles a esa multitud hambrienta, no de solo de comida, sino de la revelación del plan de Dios para ellos. Pero también lo que me impacta es que 120 hombres y mujeres en el aposento alto, un pequeño grupo después que Jesús resucitó, un pequeño grupo en un pequeño aposento alto, fueron suficientes para cambiar el mundo, porque nunca más el mundo volvió a ser igual después que Jesús resucitó. Y cuando cae el fuego de Dios en un lugar, todos fueron llenos. No menosprecies estos momentos. No necesitamos ir a un gran evento. Este es el momento donde el viento fresco está soplando, donde los corazones apagados se vuelven a encender, y donde esa pasión que ya no estaba vuelve a encenderse para Dios. ¿Cuántos quieren hoy darle gracias a Dios? Porque el Señor ha puesto un propósito en tu vida y ahora es tiempo de crecer. Es tiempo de tomar decisiones. ¿Cuál es la decisión? Bueno, yo les conté muchas veces, yo tuve etapas en la vida donde no veía la bendición, no veía el respaldo de Dios. Tenía el llamado, pero me sentía solo, me sentía ahogado. Y me decía: yo estoy contigo, yo estoy a tu lado. No menosprecies el lugar donde está, ni la posición que tienes. El Señor te está preparando y un día vas a crecer lo suficiente para recordar ese sermón, diciendo: así como el pastor compartió la palabra, así Dios hoy me está permitiendo ver aquello que creí y aquello en lo cual me comprometí y crecí, me dediqué y tuve un corazón obediente y sensible, y que obedece pero permanece. Y si usted permanece y se alimenta de la palabra y se rodea de gente de oración y de fe, vamos a ver la obra y la gloria de Dios.
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